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2: Bendita grandemente a cada persona que nos está escuchando en esta hora. Programa La Misericordia de Jehová por medio de Jesucristo. Qué gran bendición, ¿verdad? Cuando escuchamos esa palabra, la misericordia de Jehová por medio de Jesús. De esa manera podemos ver, ¿verdad?, el plan, el propósito que Dios tiene con el ser humano. Estamos sintonizando todos los lunes de 8 a 8 y 30. Tu programa La Misericordia de Jehová por medio de Jesús. Dios les bendiga grandemente a cada persona que nos está escuchando. Espero que esta palabra sea de bendición para tu vida. Tengo fe y esperanza que esta palabra va a atesorar y va a ser atesorada en tu corazón, en tus pensamientos. Y siempre teniendo en cuenta que Jesucristo viene pronto por su iglesia. Si alguna persona desea entregarle su vida a Cristo, desea pedir una petición por la cual quiere que se la presentemos a Dios, que intercedamos por usted ante Dios el Padre, reconociendo que tenemos a Jesucristo como el intercesor entre Dios Padre y nosotros, gracias a ese plan perfecto del Maestro. Así que si necesitas la oración, quieres reconciliarte con el Señor, quieres entregarle tu vida a Cristo, te puedes comunicar al 787-685-7758. 787-685-7758. Y también te puedes comunicar al 863-276-3884. Este último número es mi teléfono personal. En ese número va a estar mi papá, Félix Vélez, y mi mamá, Julia Díaz, pendiente, ¿verdad? Si alguna persona se comunica a ese otro número. Pero de igual manera se pueden comunicar al 787-685-7758, donde hay personas, ¿verdad?, disponibles para contestar, ¿verdad?, su llamada y así presentar la petición a Dios. En esta noche, antes de orar y presentar al Señor el programa de hoy, voy a estar hablando sobre el plan perfecto del Padre. El plan perfecto del Padre. Así que comparte con aquella persona que usted conozca, amigo. Comparte con aquella persona cercana que necesita escuchar palabra de Dios. Que en esta noche Dios tiene palabra de vida, tiene palabra poderosa para tu vida en esta hora. Así que, Padre Dios eterno, te presentamos, Dios mío, este programa que tú me has dado la oportunidad, el privilegio, Señor, de llevar tu palabra, de llevar el mensaje. Yo te pido, Dios mío, que cada persona, cada oidor, cada persona que va a sintonizar en esta hora, en este día, en esta noche, yo te pido, Dios, que seas tú, Dios mío, convenciendo a cada persona con tu palabra por medio de tu Espíritu Santo, Dios. Tu palabra nos enseña que tu presencia, que tu Espíritu Santo es quien convence de arrepentimiento, quien convence al pecador, quien convence al cristiano, quien convence al mundo, a las personas, es el Espíritu Santo.

Santo de Dios, Padre, que no es por nuestros méritos, no es por nuestra fuerza, no es por lo que podamos hacer, sino es por tu misericordia y tu gracia, Dios. Yo te pido, Dios mío, que en esta noche tú libertes a alguien, que tú sanes a alguien, que tú salves a alguien, que tú rompas las cadenas, que tú pudras los yugos, Dios mío, que tú hagas un milagro en la noche de hoy, Dios. Que esas personas que están esperando la

conforme a tu voluntad y a tu propósito, Dios mío. Yo te pido, Dios mío, que te acuerdes del que está afligido, que te acuerdes del enfermo, Dios mío, que te acuerdes, Señor, de sus situaciones, de sus problemas, que tú tengas misericordia una vez más, Dios. Sabemos que tú nunca te olvidas, Señor, de tu pueblo. Pero te pido, Dios mío, que en tu misericordia, Dios mío, seas tú visitando a esas personas y a mi vida de una manera especial. Dios, a ti te damos, Dios, toda gloria, toda honra, porque solamente Dios a ti te pertenece. En el nombre poderoso y soberano del Señor Jesús. Amén y amén. En esta noche voy a estar hablando bajo el tema, el plan perfecto de Jehová. Un plan perfecto que en la mente del ser humano, posiblemente, y digo, no digo posiblemente, ¿verdad? No puedo decir eso. En la mente del ser humano es incomprensible entender ese plan perfecto de Dios hasta el momento en el cual Dios lo presenta y le quita la venda de los ojos al ser humano. Si deseas la oración, te puedes comunicar al 787-685-7758 y al 863-276-3884, donde Félix y Julia estarán pendientes de la llamada. Le doy muchas gracias, ¿verdad?, a Julia y a Félix, son mis papás, ¿verdad?, que siempre me ayudan, siempre me respaldan, ¿verdad?, en el ministerio que Dios ha puesto en mis manos, en mi vida, en todo lo que emprendo, siempre están ahí para darme la mano. Le doy gracias a Dios por los padres que me brindó, ¿verdad? Es un privilegio para mí. Son pocos los padres en estos tiempos, ¿verdad?, que apoyan los hijos, que están ahí en las buenas, en las malas, sin importar los errores. Siempre están ahí. Le doy gracias a Dios por ello. Así que, como le estaba comentando, en esta noche voy a estar hablando bajo el tema, el plan perfecto de Jesús. Cuando vamos a estudiar la Biblia y vamos a escudriñar, vamos a leer, cuando estamos haciendo todas esas cosas en nuestro aposento, en nuestro cuarto, habitación, en la iglesia, en el templo, vemos que el nombre de Jesús es el nombre sobre todo nombre. Que no hay otro nombre bajo el cielo dado de los hombres más grande que el de Jesús. Ahí ya podemos ir entendiendo y podemos viendo quién es Jesucristo. Quién es el Hijo de Dios. El poder y la autoridad que Jesús tiene. Cuando vamos a buscar quién es Jesús. Jesús dice la Escritura que es el Hijo de Dios. El Salvador del mundo. Pero también nos enseña la Escritura que Jesús también es Dios. ¿Verdad? No podemos quedarnos solamente en que Jesús no es Dios. No podemos quedarnos solamente en que Jesús es el Hijo de Dios. Y es el Hijo de Dios. Pero Jesús también es Dios. Muchas falsas doctrinas, enseñanzas, sectas, se han inclinado a querer quitarle o restarle méritos a la soberanía del Señor Jesucristo. Cuando nosotros como cristianos estudiamos la Escritura, nos enseña claramente que Jesucristo es Dios. Dice en Juan 3:16 que de tal manera amó Dios al mundo que ha dado a su Hijo unigénito para que todo aquel que en él cree no se pierda, mas tenga la vida eterna. Así que vamos a ir a la palabra del Señor en Primera de Juan, capítulo 2, versículo 1 y 2. Dice, en el nombre del Padre, del Hijo y del Espíritu Santo. Amén. Hijitos míos, estas cosas os escribo para que no pequéis. Y si alguno hubiere pecado, abogado tenemos para con el Padre, a Jesucristo el justo. Dice, y si alguno hubiere pecado, abogado tenemos para con el Padre, a Jesucristo, el justo. Y Él es la propiciación por nuestros pecados. Y no solamente por los nuestros, sino también por los de todo el mundo. Amén. Gracias a Dios por tu palabra, Señor. Tu palabra poderosa que es eficaz. Te doy gracias a Dios por ella. En el nombre soberano de Jesús. Amén.
Y amén. Ve, cuando vamos a estudiar este versículo.

lo bíblico, ahí podemos ver que empieza el versículo diciendo: estas cosas os escribo para que no pequéis. Ahí vemos que está empezando la porción bíblica, ese capítulo 2, enseñando a la importancia de no pecar, la importancia de mantenerse recto delante de Dios. Porque más adelante dice: y si alguno hubiere pecado, abogado tenemos para con el Padre, a Jesucristo el justo. Cuando vamos a esa parte del versículo bíblico, vemos que está diciendo que tenemos abogado, pero no podemos que por el simple hecho de conocer y entender que Jesús es nuestro abogado, en el contexto de ese versículo o en el mismo versículo, te está enseñando y está diciendo: estas cosas os escribo para que no pequéis. ¿Qué quiero dejarte saber con esto? Que aunque tenemos abogado, tenemos que aprender y a tener en práctica el tener un estilo de vida agradable delante de Dios. A tener un estilo de vida en el cual Dios se agrade de nuestra conducta. Un estilo de vida, una manera de vivir de acuerdo a lo que nos enseña la palabra de Dios. 787-685-7758 o 863-276-3884. Si quieres entregarle tu vida a Cristo, si te quieres reconciliar con Cristo, esta es la oportunidad que Dios te está dando en este día, en esta hora del día de hoy, para que te reconcilies con Cristo. No tengas temor en dar ese paso hacia adelante, aunque te lleguen pensamientos negativos diciéndote: ¿para qué tú vas a hacer eso si tú vas a volver al mismo estado en el cual te encuentras ahora? Yo te vengo a decir en esta hora que no importa cuál sea tu estado y tu condición en este momento dado, no importa lo que tú hayas hecho en el pasado, no importa el pecado que sea. Yo te vengo a decir en esta hora que Jesucristo extiende su brazo, extiende su mano para redimirte de tu pecado. Que si tú le has fallado a Dios, no importa cualquiera que sea el pecado, Dios está dispuesto a darte la oportunidad de tu vida para que tú seas salvo y puedas caminar delante de los ojos de Dios como Él espera que lo hagamos. 787-685-7758. Estamos hablando sobre el plan perfecto de Jehová y vamos a ver más adelante por qué un plan perfecto de Jehová, por qué un plan es necesario para la humanidad. Cuando vamos a seguir estudiando la Biblia, vemos que Juan 3:16 dice que de tal manera, porque de tal manera amó Dios al mundo, que ha dado su Hijo unigénito para que todo aquel que en él cree no se pierda, mas tenga la vida eterna. Ahí podemos ver ese amor inmenso, ese amor del Padre, ese amor del Dios soberano para con nosotros, que dice que de tal manera que amó Dios al mundo, que de tal manera Dios te amó a ti, que Dios me amó a mí, dice que entregó a su Hijo, siendo también Dios, se despojó de toda su gloria, se hizo carne, se hizo humano, habitó entre nosotros, padeció, sufrió, pasó necesidades, pasó persecución, pasó calumnia, pasó tormenta, hasta el punto de que fue crucificado. Y dice que fue molido. Y cuando vemos la palabra y entendemos la palabra molido por nuestro pecado, eso da características, indicios de que su cuerpo, su carne, quedó destrozada, quedó de una manera que debería ser, no hay manera de reconocerlo, irreconocible. Porque cuando dice molido, cuando tú mueres algo, es que tú lo trituras. Imagina el amor del Padre, que en su omnisciencia, conociendo el futuro, estuvo dispuesto a entregar a su Hijo a ese sufrimiento por amor a ti y por amor a mí. Porque Dios no quiere que el hombre se pierda, sino que proceda al arrepentimiento y ponga su mirada puestos en Jesús, el autor y consumador de la fe. Ahí vemos qué grande y poderoso es Jesucristo, qué grande y poderoso es el Padre, qué grande y poderoso es el Espíritu Santo de Dios.
el paracleto, el consolador. Gracias, Espíritu Santo, por lo que tú estás haciendo en nosotros.

Gracias por lo que tú estás haciendo en las vidas que nos están escuchando en esta hora. 787-685-7758 y el 863-276-3884. Cuando vamos a la escritura, también vemos que Jesucristo es el Mesías, el enviado, el Cristo, es el ungido. Vemos las características de Jesucristo aquí en la tierra. Dice que es el Verbo hecho carne. Y ahí es cuando podemos confirmar de que Jesús es el Hijo de Dios, pero también sigue siendo Dios, porque cuando vamos al Evangelio según Juan capítulo 1, versículo 1, dice que en el principio era el Verbo, y el Verbo era con Dios, y el Verbo era Dios. Ahí está aclarando en su totalidad de que Jesús también es Dios. Que cuando se levanten personas dando opiniones o hablando comentarios y restándole méritos a Jesús, sabemos que esa palabra no podemos recibirla, ni siquiera escucharla. Cuando escuchamos esas cosas, no vale la pena escuchar esas palabras. Jesucristo es el Hijo de Dios, pero Jesucristo es Dios. Dice que Jesucristo está sentado a la diestra del Padre. Imagínense la autoridad y el poder de Jesús, que está sentado a la diestra del Padre y que fue el único digno de desatar los sellos del libro. Imagínense cuán grande y poderoso es Jesucristo. Cuán importante es el Mesías, el Cristo, el Hijo de Dios para nosotros. Cuán importante, cuán glorioso es Jesucristo. Y vemos que ese Verbo hecho carne, se hizo carne, habitó entre nosotros. Murió, pero dice que al tercer día resucitó de entre los muertos. Y cuando Jesucristo resucita de entre los muertos, ahí tenemos la victoria. Y si Jesucristo resucitó, murió y resucitó, tú y yo en algún momento dado también resucitaremos, si es que hemos fallecido antes. Y si no hemos fallecido, como dicen Primera Tesalonicense, que seremos transformados. Y ahí Jesucristo nos va a recibir en las nubes. 787-685-7758. ¿Por qué un plan perfecto de parte del Padre para con nosotros, la humanidad? En el principio, y cuando hablo del principio, me hablo al principio de la escritura en el Génesis, cuando relata en el que Dios creó la tierra, creó los animales y también creó al ser humano. Y cuando digo el principio de lo que enseña la Biblia, es para aclarar de que en Jesucristo nunca tampoco hay principio ni tampoco hay final. Él es el alfa y el omega, el principio y el fin. Pero cuando la Biblia especifica de que Él es el principio y el fin, el alfa y el omega, no está diciendo que es que fue el primero en ser creado, sino que está diciendo que Jesucristo siempre ha existido. Es el principio y es el fin. En otras palabras, no hay nadie antes de mí y no hay nadie después de mí. Porque si vamos a utilizar esa parte donde dice que Él es el principio para atribuirte que Jesucristo tampoco es Dios, que eso es una herejía grande en estos últimos tiempos, tenemos que entender que si ellos aplican esa parte, más adelante dice el principio y el fin. Pero sabemos que en Jesús no hay fin. Jesús es eterno, Él es la vida. Jesús es Dios, es poderoso. Y vemos que en el principio Dios le dio instrucciones a Adán, el primer hombre creado, y dice que le dio unas instrucciones de que no podía comer, que podía comer de cualquier fruto que hubiese, excepto, dice que no podía, ¿verdad?, comer del árbol del conocimiento del bien y del mal. Ahora bien, cuando Dios creó al ser humano y el ser humano, el Adán y Eva, vivió

vivían en el huerto del Edén, ellos tenían comunión con Dios. Ellos tenían, no necesitaban un intercesor. Ellos hablaban directamente con Dios. Y vemos que, qué especial, qué privilegio tuvieron Adán y Eva. Que pudiendo hablar con Dios todos los días, que vivir en la presencia de Dios luego de desobedecerlo a Dios. Y vemos que Dios le dio esas instrucciones, pero vemos que el hombre desobedeció y comió del fruto. Entonces el hombre fue destituido de la gloria de Dios. Entonces ahí el hombre tuvo un castigo. Ahí el hombre fue apartado de la presencia del Señor. Ahí el hombre conoció y entendió lo que es el bien y el mal. Ahí el hombre tuvo que comenzar a vestirse para cubrir su desnudez, para cubrir su pecado, para cubrir la maldad. Y vemos que el Señor Jesucristo es el plan perfecto del Padre. ¿Por qué? Porque Dios, luego que destituye al ser humano, que lo saca del huerto del Edén por su desobediencia, Dios trazó un plan y era enviar a su Hijo unigénito para morir por ti y para morir por mí. Y vemos, según pasan los años de la historia, para no entrar en tanto detalle, vemos que la consecuencia que el hombre tuvo en ese momento es que tuvo una separación de Dios y la muerte. Una separación con Dios. Posiblemente nosotros podamos tener una idea de lo que es eso, en teoría. Y digo en teoría porque cuando Jehová, cuando Adán vivía en el huerto del Edén y Jehová estaba con ellos, hablaba con ellos, se paseaba. Yo digo que andar en esa presencia con Dios, en esa santidad, es algo que es estar con Dios juntamente, y que luego de tú experimentar y haber probado todo eso, que Dios te aparte de su presencia. Yo me imagino que Adán y Eva se tienen que haber sentido de una manera horrible, humanamente hablando. Se debieron haber sentido vacíos. Se tienen que haber sentido tristes. Se tienen que haber sentido con temor, con susto. Tienen que haber pasado un sinnúmero de cosas por sus pensamientos. Pero Dios tenía un plan. Y era enviar a su Hijo a morir por nuestros pecados. Ahora bien, Dios no se olvidó ni abandonó a la humanidad luego que la destituyó. A través de ese plan del Señor Jesucristo para con nosotros, Dios nos da la oportunidad de que el velo se rompió y nos dio la oportunidad de tener nuevamente comunión con Dios sin necesitar la intercesión de un hombre, de un ser humano hablando. Porque necesitamos a Jesucristo. Él es nuestro intercedor ahora. Él es el sumo sacerdote. Ya no hay que ir donde un sumo sacerdote a llevar ofrenda para hacer sacrificio. Cuando digo ofrenda, me refiero a que ellos llevaban pues animales para ser sacrificados por sus pecados. Pero tenían que hacer ese sacrificio constante. Sin embargo, cuando Jesucristo se hace carne, murió solamente una vez por nuestros pecados. Ahora bien, eso no quiere decir que porque Dios murió una vez por mis pecados, vamos a hacer lo que queramos. No, porque la Biblia también nos enseña que tenemos que cuidar nuestra salvación con temor y temblor, no aplicando la falsa doctrina que habla sobre salvo, siempre salvo. Porque el salvo, siempre salvo es una falsa enseñanza que se ha levantado de las tinieblas para querer confundir y turbar al ser humano de creerse autosuficiente y que ya tiene su salvación garantizada. La Biblia nos enseña, mire que el que cree estar firme, mire que no caiga. Quiere decir que si hay caída, es porque la salvación hay que cuidarla con temor y temblor.
Ese plan de la redención del Señor.

del Padre para con Jesucristo es quien nos dio la oportunidad que podamos ser salvos. Dios siempre tiene un plan para con nosotros. Hablando en este punto sobre el plan de la salvación del ser humano, Dios también tiene un plan para tu vida. Dios tiene un plan para tu familia. Dios no se ha olvidado de lo que Él estableció y prometió para tu vida. Dios tiene un plan para levantarte del suelo. Dios tiene un plan para restaurarte. Dios tiene un plan a través de la tormenta, a través de las circunstancias por las cuales tú estás viviendo y pasando en este momento dado, a través de todas esas circunstancias. Dios tiene un plan para que al final de todo, usted y yo podamos ser salvos. Dios tiene un plan para tu vida. Dios tiene un plan. Dios tiene un ministerio para tu vida. Posiblemente tú no comprendas, no entiendas que las cosas se ven diferentes a como tú esperas que sean o te prometieron que iban a ser. Pero yo te vengo a decir que mientras tú camines como tienes que caminar, Dios siempre tiene un plan para tu vida. Pero si en el transcurso del camino fallases a Dios, tuvieses una caída, también te vengo a decir que Dios tiene un plan para tu vida. Dios tiene el plan de la restauración. Dios tiene un plan para tu vida de levantarte en el ministerio. Que si en el pasado tenías un ministerio y por circunstancias de la vida no lo estás ejerciendo en este momento dado, también te vengo a decir en esta hora que Dios tiene un plan para restaurarte, restaurar tu ministerio y restaurar todo lo que tenga que ver con tu vida. Al fin y al cabo, hay cosas en nuestra vida que van a pasar que no entendemos porque sufrimos, pasamos circunstancias, situaciones, problemas. Pero tenemos que entender que la Biblia nos enseña que en el mundo tendréis aflicciones. Pero Jesucristo dijo, pero confiad porque yo he vencido al mundo. Y ahí vemos la importancia de Jesucristo, el Rey de Reyes y Señor de Señor. Así que te vengo a decir en esta hora para finalizar, Dios tiene un plan para tu vida. Dios tiene un plan para tu familia. Dios tiene un plan para tu matrimonio. Dios tiene un plan para tus hijos. Aunque tus hijos no le sirvan a Dios, aunque tus hijos estén apartados, aunque tus hijos estén tibios, aunque tus hijos estén caminando de dos aguas, yo te vengo a decir en esta hora que no pierdas tu esperanza en Cristo Jesús, el autor y consumador de la fe, y que tú mantengas viva esa fe, porque en un momento dado, tus hijos, tu familia, tu esposa, van a entrar en la restauración y el plan perfecto de Dios para su vida, para tu vida, se va a cumplir. Ahora bien, tenemos que cumplir con nuestra parte, con nuestra función. ¿Qué tenemos que hacer? Humillarnos a Dios, rendirnos a Dios. Señor, aquí estamos, haz contigo, haz conmigo lo que tú quieras, Señor. Tú eres quien manda, tú eres el capitán, tú eres el alfa, el omega, el principio y el fin. Tú eres Dios, tú eres el Rey de Reyes y Señor de señores. Y finalizo para decirte en esta hora, levántate, levántate del suelo. No pierdas la esperanza. No pierdas la esperanza en medio de la enfermedad. No pierdas la esperanza en medio del proceso. Porque el poder de Dios es soberano. El poder de Dios es tan grande que el ser humano muchas veces no puede comprender que aunque todo lo que esté viendo y esté viviendo es total diferentemente opuesto a la palabra de Dios, el plan de Dios se cumple. 787-685-7758. Dios bendiga mucho y grandemente a Alicia, a Enid, a Yolanda, ¿verdad? Que siempre se comunican a la emisora. Dios las bendiga grandemente. Son parte del ministerio, ¿verdad? Este programa. Me da mucha alegría, ¿verdad? Saber de ustedes, que siempre se comunican, se mantienen en contacto. Seguimos orando por ustedes. Dios está con ustedes y seguimos hacia adelante en victoria. Así que siempre recuerda en tu vida, Dios siempre tiene un plan. Que aunque piense que ya todo está perdido, Dios tiene un plan. Aunque tú no entiendas, Dios tiene un plan. Aunque tú no comprendas, Dios tiene un plan. Aunque estés enfermo, Dios tiene un plan. Aunque las finanzas estén mal en tu casa, Dios tiene un plan. No importa lo que tú estés pasando, Dios siempre tiene un plan para entregarte la victoria. 787-685-7758 y 863-7758.
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0: 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Padre Dios eterno, te damos gracias, Dios, por cada vida que nos escuchó en esta hora, Dios. Te doy gracias, Dios, porque tu palabra es viva y eficaz, más cortante que cualquier espada de doble filo. Que tu palabra, Dios mío, tiene poder, que tú sigues salvando. Y por eso te pido, Dios, en esta hora, que si hubiese una vida que necesita reconciliarse contigo, entregar su vida a ti, Dios mío, a Jesucristo como el Salvador, que te pido, Espíritu Santo de Dios, que seas tú convenciendo de pecado, Señor, que seas tú trabajando con los pensamientos, con las personas. Te pido, Padre, que sane los enfermos, que liberte los cautivos, Dios mío. Yo te pido, Padre amado y Dios soberano, que tú entres, que tú visites los hospitales, que tú te pasees por los hospitales, Dios mío, que tú sanes los enfermos, que tú vayas, Señor, por los hospitales de las personas que están enfermas mentalmente, Dios mío. Yo te pido también que ahí, Dios mío, tú también te metas, Dios mío, que tú envíes tu siervo, tu sierva, Dios mío, tus hijos, para que lleven tu palabra. Y ahí en esos lugares, Dios mío, Padre amado, tú hagas la obra, tú salves las almas, tú laves con sangre, tú restaures, sane los enfermos, liberte los cautivos, Dios mío. Yo te pido, Espíritu Santo de Dios, que tú te pases, Dios mío, por esos lugares, Dios mío, donde hay necesidad, Dios mío, Padre amado, que seas tú inquietando a la humanidad, al cristiano, Señor, a tus hijos, a que visitemos esos lugares donde hay necesidad, Dios mío, y el ser humano se ha olvidado de ellos, Dios. Pero tú, Dios, no te has olvidado de ellos, Señor. Te damos a ti, Dios, toda gloria y toda honra, Señor, porque solamente Dios a ti te pertenece. En el nombre poderoso de Jesús, amén y amén. Este es tu programa, La Misericordia de Jehová, por medio de Jesús, los lunes de 8:00 a 8:30. Este es tu hermano Carlos Vélez desde Haines City, Florida, los Estados Unidos. Así que Dios les bendiga grandemente. Hasta el próximo lunes a las 8 de la noche. Si Cristo no ha venido antes o no nos ha mandado a buscar. Dios les bendiga.
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0: 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Hola, soy Steven Rivera. Lo que hiciste ayer no borra quién puedes ser hoy. No eres tu error. Eres una obra en proceso. Dios no se da por vencido contigo. Y tú tampoco deberías hacerlo. En 2 Corintios 5, 17 dice, de modo que si alguno está en Cristo, nueva criatura es. Lo viejo ha pasado. Ha llegado ya lo nuevo.
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La vida nos presenta desafíos que a veces parecen insuperables, pero en medio de la tormenta, Dios nos recuerda que hay esperanza. No importa cuán oscura sea la noche, siempre habrá un nuevo amanecer. En Jeremías 29:11 dice, porque yo sé los planes que tengo para ustedes, afirma el Señor, planes de bienestar y no de calamidad.

0: a fin de darles un futuro y una esperanza.
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2: Levante su mano alta los que aman estar en la presencia de Dios. Deje tu mano alta y cierra tus ojos. Y vamos a hablar con el Señor con esta alabanza. Y si sientes el Espíritu Santo que se mueve, dile al Espíritu Santo: toma mis cargas. Toma mis cargas, Señor. Te necesito, te necesito, te necesito.

0: qué bendición. Santo es el Señor.
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0: Oh Padre celestial, tú eres bueno y para siempre tu misericordia.
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0: Gracias por tu fidelidad.

0: recibe toda la gloria y toda la honra, Espíritu Santo.
1: Aquí estoy, Señor.
0: ¿Dónde están los adoradores? Bueno, así comenzamos este programazo en vivo, adorando, modo adoración. Esta alabanza, este cover que canto desde nene, me lo acaban de enviar. ¿Cómo se escucha? En vivo, para orar. Ay, ay, ay. Sí. Lo canté en un culto de intercesión de nuestra casa. Me lo acaban de enviar. Y lo vamos a poner ahí en mi canal de YouTube. Por eso usted tiene que suscribirse.

Usted tiene que suscribirse porque esta alabanza usted la va a tener en mi canal de YouTube gratuitamente para que la use para orar pronto, pronto por ahí. Así que vamos a subirlo una vez más, vamos a subirlo una vez más. ¿Qué usted cree? Vamos a subirlo una vez más y nos envolvemos aquí en la nube de Dios, porque hoy el tema que tengo es no lo dejes entrar. Y tiene break para usted compartirlo, regar la voz y que alguien más pueda ser bendecido con lo que aquí se va a hablar. Hay demasiada de gente en esta generación atormentado por la víbora, atormentado por las influencias del diablo. Hoy es un tema de liberación y para aquellos que le sirven a Dios, ¿qué hacer para no volver a caer en la trampa del enemigo? No sé si esta cámara se movió, pero tengo mucho arriba. Así que vamos arriba con la alabanza, lo que se tenga acá y le metemos candela. Vamos para encima.

0: Gracias a Loida Torres, que en el canal de YouTube está compartiendo el contenido. Señor, está obrando a tu favor ahí en medio de tu batalla.
1: Qué lindo, qué lindo, qué lindo, qué lindo, qué lindo.
0: En medio de tu lucha, Él está obrando a tu favor. Él está obrando a tu favor. Aleluya. Sí, Señor.
1: Wow.
0: Para orar no tiene precio. 787-685-7758. Padre, gracias por tu presencia.
1: Mi Señor.
0: Saludamos al pastor Edgar, que está por ahí, me dicen, y está saludando en un abrazo. Te amamos mucho de forma especial. Gracias, Padre, porque tu presencia está en este lugar.
1: El santo lugar.
0: Porque aquí hay adoradores.
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0: Que no importa el tiempo, no importa el lugar, no importa lo que están pasando. Ellos han comprendido el poder de la alabanza, el poder de la adoración. Cuando una alabanza se manifiesta en medio del quebranto, en medio del dolor, es una bendición. Porque vamos a experimentar esa bendición que fluye a través del Espíritu. Y yo sé, Señor, que hay gente aquí que está en batalla. Aquí hay gente en batalla. Ponla a comenzar y ponla bajita. Aquí hay gente que está en guerra espiritual, Señor. Señor, y a esa gente que está en batalla, hoy le decimos, no los dejes entrar. Señor, y no los juzgamos, no los culpamos. Al contrario, le vamos a dar las herramientas. Porque esto es un medio de comunicación para darle las herramientas. Un mensaje de esperanza. Para que ellos no permitan que esos demonios, esas malicias, que una vez los tenía esclavo, no los vuelva a esclavizar. Es el mensaje que me diste para cerrar con broche de oro esta semana. Y ya me están diciendo que hay personas que nada más del tema dicen, wow, yo necesito oír este mensaje o este pensamiento.

porque es lo que estoy pasando, es lo que estoy atravesando. Pues qué bueno que estás conectada. Mira, tenemos una vida que se está reconciliando con Dios. Tenemos una vida que está escribiendo. Mira qué clase de avivamiento. Ya hay una vida. Escúchame. Usted está escuchándome. Usted quiere reconciliarse con el Señor. Dios bendiga a Ángela Rosario, que está por ahí también en el superchat de YouTube y da una aportación. Pero escuche bien. Hay una vida que está escribiéndome. Usted desea reconciliarse, me está escuchando, llame ahora al número que está en pantalla, porque tengo gente ahora mismo que ellos van a orar por ti en vivo. No que si mañana, y si no oran, usted me escribe. No oraron por mí, pero ellos hacen eso desde que hace mucho tiempo. Dios me dejó sentir de que no esperemos de que se acabe el programa para que una vida que está tocada por Dios, que el Espíritu Santo está tratando con ella o con él, esperar que se acabe el programa para que confiese a Cristo. No, que confiese ahora. Usted quiere a Cristo, va a llamar al 787-685-7758 y van a orar por ti en vivo para que repita la oración de fe.

Dice Maribel, en mi canal de YouTube, dice, soy una mujer y estoy pasando por la brujería. Y la brujería que me están haciendo me ha tirado en cama e intenta matarme. Y llevo sufriendo con insomnio por 2 meses, estoy llorando. Óyeme bien, Maribel. Óyeme bien lo que te voy a decir. ¿Sabes lo que? Ponme la toma cerca. Para que Maribel me escuche bien y de cerca. Maribel, escúcheme. ¿Sabes lo que comprendí al pasar los años en el campo de liberación? Que Satanás, que la brujería, no tiene break si tú pones tu fe en Cristo. Mira lo que te digo. No si te oramos. Que eso es importante, no. Si tú pones tu fe en Jesús, si tú te levantas a creer en la palabra de Dios, ¿quiere que te diga algo? Tiene que retroceder y se tiene que quebrantar toda maldición de brujería que te tiene postrada en cama. Natu acaba samahaya. Voy a declarar una palabra aquí profética con la autoridad que Dios me ha dado. Y le digo a Maribel, mira lo que voy a declarar, Maribel. Yo declaro sobre ti autoridad, levantamiento. Declaro sobre ti en el nombre de Jesús que te llenes de autoridad y de la unción del Espíritu para que tú misma reprendas esa brujería y le digas a la brujería: se acabó. No tienes más poder que el Dios que yo adoro. No tienes más poder que el Dios que yo... Aquí hay que darle las herramientas a la gente, varón. Porque el enemigo los engaña. Y como ven que el enemigo le funciona y los postres y le hace la guerra, pues dicen: ay, Dios mío. No, no, si tú te metes con Dios, tú te sacudes, tú te llenas de fe. El ángel de Jehová acampa alrededor de los que le temen, los defiende. Y te digo más, las puertas del infierno, las puertas de los demonios, las puertas a la influencia satánica. No se vaya de la radio, que hay gente que le tiene miedo a esto. Israel en guerra, mandando misiles contra otros enemigos. Rumores de guerra. Y queremos que no toquemos puntos importantes en la, que están en la Biblia. Para que usted sea libre, su mente sea libre y usted reciba conocimiento de Cristo. Porque estamos en un punto, escuche bien, estamos en un punto ahora mismo que usted no se puede apartar del Señor. Si ese diablo mentiroso que Cristo rompió las cadenas en usted te hace la guerra y vuelve a zarandearte, no permitas que entre a tu vida. No lo dejes entrar. No lo dejes entrar. Número uno, porque esto se está acabando. Número dos, nuestra redención se acerca. Y número tres, ministro, pastor, evangelista, escúchame bien, sacúdete y sigue ganando almas. Estamos ahora mismo viviendo un tiempo tan profético que los ministros como llama de fuego lamentan.

realidad que tenemos es más vidas para Cristo. Aunque no tengamos que gastar, aunque tengamos que sacrificarnos, más vida para Cristo. Saca Masanda Kima, porque estamos en un tiempo tan crucial que hay que buscar la forma y la manera de que todos puedan ser parte de este gran avivamiento, de esta bendición y de este toque de salvación, porque el tiempo se les está acabando. Alaba al mami. Alguien tiene que regar la voz acá. ...787-685-7758... Tengo por aquí, no he leído la Biblia... solamente estoy fluyendo aquí bajo el avivamiento, bajo la unción, y ya tenemos otra vida para Cristo. Miguel de Mayagüez me está escuchando en la 91.7 FM y acepta al este acepta a Cristo. Súbelo ahí. Eso está ahí de... Miguel está confesando a Cristo como su único y exclusivo Salvador. Oh, hay victoria. Ve, esta es la misión mía. Esta es la misión de los profetas. Esta es la misión de los hombres de Dios. Me paro en la radio, almas para Cristo. En el altar de la iglesia, almas para Cristo. Fuera de Puerto Rico, almas para Cristo. Y enseñarles, estructurarlos a que sepan y aprendan a pelear la buena batalla de la fe. Y que no vuelvan a dejarlos entrar. Harry de Aguadilla en la 107.9 pide por protección y por fortaleza. Carmen de San Germán se reconcilia con el Señor escuchándonos por la 91.7 FM. Miren esto. Hola, ¿cómo están? Y bajito. Melisa de Arecibo. Escuche bien. Está llamando porque Zeida tiene ahora mismo pensamientos de suicidio. Pensamientos de suicidio. Está llorando ahora mismo y pide por ella y por el hijo por liberación. Melisa, amiga de Zeida. Zeida está, parece que con ella, y está llorando quebrantada mientras me escuchan. Y Melisa está siendo una mujer de fe. Porque Zeida no puede llamar porque está quebrantada llorando. Porque está padeciendo de suicidio. Zeida, a ti te digo, eres sana de ese azote en el nombre de Jesús. 787-685-7758. Alabado sea el Señor. Solo un poquito el gloria al Señor. Eso es. 685-7758. Voy a leer la Biblia. Porque el ambiente está. Dios bendiga a los eslabones de fe. Dios bendiga a los que están sembrando en la radio. Por aquí tengo a Wilfredo, el camionero, que nos envió un abrazo y de una aportación por ATH Móvil. Aleluya. A través de pagar un negocio emisora 350M. Eric Torres está por ahí también sembrando. Vélez, oración por sanidad de cáncer, de una semilla de fe. Amén. Hay mucha gente aquí comunicándose. Mira lo que dice la Biblia. Mateo capítulo 12, verso 43. Y yo te lo voy a leer en la versión Dios habla hoy. Un poco más entendible para que todo el que esté en la radio. Yo bendiga a Yamile Rodríguez, que da una aportación, una ofrenda para el ministerio. Escuche bien. Aquí gente católica, cristiana, evangélica, apartado, atormentado, endemoniado, libres. Aquí yo tengo un público en la radio, sin contar la internet, que me sigue, que le conviene oír lo que voy a leer al idioma de usted. En este idioma, para que usted entienda lo que Jesús quiere sembrarle en tu corazón hoy. Mateo capítulo 12, verso 43. Dice así: cuando un espíritu impuro sale de un hombre, anda por lugares

seco buscando descanso. Y si no lo encuentra, piensa, regresaré a mi casa de donde salí. Cuando regresa, encuentra a ese hombre como una casa desocupada, barrida y arreglada. El problema es que está desocupada. Ahí es que está el problema. Entonces va y reúne otros 7 espíritus peores que él. O sea, 7 demonios peores que el primero. Y todos juntos, anote ese dato, no dividido. Aquí se va a acabar el relajo, como lo que voy a hablar hoy. Se tiene que acabar el relajo ese. La competencia que hay en los ministerios, la iglesia, que no se aprende en unir ya con lo que está pasando en Israel, con lo que está pasando en Puerto Rico, con lo que está pasando en Los Ángeles, con lo que está pasando en el gobierno, con lo que está pasando, hermano, un caos en el mundo entero. Principio de dolores ya mismo. Esto se pone más fuerte cada día. Rumores de guerra, la tierra temblando, el amor de muchos enfriando. Si todavía es la hora, que parece mentira, que hay 2 o 3 changuitos por ahí en competencia de quién es más grande, aquello. Mi hermano, reprendo al diablo. Mire, mire, mire, mire, mire. Qué impactante lo que le estoy leyendo. Y estoy hablando del reino de las tinieblas como Jesús. Hello. Jesús describe cómo opera el reino de las tinieblas. ¿En el verso qué? En el verso 45. Dice, entonces se va y reúne 7 espíritus peores. O sea, ellos se reúnen. Ellos se reúnen. Si usted se descuida, porque hay gente que dice que no, no. Si usted se descuida, si usted deja de orar, si usted entristece y contrista al Espíritu Santo, si usted no se congrega, si usted pierde el primer amor, usted se enfría, usted está, oiga bien lo que hablo con prudencia, usted está propenso a que él se, a que esos 7 espíritus peores, a que usted caiga en un estado peor que cuando Dios te rompió las cadenas. Usted está propenso a caer en un estado espiritual que nunca habías experimentado. Y eso es lo que estamos viviendo en esta generación, que ya mismito lo voy a leer. Jesús, el maestro de maestros, nos da la enseñanza y la herramienta y el consejo de cómo vivir para que, aunque vengan 7 demonios peores, aunque venga esas cadenas de donde Dios las rompió, donde Dios te sacó a tratar de seducirte, eso va a ser una batalla campal constante. Por eso es que usted tiene que tener una relación con Dios continuamente, porque estas malicias, el reino de las tinieblas se reúne. ¿Y qué se hace en una reunión? Planificaciones. Ellos se reúnen para planificar. Oye, ¿viste a fulana? ¿Fue a la iglesia hoy? Cacho, no fue a la iglesia, se quedó viendo Netflix. Ajá, de verdad. Ah, pues hay que echarle el ojo. Hay que echarle el ojo porque fulano o fulana, si dejó de ir a esa iglesia de avivamiento, de fuego, por estar en afanado y comodidad, échamele el ojo a ver si eso lo hace repetidamente. Porque si eso lo hace repetidamente, deja de congregarse, se enfría, es una puerta que nos está abriendo para comenzar a hacerle guerra y tratar de entrar y tomar control. Estoy hablando claro, como a usted le gusta, para que usted abra los ojos. Y usted que fue libre, no se deje volver a esclavizar. Y usted, ministro, hermano en la fe, que está escuchándome, usted póngase para su número y siga haciendo el trabajo, dándole al pueblo y a las almas herramientas espirituales para que sea libre en el nombre de Jesús y se mantenga libre hasta que Cristo venga. Que esto se está acabando, ¿eh? Esto se está acabando. Entonces, mira esto. Hay un problema grande y es este. Que cuando regresa y va, antes de saquear, antes de tomar control, él ve que la casa, que es como una casa, no es que es, ¿sabe? Obviamente nuestro cuerpo es templo del Espíritu. Y esto Jesús lo compara, ¿verdad? Jesús compara nuestro cuerpo como una casa.
Porque la casa puede ser linda por fuera, pero lo más que va es lo que está dentro.

0: ponerme en los pies del maestro.
1: 787-685-7758. Entonces, cuando ese espíritu va y encuentra que la casa, mira cómo está, está barrida, qué chévere, está arreglada, qué nice, pero está desocupada.
0: Que se mueve, dile al Espíritu Santo, toma mis cargas, Señor, te necesito, te necesito.
1: Está desocupada. Hay gente que está retenida, que me oye. Estás arreglado. Estás barrido por... Fuiste barrido, fuiste... Esto habla de limpieza. Fuiste limpio por el poder de Dios, por el poder de la palabra. Y hoy llevas meses retenido. Y te están velando los demonios. No, no es que estás atormentado. No es que ha entrado a tu casa. No, pero hay un descuido. Y después viene el ay. Y después nos preguntamos el por qué. Y esto no es mensaje que está llegando al aire. Esto es mensaje, este mensaje Dios lo pone en mi corazón. Porque hay gente aquí que tiene que sacudirse, reconciliarse con el Señor. Y tiene que volver a caminar en fe. Tiene que volver a ir a ese lugar donde iba. O buscar un templo. Buscar hermanos en la fe. Tienes que meterte con Dios. Aquí gente retenida. No que me hicieron aquello, no que me pasó esto. Dios lo entiende. Pero acuérdate que Cristo pasó más, mucho más dolor, sufrimiento que lo que tú has pasado. Él no tiene la culpa. Dios no tiene la culpa de lo que te ha pasado. Sacúdete, mi hermano, sacúdete. Queremos orar por ti. El número está en pantalla. Lo están pidiendo ahí. 787-685-7758. La pregunta que tengo que hacerle a todos ustedes: ¿tu casa está ocupada por el Espíritu de Dios? ¿Tu casa está ocupada por la presencia de Dios? ¿Tu casa, tu vida está llena de la presencia de Dios? Porque lo único que puede alejar a un margen a que no vuelvas a caer en cautividad es que tú estés lleno de la presencia de Dios. Mientras tú estés lleno de la presencia de Dios y cerca del Señor, aunque te duela, aunque pases por la prueba, aunque venga el día malo, eso es parte de lo que mantiene a esas malicias al margen, en una raya que no pueden cruzar, es que Dios está contigo. Es que la presencia de nuestro Padre está contigo. Y ellos lo que pueden hacer, lo único que pueden hacer es zarandearte, atacarte. Te puede pasar como Job, pierde ciertas cosas, pero tu alma tiene dueño. Tu alma tiene dueño. Punto número 2. Dice que va y reúne otros 7 espíritus peores que él. Y todos juntos. Aquí es que ahora es que se calienta el horno. Ahora es que el horno se calienta. Ahora es que el horno se calienta. 7 veces más. ¿Sí? Porque lo voy a repetir y con calma. Lo voy a repetir y con calma. Jesús hablando. Esto es Cristo, ¿sabe? Esto es Jesucristo dándonos estrategia para que la pongamos en aplicación en nuestras vidas. Escuche esto. Entonces, cuando van y reúnen con esos otros 7 espíritus peores que él, dice, y todos juntos se meten a vivir en aquel hombre. Lo voy a repetir para que después no diga que soy yo. Y todos juntos se meten a vivir dentro de la vida de ese hombre. No divididos. Y todos juntos. Entonces, si el reino de las tinieblas anda junto para destruir, para matar, para robar, ¿qué más tiene que hablar Dios a la iglesia?

0: a los ministerios para que puedan unificarse. No es que estén ahí sentados todo el día jugando dominó o hablando de experiencia, que eso, pero no. Es en el espíritu que tú ves el, que tú ves la victoria de un hermano a la distancia y tú oras por él. Padre, sigue usándolo. Padre, cubre esa obra, cubre ese ministerio. Sigue levantándolo. Porque eso me bendice a mí. Eso bendice el cuerpo. Cuando otro Dios lo usa, es liberación, es milagro, está en avivamiento. Eso me bendice a mí. Porque somos del mismo ejército. Somos del mismo cuerpo. Somos del mismo grupo. Vamos para el mismo lado. Si Cristo viene, estamos salvos. Camando, Boshenda y Akima. ¿Me entiendes? Entonces, ¿cómo queremos? Y después nos preguntamos por qué tantos chamaquitos se quieren matar. Después nos preguntamos por qué esta generación está así. Pero imagínense, si el reino de las tinieblas tiene código y andan juntos para entrar en la vida de un hombre y destruirlo. Porque ellos entienden que juntos son más fuertes. Porque ellos entienden que juntos pueden lograr el objetivo. Imagínense nosotros haciendo lo mismo, pero para el reino. Manacuacita llama, aquí hay gente que tiene que sacudirse. Y no me voy a callar. Siento el poder de Dios aquí. Déjela. Los pleitos, eso. Dejemos la changuería espiritual. Dejemos la niñería. Y vamos a apoyarnos unos a otros. Dejemos los disparates. De que no me siento con el hermano. No puedo orar por él porque hace esto, porque tiene aquello, porque. ¿Cuántos bendicen a Dios? Vamos a unirnos. Pero cuando digo unirnos, es en el espíritu. No es lambiendo ojos. No es que yo te voy a abrazar para ver qué provecho te saco. No. Desde el día, mire, si yo sé lo que le estoy diciendo. Yo sé lo que estoy diciendo. Mire, yo vengo de hace muchos años donde Dios tuvo de estar conmigo. Porque a mí me daba miedo compartir con alguien o llegar a un lugar y predicarle a Cristo. Porque me criticaran. Porque después iba a caer la página de Cheo. Ah, es que no puedo ir ahí, Señor. Porque después me van a criticar los religiosos o este grupo. Y Dios me cogió y me dio una clase reprendida en el monte, que salí chillando la polea. ¿Y Dios, y dónde yo me sentaba? ¿Y dónde yo predicaba? ¿Dónde yo te necesito? Lo que yo te entregué, el don, el talento, el llamado, ¿a dónde yo te necesito? ¿Dónde está la enfermedad? ¿Dónde están los que necesitan? Y Dios me decía, ve en paz. Ah, sí. No hay problema. Vamos a hacer lo que, vamos a hacer la asignación de nuestro maestro. Desde ahí supe quiénes son amigos reales y quién eran amigos hipócritas mentirosos. Que estaban por los panes y por los peces, no por la lealtad. Desde ahí, cuando Dios me habló por la Biblia, dije, y Dios me dijo, vas a ver quiénes son los leales. Los que están de verdad en la visión bíblica, en la visión del reino. Y yo calladito, pero observando. ¿Y cómo queremos que las almas se sigan salvando con una mentalidad incorrecta? Y traigo este punto porque Jesús dice que estas malicias se van juntas, unidas. Y te digo más, ¿de dónde usted cree que el enemigo saque esta estrategia? Pues mi hermano de Jesús. Él es un imitador desde el principio. Él lo que quiere es imitar. Es un imitador. Dice que se disfraza como ángel de luz para engañar.
1: Dame un nuevo corazón dirigido por tu
0: espíritu. Sigo paro.

Eso no es que, eso no es que el diablo, Dios anda unido. No, no, no, no, no, no, no, no, no, no, no, no, no. Él sabe las reglas del reino que funcionan. Porque Jesús le dijo en la cara al diablo y a los demonios, cuando le dijeron, tú echas fuera a los demonios por Belcebú, y él desató un clase, él desató una revelación y dijo, un reino dividido. Aquí no está hablando del reino de Cristo nada más, ni el reino de las tinieblas, no, está hablando de en conjunto. Un reino dividido no puede prevalecer, no prevalecerá, no se puede mantener de pie. Y ahí el diablo dijo, aquí te agarré. Ese código está sabroso. Y allá vino el diablo cuando Jesús abrió la boca y soltó esa palabra, dijo, vamos a imitar eso. Y las tinieblas andan unificadas para destruir una familia, para destruir los matrimonios, para destruir los hombres de Dios, para hacerle la guerra a esos pastores que están en avivamiento, esas mujeres de Dios que Dios las usa, a esos evangelistas que están haciendo la tarea que Dios pone en el corazón con humildad y con pasión y con fuego. Entonces ellos van en conjunto, ellos van unidos, pero no es que ellos se lo inventaron, es que ya Cristo lo había establecido. Esto es una regla del reino de nuestro Padre, y Él es un imitador. Entonces esto viene del reino de nuestro Padre, y parece mentira que más la usa el diablo que la iglesia. Súbeme la música, súbeme la que ay, me da algo aquí. Doctor, no me regañe. Doctor, no me regañe. Me dijo que lo cogiera con calma, que me duele el cuello y estoy en el quiropráctico. Pero es que no hay café, no he traído nada.

JD María en mi canal de YouTube dice, ¿qué alabanza más hermosa? ¿Dónde la consigo? Pronto la va a conseguir en mi canal de YouTube este cover. Eso no tiene, eso está aquí. No, eso no está en Spotify ni nada. Eso está sonando aquí ahora mismo, que me la acaban de enviar, que la grabamos en vivo en un culto de oración. Pendiente a mi canal de YouTube, que por ahí la va a tener. Y de gratis. Es un cover. Pero para seguir, ya cogí aire, ya cogí aire. Ya cogí aire. Es que a veces uno se pone tan triste, ¿verdad? Porque es que el locutor, uno lee, mire, uno lee. Y ¿qué pasó? ¿Te llegó el café? Ah, Periel con limón, hoy es viernes. Sí, con limón. Periel, mira, llegó la Periel con limón, eso es agua. Yo no bebo refresco ni nada de eso. El que sabe, pues yo soy bien saludable en eso. Escuche bien. Mire, yo voy a seguir leyendo. Mire por qué yo me da un celo y me da un poquito de tristeza a la misma vez. Porque aquí Jesús dice, Mateo 12:45. Mira lo que dice, lo voy a volver a leer completo. Entonces va y reúne 3-7 espíritus peores que él. Y todos juntos se meten a vivir en aquel hombre. Escuche bien. Entonces, vamos a ver qué código está soltando. Discúlpeme los que están aportando por ATH Móvil, por ser los enlabones de fe, las llamadas. Perdóneme, es que estoy acelerado en la revelación. El tiempo se me está acabando. Yo ya mismito los voy a leer. Gracias de verdad por ser de bendición, pero la palabra es lo primero. Dice, se meten todos juntos a vivir en aquel hombre. Mira lo que Cristo dice. Locutor, mira lo que Cristo dice. Vamos a ver la reacción, la consecuencia. ¿Qué sucede cuando estos siete espíritus unidos, juntos,

0: se meten dentro del hombre. Dice, se meten dentro del hombre, que al final queda peor que al principio. Mira, mira, mira el, la característica de lo que le pasa al hombre, dicho por Jesús, cuando estos demonios, estas malicias, que se nos reprenda, se unen con una misión para destruir familia. Usted es un hombre, ¿verdad?, que Dios lo ha bendecido. Quiere destruir tu finanza, tu negocio, tu trabajo, porque tú, a través de tu trabajo, Dios está utilizándote para bendecir a los pobres, a las viudas, a la obra de Dios, etcétera. También te va a hacer la guerra. Pero escuche bien. Va a quedar peor que al principio. Eso mismo, escuche bien. Eso mismo le va a suceder a esta generación o a esta gente malvada. A esta gente malvada. En la Reina Valera dice: el santo lugar con mi adoración. Eso le va a suceder a esta mala generación. Estamos repitiendo. Hermano, nos preguntamos qué está pasando en esta generación malvada. No se pregunta a la gente, pero ¿y qué le pasa a esta generación? Pero ¿y qué le? Pero hay cosas que estamos viendo que antes no se veían. ¿Y qué está pasando? Siete espíritus peores.
1: Toma mis cargas, Señor, te necesito, te necesito, te necesito.
0: Bendiga a la gente de Ecuador que nos está sintonizando por ahí. Comparte esta bendición. Repito, todo el mundo, yo me lo pregunto y sé la contestación, pero humanamente, mi humanidad, digo, Dios mío, ¿cómo está viviendo esta generación? Y sí, hay gente haciendo el trabajo, hay pastores en avivamiento, yo estoy en avivamiento, estamos bajo el fuego, en el discipulado aquí, en una escuela bíblica, se convirtieron como 6 vidas. Anoche, en la intercesión, ministraron liberación ante más de 300 personas. Escuche, más de 300 personas en nuestra casa orando. Una asistencia más grande que la misma escuela bíblica. Cuando en los cultos de oración hay muchos lugares que han disminuido, para la gloria de Dios, estamos en avivamiento y aquí le estamos enseñando a discipular a la gente de que sin oración lo que hay es muerte espiritual. El culto domingo es bueno, el culto de la semana es bueno, pero el culto de intercesión, de oración, te da un segundo aire, te da oxígeno espiritual para que tú sigas caminando. Y no es que simplemente se ora, se derrama el poder de Dios. Dios, en los cultos de oración, Dios está bautizando con el Espíritu, Dios está rompiendo cadenas. ¿Usted sabe lo que es en un templo? Más de 300 personas orando. Se mueve el trono de Dios. Se mueve el cielo a favor de ese pueblo. Hay gente haciendo el trabajo. Candita, tú un sueño te viene aquí en Ecuador predicando. Amén. Dios nos ha hablado de Ecuador pronto. Cuando así Dios abre la puerta, vamos con todo en el nombre de Jesús. A llevar este avivamiento y estos mensajes y esta capacitación y esta impartición de avivamiento a donde quiera que Dios me lleve. Necesitamos comprender qué es lo que está pasando a esta generación malvada. Qué es lo que está pasando, que están haciendo cosas que antes no se veían. Qué está pasando, que durante el día, mire, hace 30 años usted veía gente que asesinaba a las 12 del mediodía. No, uno que otro y cuidado. Hace 30 años, 25 años, usted veía que los que se mataban entre unos a otros tenían 12, 15, 18 años, 20 años. ¿Ah? Había, ellos, mire, aunque es la calle, habían códigos. Es más, la misma gente de la calle, madura de años, que le podemos llamar veterano, ellos mismos que vienen de la calle y que están en la calle todavía, dicen, es que estos chamaquitos están a lo loco. Estos chamaquitos están volados, no tienen respeto. Yo no sé qué es lo que están pensando ellos. No, yo sé lo que están pensando, que es una generación.

nación malvada y perversa. Y Jesús lo profetizó y lo dijo en Mateo 12, verso 43. Son jovencitos. Bueno, mira, tristemente, hace poco, un carro que salió cundió de tiro de Vega Baja. Un chamaquito de 20 años, creo que era. Eran dos. Primo de uno de mis predicadores de la iglesia. Primo y de sangre, y que hablaban de cada jato, y él me enseñó los mensajes cuando le pedí oración, porque el chamaquito que mataron era apartado, y salieron fotos de él con la Biblia y todo. Ah, pero ¿qué pasó con ellos? ¿O qué pasa? Se apartan. Y tú ves que el estado de esos nenes es peor que antes. ¿Pero por qué? Pues no porque te lo estoy profetizando yo. No me mire a mí, es porque Cristo ya te lo profetizó. Joven que me oye, no te aparte. Caballero, no te aparte. Hacho pastores, que no te aparte aunque te duela. Porque esta tribulación producirá gloria. Métete con Dios. Así se arrastrando los pies, busca de Dios, ve a la iglesia. Dice Sofía Osorio, gracias pastor por estos programas donde se predica la palabra, yo lo necesito. No, aquí no estamos para pasar paño tío, aquí estamos porque amamos las almas. Y estos son mensajes de amor por las almas, porque lloramos cuando escuchamos testimonios como eso, de que el enemigo, amén, vino a matar y está matando a medio mundo, chamaquitos de 20, 22 años, 18 años. Y cuando tú buscas a ver y te dicen, chacho, predicaban o iban a la iglesia, eran apartados, y eso le causa a uno una tristeza. Y la gente que no se dice, se pregunta, ¿y qué está pasando? Que esto está peor que el primero. Mateo 12, márquelo. Mateo 12, 43, ya está. Sí, son 8. Así mismo es. 7 demonios, 7 espíritus peores, más el que estaba, son 8. Sí, así mismo es, son 8. Pero sean 8, 7, 6, con 1. Es más que suficiente para destruir una vida, imagínate 8. No, yo no te dejes esclavizar, no lo dejes entrar. Óyeme bien, si Dios te sacó de la brujería, Dios te sacó de la santería, de la fornicación, del adulterio, Dios te sacó de la calle, del punto de droga, aleluya, del maleanteo, de allá, de los otros, no vuelva. Masokumanarasamahaya. No vuelva. No vuelva. Vamos arriba. No vuelva. Hoy Dios te dice, no lo dejes entrar. Porque eres tú el que tienes que tomar la decisión. De con tu propia. En mi casa tú no entras, en mi vida tú no entras. Yo no me voy a apartar de Dios, yo me voy a levantar. Le fallé, estoy retenido, pero tengo temor a Dios. Y escuchando este mensaje, yo me reconcilio y voy para encima. Porque esto está feo para aquellos que caminan fuera de la voluntad de Dios. Pero para aquellos que caminan a mano acá y a basada. Para aquellos que caminan en el Espíritu. Esto está bueno. Para aquellos que tienen la mano puesta en el arado, esto está bueno. Como el pastor se volvió loco, sí, esto está bueno. Porque cada día nos dice y nos anuncia que Cristo está a las puertas. Cada vez que vemos caos y cosas terribles, nosotros que somos hijos de Dios y estamos tratando de salvarnos y haciendo lo correcto, nos ponemos alegres. Se volvió loco el pastor, pero es que la Biblia mía dice y suya que levantemos nuestro rostro. El guío, levanta tu rostro, que nuestra redención está cerca. El Espíritu y la novia dicen, ven Señor Jesús. Alaba. Ese es el idioma de aquellos que decidieron seguir a Cristo. Pero entonces el reloj está corriendo. El reloj está corriendo. El reloj está corriendo. Y el problema es que el reloj llegue, el reloj de Dios, porque nadie sabe ni el día ni la hora. El reloj de Dios llegue a su clic. Y se acabe todo y llega el día grande de Jehová y temible. Y entonces tú no te encuentres como un obrero aprobado. Y te encuentres con una vida esclava al pecado, a este mundo.

y que tu alma se pierda. ¿De qué le vale al hombre ganar todo en este mundo, todo en esta tierra, y que al final su alma se pierda? No me voy a cansar. Dirán, este es de grupo de los de Gigi Ávila. Pues dígame que soy de grupo. Sí, soy de grupo de Gigi Ávila. Sí, pues Gigi fue un hombre de Dios y me dejó un legado. Pues soy del grupo de Gigi Ávila. No lo conocí, pero soy del grupo en el mismo espíritu de él. Que en las comunicaciones, los cadetes decía, Cristo viene, y te decía este mismo mensaje para que usted se apercibiera y buscara de Dios. ¿Y qué enemigo pensaba? Que Dios iba a mandar a buscar a su siervo, y que en Puerto Rico Dios no iba a levantar a otros. El diablo está equivocado. Se fue nuestro Gigi, se fueron nuestros antepasados, pero todavía hay una generación en medio del caos que anuncia que Cristo viene, que exhorta al pueblo a vivir una vida separada para Dios, de pureza, y que se mantengan en avivamiento. Mire, Dios bendiga a Wilfredo Serrano, que da una aportación por ser. Gracias, Wilfredo. Julio Guzmán, ahora sí lo voy a mencionar para orar, que se me acabó el tiempo. Julio Guzmán da una aportación por la aplicación del ministerio ATH Móvil, pagará un negocio, emisora 1350M. Gracias, de corazón. Usted sabe que hace falta esto. Dios lo está tocando a usted. Esto es todos los días, la gente voluntariamente. No es maratón ni nada, pero voluntariamente. Usted ve que yo aquí no estoy pidiendo, yo estoy leyendo. Y la gente pregunta, y por eso nosotros le ponemos el varón le pone la información. Yo estoy predicando, ganándola para Cristo, y Dios se encarga de tocar. Esto es una bendición, porque ahí es que se ve cuando Dios llama, cuando la obra es de Dios. Axel Matías dice, por más vida y por familia, de una aportación para TH Móvil. Fred Marí dice, pastor, lo que está bajando es fuego y código, suéltalo. Da una aportación, Fred Marí. Fred Marí. Mario Rivera, desde Río Grande, está en sintonía y se casó. Un hijo de la casa que lo estamos discipulando, viene de la calle en el sentido de que no conoce el evangelio, lo está conociendo ahora, y lo aconsejamos, se casó con su esposa, tiene unos niños, y las dos nenas recibieron el bautismo del Espíritu Santo en un culto aquí de intercesión. Gloria Soto, Dios te bendiga, de una aportación como el labón de fe. Daniela Vega dice que me envían por aquí, que pide oración porque quiere que las cadenas se rompan, y da una aportación también. Amén. Tengo por aquí a María, pide por liberación. Nos llama Magda de Bayamón por matrimonio de su hija. Tengo a Adriana por fortaleza, Luis de Junco por salud, Carmen de San Juan por salud y por viaje, José de Yauco en la 91.7 FM por sanidad, que tiene cáncer y va para quimioterapia, pero yo creo que aquí está el médico por excelencia. Carmen de Río Grande nos sintoniza en 92.1 FM, pide por su hijo, por liberación, por matrimonio y por una operación que tiene. Soy de Juana Díaz, pide por su prima, por sanidad. Jari de Aguadilla, 107.9 por fortaleza. Omaira Pagán por Cell, la aplicación de Estados Unidos, en el 787-903-1613, da una aportación. Jenny de Naranjito por sanidad y que está en depresión. Judith tiene batallas espirituales con su familia, se siente cargada y desanimada. Vamos a orar. Súbelo arriba y vamos entonces a orar por todas estas llamadas y por todas estas peticiones. El número está en pantalla, usted quiere oración, ya.

Dios de Abraham, Dios de Isaac, Dios de Jacob. Estamos ante tu presencia en este momento al aire. Gracias porque no soy yo, eres tú que usa mis labios, mi corazón. Como instrumento soy siervo inútil. Gracias porque tú me usaste en este instante para hablar lo que nace de tu corazón y de tus labios.

para que muchos anden apercibidos y no dejen entrar todas estas malicias que le están haciendo la guerra para que vuelvan a ser esclavos del pecado. Ellos no se van a volver a dejar esclavizar. Al contrario, Padre, creo que este pensamiento, esta palabra, está causando un avivamiento en el corazón de todo el que la sintonizó, para que si dejaron de orar un poco, vuelvan a la oración. Si dejaron de congregarse, vuelvan a congregarse. Si dejaron el primer amor, vuelvan al primer amor, a las primeras obras. En el nombre poderoso de Jesús te pido, Dios, que tú pongas tu mano misericordiosa sobre cada aquel que llamó, que está enfermo, el que llamó por cáncer. Ese cáncer se va en el nombre de Jesús. Muchas almas con depresión, se va la depresión, trae sanidad en el nombre de Jesús. Declaro vida, declaro derramamiento de tu espíritu sobre aquel que no lo tiene, que no conoce el espíritu. Declaro, Dios mío, cobertura y una unción fresca de tu espíritu sobre todo oyente en esta hora que me escucha, que está ahí necesitando de tu presencia. Extiende tu misericordia, tu cobertura sobre cada uno de ellos. Guarda su entrada y guarda su salida. Bendice los que por ATH móvil, cell, llamada telefónica, han dado su semilla de fe para que este programa se mantenga al aire todos los días, todo este tiempo. Estas 7 emisoras llevando un mensaje contundente de fe, de consolación, de exhortación, de restauración y de, y sobre todo de herramientas bíblicas para no caer en la trampa del enemigo. En el nombre del Padre, en el nombre del Hijo, en el nombre del Espíritu Santo. Gracias, Dios amado, porque tú eres el que me da la fuerza y la sabiduría para hacer este trabajo. Amén, amén y amén. Bueno, amado, Dios me los bendiga, Dios me los guarde. Gracias a todos por su sintonía. Recuerde darle like a este video. Suscríbase. Amén. Suscríbase a nuestro canal de YouTube. Vamos a ver por aquí el apoyo porque hay mucha gente conectada. Mira para allá. Mucha gente conectada y solamente 176 han apoyado este contenido. ¿Dónde están los demás? Usted no es espectador, usted es provocador. Así que dale like, que se siente ese apoyo. Amén. A lo que estamos haciendo, a este arduo trabajo, ¿verdad? Que estamos haciéndolo para que usted sea bendecido y que usted siga enfocado. Así que eso no le toma ni un segundo. Dale like a este video ahí, dale like, amén, en mi canal, en mi red, para que así la red misma vea el algoritmo y lo promueve a más personas que tengan que también entonces escuchar esta voz de alerta para que muchos puedan, ¿verdad? No caer en la trampa del enemigo. Les amamos, shalom. Y recuerde que estamos acá en Avivamiento, cada culto de domingo, Avivamiento, a las 6 de la tarde. No se los pierdan, que Dios está haciendo cosas extraordinarias todos los domingos a las 6 de la tarde. Y este domingo, como cada domingo, un culto especial tremendo, 6 de la tarde. Les amamos.

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0: difíciles, recuerda siempre, Dios ama al dador alegre. 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
0: 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Hola, soy Steven Rivera. La esperanza en Dios nunca falla. Romanos 15:13 nos dice: y el Dios de esperanza os llene de todo gozo y paz en el creer, para que abundéis en esperanza por el poder del Espíritu Santo. No importa cuán difícil sea el camino, en Dios siempre hay un nuevo comienzo.
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0: 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Hola, soy Steven Rivera. Muchos crecen sin modelos sanos, entre gritos, abusos o abandono. Pero Dios puede cambiar tu historia. Aunque tu origen haya sido turbulento, tu destino puede estar lleno de esperanza. En el Salmo 27:10 dice, aunque mi padre y mi madre me abandonen, el Señor me recibirá en sus brazos.
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2: 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Donde quiera que estés, pon tu familia en las manos de Dios y lo declaro: tu matrimonio, tus hijos, tu finanza, tu salud está en las manos de Dios y todo estará bien.

Puerto Rico, yo lo familia. 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
1: 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Dios es fiel y Dios es poderoso. 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

0: 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Hola, soy Steven Rivera. A veces pensamos que Dios se olvidó de nosotros. Pero aunque todo se derrumbe, su amor permanece firme. Agárrate de esta palabra. Isaías 49:15 dice: ¿se olvidará la mujer de lo que dio a luz? Aunque ella no se olvidare, yo nunca me olvidaré de ti.
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Isaías 44:3. Porque yo, dice el Señor, derramaré agua sobre el sediento y ríos sobre la tierra árida. Derramaré mi espíritu sobre tu generación y mi bendición sobre tus renuevos.

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2: Menos que sea una emergencia. Vamos a leer el libro de Isaías, capítulo 12. Verso 1. Todo el que pasó al frente de los que fueron reconciliados, convertidos, todos los que pasaron al frente, abre tu corazón a lo que Dios te va a hablar ahora. Y la iglesia local y los que son cristianos que nos visitan, también abre tu corazón. Porque hoy Dios te dice: voy a convertir tu tristeza en alabanza. Ay, Dios. Ay, racho, qué clase de código. Lo voy a volver a repetir. Hoy Dios te dice: voy a convertir tu tristeza en alabanza. Así que si tú estabas bien triste, que se prepare el diablo, porque mientras más

adoración vas a tener. Ay, Dios mío, siento ganas de alabar a Dios aquí. Alguien lo está creyendo en esta noche. Vamos a decirle a alguien: Dios va a convertir

12, verso 1. Cuando la tenga, dígame. Vamos a leer la palabra de Dios a la gloria del Padre, del Hijo y la comunión del Espíritu Santo. Y la iglesia que ama la palabra de Dios dice: yo quiero que usted repita conmigo, pero suave, y que lo diga como hablándote a ti mismo. Amasaya, mamá. ¿Te parece el paño para llorar hoy? Porque el enemigo piensa, que porque te está tirando con todas las cartas que tiene y te ve triste, te ve deprimida, te ve ansiosa, te ve ansioso, él piensa que eso se va a quedar así. Él piensa, como has perdido cosas en el camino y te han dolido, él piensa que tú te vas a quedar ahí, vienes aquí al culto y ve, yo quiero ir porque quiero ser salvo. No, te vas a quedar así. Repita conmigo. Verso 1 del capítulo 12 de Isaías. En aquel día dirás: cantaré a ti, oh Jehová, pues aunque te enojaste contra mí, tu indignación se apartó y me has consolado. Mi hermano, yo lloraba en ese aposento allá arriba, porque cuando usted lee esto en el Espíritu, cuando tú lees esto en el Espíritu, pasa lo que está pasando con estas damas, con estas mujeres, con estos hombres y con estas vidas, que a veces Dios siente indignación porque nos está llamando, porque quiere levantarte, porque te habla por las mañanas, porque te habla al mediodía, porque te habla con una canción, porque te habla en el culto de viernes, porque te habla en el culto de jueves, porque te habla por Coffee Break, porque te habla por una página de internet y no le haces caso, Dios se pone triste y se enoja. Pero cuando Él ve que queremos atender su palabra, la indignación es cambiada por consuelo. Dios mío, qué palabra. Alguien tiene que decir amén. Pero tiene que ver Dios en vosotros que realmente no queremos causarle a nuestro Padre indignación como hijos o hijas, sino que hoy decirle: Señor, quiero hacerle caso a tu palabra para que no sientas indignación, sino que sientas consolarme. Sigo paro. Verso 2, repita conmigo después de mí. He aquí, Dios es salvación mía. Vamos, grítelo, que eso es hablándole usted mismo a su alma. Dios es salvación mía. Me aseguraré y no temeré, porque mi fortaleza y mi canción es Yahweh, es Jehová, quien ha sido salvación para mí. Sacaréis con gozo aguas de las fuentes de la salvación. Y diréis en aquel día: cantad a Jehová, aclamad su nombre, haced célebres en los pueblos sus obras, recordad que su nombre es engrandecido. Kimanso.

verso 5, dígalo conmigo en el espíritu, para que sienta lo que estoy sintiendo aquí arriba. Diga: cantad salmos a Jehová, porque ha hecho cosas magníficas. Sea sabido esto por toda la tierra. Grítalo: regocíjate y canta, oh moradora de Sion. Vamos a decirlo como supone, dígalo: alma mía, todo aquel que está triste, todo aquel que está cargado, todo aquel que es guerrero pero que está pasando sus batallas y necesita las fuerzas de Dios, grítalo conmigo: alma mía, regocíjate y canta, oh moradora de Sion. Dile a tu alma, dile: porque grande Dilo: porque grande

Ahí está el Espíritu, ahí está el Espíritu, ahí está. Ahí está tu alma, ahí está tu alma. Te lo dije que si lo declarabas y te conectabas conmigo en el mismo Espíritu, lo que yo siento aquí arriba lo vas a sentir allá abajo. Porque las pruebas nos sacan lágrimas, porque las batallas nos hacen botar sangre espiritualmente, porque en este camino vamos a llorar y vamos a sufrir. Pero Dios acaba de decirnos en esta noche y nos confirma: dile a tu alma que viene consuelo. Dile a mi pueblo que viene consuelo. Que yo estoy en medio de ti. O sea, Dios está ahí. Cierra tus ojos, cierra tus ojos. Aprovecha este ambiente, esta comunión. Y díselo a tu alma, díselo, regocíjate, alma mía. Porque Él está en medio de ti. Dígalo, porque Él es grande. Él grande está. Ay, alguien no me está entendiendo. Te voy a decir lo que Isaías dice. No dice porque está contigo, dice porque el grande está en medio de ti. Cuando se refiere del grande, es que no hay otro igual, como no hay otro igual a Dios. Y tu alma lo sabe, y tu alma tiene que entenderlo. Los demonios tienen que entenderlo. El que se burla de ti tiene que entenderlo. Aleluya, la enfermedad tiene que entenderlo. Ay, Dios mío, hay dos o tres que se están quemando. Aleluya.

yo estoy ahí. Ay, Amazonas, el grande está ahí. El grande está ahí en medio de ti. Hey, ay, ay, ay, ay, ay, ay, ay. Porque yo estoy en medio de ti, te dice el Señor. Porque yo estoy en medio de tu situación. Porque yo estoy ahí en medio de tu situación que te lleva. Llevas tiempo llorando, llorando. Y el enemigo aprovechándose, tirándote dardo. Aleluya. Y Dios te dice: yo estoy en medio de ti. El grande está ahí, el grande está ahí, está ahí, está ahí. Está ahí, en tu enfermedad Él está ahí. En tu pérdida Él está ahí.

Él está ahí, Aguilda, Dios mío. Él está ahí, joven. Él está ahí. Porque este camino, hermano, no es fácil. Y a veces uno llega arrastrando los pies. A veces tú llegas arrastrando los pies. Y no te quedan fuerza ni para llegar a la casa de Dios. Por la situación espiritual que estás pasando. Y ahí está el enemigo aprovechándose, tirándote los dardos. Dios no lo va a hacer. Estás perdiendo el tiempo. Nadie te ama. Mira cómo te tratan. Mira lo que dicen. Mira lo que hacen. Y el enemigo aprovechándose, tirando dardos. Y hoy Dios te dice: reprende en el nombre de Jesús. Y dile a todo dardo del diablo: te equivocaste. El grande está en casa. Métele candela de verdad. Ay, Dios mío, alguien tiene. Dile al que está a tu lado. Dile al que está a tu lado. Dile: se equivocó el diablo. Dale la mano al que está a tu lado. Dásela, no se la suelte, no se la suelte. Levántasela arriba, levántasela arriba. David, allá. Levántale la mano al que está a tu lado, levántasela arriba. Y yo quiero que tú le digas al que está a tu lado: se equivocó el diablo. Ay, Dios mío, David, se equivocó el diablo.

El grande habló y el diablo se calla. Búscate a alguien y profetízale. El grande habló y el diablo se calla. Todo lo demás pequeño ante la presencia de Dios.

ay papá, ay Angie, ay Dios mío, cuidado allá atrás. Es que ahí está el grande. El grande te abraza. El grande Yahweh te dice: yo estoy ahí, yo estoy ahí, yo estoy ahí, yo estoy ahí. Te duele, pero ay, avanza, aquí avanza, ay, avanza, ay, avanza. Ay, te duele, pero yo estoy ahí, en medio de ti. Ay, Loriana, el grande habló. Este mes ya Dios ha tratado con los amigos. Dios ahora está hablándole a los que están aquí, que se están enrollando las mangas a cada culto, que se enrollan las mangas allá afuera. Dios está hablando ahora con la casa. Aleluya. Dios está hablando con los líderes. Dios está hablando con los coristas. Dios está hablando con los músicos. Dios está hablando con los del parking. Dios está hablando con todos los que son tabernáculos, con todos los que llegan a esta casa, con todos los que son útiles. Y desde que te pusiste en las manos de Dios, es guerra, guerra, guerra y batalla. Y el enemigo se trata de burlar. Pues ahora Dios abrió la boca y te dice: en medio del quebranto regocíjate. Voy a cambiar tu lamento y tu tristeza en cántico nuevo. Aleluya.

tiene. Se lo pediste, ahí lo tiene. Alguien tiene que alabar a Dios acá. Alguien tiene que alabar a Dios aquí. Alguien tiene que alabar a Dios aquí. El grande habló. El grande habló y dice: yo estoy contigo. El grande dice: yo estoy contigo. El grande dice: voy a cambiar tu situación en gozo. Voy a cambiar ese proceso en júbilo. Prepárate.

regocígate, regocígate, regocígate. Regocígate, regocígate, regocígate. Regocígate porque Él se va a glorificar. Ahí bajito. Amado de mi alma, poncha mesa por ahí. Mayaba sándala. El amado llegó, el amado llegó. El amado llegó, el amado llegó. El amado llegó, el amado llegó. El amado llegó cuando menos uno lo espera. Ahí es que Dios se glorifica. Cuando menos uno lo espera, ahí es que Dios se mete. ¡Hey, cabaz! ¡Hey! ¡Qui mandará vos! Y carabavanzue. Esas lágrimas en secreto, Señor, será posible. Yo sé que te amo y te creo, pero los dardos llegan. Soy humana. Será posible, tú lo harás, Señor. Lo vas a hacer. En mi familia lo vas a hacer. Lo vas a hacer, Señor, lo que me hablaste. Y enemigo, no vas a ver más de Dios. No sigas luchando. ¡Mentiroso! Yo estoy en medio de ti. El gran

Yo estoy en medio de ti, yo estoy en medio de ti. Yo estoy en Mendalabas, Alabaiki, Amansolama. Sigue depositándote en mis manos. Sigue depositándote en mis manos. Sigue dejando que yo sea el Señor de tu casa, de tu vida, de tus sueños. Porque aunque voy poco a poco contigo, no pienses que yo traje este lugar para estar en una silla todo el tiempo con las manos arriba. Todo a mi tiempo, dice el Señor. Que va santa. Poco a poco te voy capacitando, te voy transformando a mi manera. Y abashara, abacanta. Lo que el Espíritu te inquiete, que va saca bajando a la basaya. Y bacanda, hazle caso. Porque Él te está seduciendo hace meses, Samanai. Pero en medio del quebranto, como el diablo sabe que viene una transición poderosa, ha tirado dardo, ha tirado saetas. ¡Ay, Kabasama! Para tratar de desanimar. ¡Y Kabasemanai, Abashe! Pero yo te digo, yo estoy ahí, en medio de ti. Regocíjate y canta. Porque vienen cosas nuevas para aquellos que me obedecen. Tus lágrimas se convertirán en regocijo, en cántico nuevo. Siente mi paz. Y catanamanso, no te bajes de la rueda.

dice el Señor. Ni seré eso. Bendice Dios que esta circunstancia. Bendice estas damas, Dios. Bendice esta familia. Bendice Dios mío. Eva Shema. Bendícelo, Dios. Gracias por su vida. Porque tú, Dios mío, lo vas a seguir enseñando. Profetizo en el nombre de Jesús y declaro sobre esta alma espíritu de sabiduría y conocimiento. Padre, porque está empezando en este camino. Y lo que él no entiende, tu Espíritu Santo lo va a ayudar a entender. Pero si algo, Dios mío, él tiene que ser guerrero. Y cuando toma una decisión, la toma en serio. Y eso tú lo tomas en estima. Eso tú lo tomas en consideración, dice el Señor. Y Cabasanda, llegó tu hora, varón. Lo que me has pedido en el trabajo y lo que me has pedido aún guiando en tu mente. Dios mío, pero yo no sé orar. Yo quiero aprender a hacer tantas cosas. Enséñame, yo quiero ser un seguidor de verdad. Cosas que ni tu esposa sabe, pero te hablo así para que veas que yo sí te recibí y estoy dentro de ti. Avanza, avanza, avanza. Y eso que estás sintiendo es mi Espíritu Santo que te está diciendo: yo voy contigo tratando. Y cuando sientas que no puedas más, cierra tus ojos y háblate a ti mismo y di estas palabras: el grande está en medio de mí y no hay nada imposible para él. Él conoce todas tus características y por eso te escogió y te llamó. Porque cuando él diga usarte en la tarea que sea, no hay reversa. De Jesús, Padre, sigue llenándolo, sigue capacitándolo, sigue bendiciéndolo. Esto lo abrázalo ahí en el Espíritu. Así es que Dios brega, así es que Dios brega, te lo da, Shama. Las pruebas son grandes, pero mira lo que Dios hace. Regocíjate y canta, regocíjate y canta. Regocíjate y canta, mansarama, ekabasanda, la basama. Si ustedes vieran lo que yo veo, si ustedes vieran lo que yo veo, pero no es el tiempo de revelarlo. Desde el día uno, cuando yo veo esta familia crecer y llegar desdutuado, Dios me ha dado unas instrucciones para orar. Si ustedes supieran lo que viene, todo a su tiempo, va shekata bajando. Solamente puedo decirle que la cosecha será grande en Utuado. Será grande la cosecha. Y Kabasama. Será grande. Son míos. Yo los separé y los escogí. A todos, a todos. Nasama. Shubre Atamahanda. Gracias, Señor. Gracias, Señor. Gracias, Señor.

Nadie sabe. Pero este joven y esta familia llevan varios meses ahí luchando ahí.

próximamente se van a casar. Y el fuego que arde en ellos es tan terrible que se acercó. Yo puedo ayudar. Yo quisiera limpiar en la iglesia, hacer algo. David se me acerca.

que me diga lo que usted quiera decir. Pastor, él quiere ayudar a los que limpian, ayudarlo en cualquier cosa. Y le di, lo mira hacia los ojos a David y le dice, dile que se quede. Eso fue este jueves.

Y yo, lo que no saben los muchachos, y por eso caí llorando aquí, que yo me quedé con esa. Dios me dijo, tiene que ayudar a las damas, que ayuden. Y yo lo veía afuera con los zapagones, con la alfombra afuera. Y me puse a ver la cámara. Señor, pero mira la cámara. Y cuando lo vi a él bregando con los zafacones y con todo lo que estaba afuera, caí llorando en mi espíritu. Porque cuando lo comencé a ver por la cámara, yo veía en el espíritu con la pasión y el amor que él se sentía, no bregando con una funda de basura, una alfombra de afuera. No, él en su corazón, Dios mío, gracias por esta oportunidad. Y ahora se van a casar ya. Y cuando arregles cuentas con Dios, así es que se empieza. Porque eso es lo que Dios busca, corazón de servicio. Bendícelo, Padre. Bendícelo, Señor. Un abrazo en esta noche.

aguantes unos minutos, ya nos vamos. Dios mío, nos pararon el reloj aquí. Ay, mira que hora es tempranísima. Dile a dos personas, recuerda que Dios está contigo. Deme unos 5 minutos. Posiblemente este mensaje continúe el domingo que viene. Lo que Dios quería hacer esta noche ya lo hizo. No hay que añadirle tanto. Cuando Dios ya se metió y se glorificó, ya no, el hombre no puede, porque si el hombre trata mucho lo daña. Eso de que yo vengo aquí, que esto está lleno y esto está bueno, si Dios dice hasta aquí, hasta aquí, porque es lo que quería Dios hacer. Así que le digo de antemano que esto va a continuar el domingo, pero ya leímos el capítulo y Dios no se equivoca. Si usted quiere corroborar, usted va a ir a mi red de Facebook, y yo hice un live ahorita en el monte con esta misma Biblia y le dije que era una convocatoria santa de amigos y de vidas que necesitaban oír una voz, que es la voz de Dios para consolarle. Que cuando Dios está realmente en un lugar, Él confronta, Él exhorta, pero también nos consuela. Isaías, esto es un pasaje de un cántico de gratitud, de confianza. El profeta está presentando a un pueblo que después de haber pasado momentos difíciles, momentos de servidumbre, momentos de esclavitud, momentos donde ese pueblo con una palabra santa dada por Yahweh, claro, por causa del pecado, de la desobediencia, el pueblo pasó por mucho. Pero en esta historia Dios está hablando, y el profeta Dios lo está utilizando para que el pueblo de Dios entendiera que esto no se iba a quedar así, que luego de haber pasado por tanto sufrimiento, tanto dolor, tanto quebranto, tantos momentos difíciles, ahora es tiempo de reconocer la mano poderosa de Dios. ¿Por qué? Porque ¿cuántos saben que Dios también se molesta? A Dios le da ira. Usted sabe eso, ¿verdad? Ahora, la pregunta es, ¿qué le da ira a Dios? La desobediencia. Y cuando Dios se llena de ira, entonces hay un problema. Traigo este ejemplo como paréntesis porque pasó con el pueblo. Plagas, situaciones, muertes, juicios, terrible. Está en la Biblia. Hoy día hay naciones que le han dado la espalda a Dios. Y Dios dice, ok, esto es lo que...

eso es lo que vas a cosechar. Por eso es que también dice: bendita la nación cuyo Dios es Jehová. Entonces, lo más grande en esta historia es que yo quiero que usted entienda que cuando la ira de Dios, y él siente, se molesta con algo, con una nación, con un pueblo, no es para destruirte, es para construirte. Humanamente nosotros pensamos, por ejemplo, Dios, en aquellos tiempos de la Biblia, muchos murieron, seguidores de Moisés, usando Dios a Moisés como libertador del pueblo. Pero muchos por desobediente, ¿qué pasó en el desierto? Murieron. Ok, murieron. Dios los quitó de la tierra. El que oye eso dice: pues Dios es malo. Dios no es malo, Dios es bueno. Lo que pasa es que el plan de Dios siempre va a ir por encima de lo que tú piensas. ¿Están aquí conmigo? Lo voy a repetir: el plan de Dios siempre va por encima de lo que yo quiero, lo que usted quiere o lo que usted pueda pensar. El plan de Dios es el plan de Dios. Por eso se muere una generación, pero Dios levanta un Josué. Gracias. ¿Por qué levanta un Josué y una generación obediente? Que con todo eso también trajo sus problemas, porque José se tuvo que parar en el camino y decirle: me voy a parar en el camino porque me enteré que en el campamento hay idolatría y quieren adorar a sus antepasados. Y eso fue lo que causó problemas con la generación que seguía a nuestro líder Moisés, a punto de ver la tierra prometida, la bendición. Se paró en el camino. ¿Qué dijo? Espérate un momento, esto no puede seguir así. Yo le voy a decir algo: ustedes quieren seguir a esos antepasados, hagan lo que ustedes quieran. Pero le digo algo: yo, mi esposa, mis hijos, mi familia, yo y mi casa, serviremos a Jehová. Denle un aplauso al Señor. ¿Ve? Porque José sabía que podía ocasionar si no se paraba, y le demostraba lealtad a Dios y al pueblo. Por lo tanto, es importante que usted entienda que cuando Dios decide derramar estos juicios en la tierra, en la Biblia, lo que pasó en la Biblia, no es porque es malo, es para dar una lección de vida a los habitantes de la tierra. Cuando David pecó, quiero llevarlo para que usted pueda entender. Cuando David pecó, en una de las ocasiones, mucha gente murió, casas fueron quemadas, porque el ángel comenzó y era fuego lo que bajaba. Por culpa de contar al pueblo, porque Satanás le dijo a David: cuenta al pueblo, mira que, o sea, son muy poquitos y los enemigos tuyos son muchos. Entonces usted dirá: pero ¿por qué Dios manda un ángel y destruye tantas personas, destruye tantos lugares, si el que pecó fue David? Ve que si lo pensamos con nuestra mente humana y buscamos lógica, por eso es que hay gente, y de ahí se agarran los ateos, porque no tienen una convicción y una fe y una experiencia real en la palabra y en el poder de Dios como usted la ha tenido. ¿Y qué pasó? David tuvo que humillarse, pero muchos murieron por una mala decisión, por desobedecer al Señor. Con esto quiero traer un paréntesis para que usted entienda por qué línea quiero llevarlos. Dios no hace eso para destruir. Dios hace eso para construir. ¿Construir qué? No estoy hablando de nada material, Racho. No estoy hablando de nada material. Estoy hablando de que la generación, mire, todo aquel que sobrevivió aquellos juicios, que vio ese fuego destruir gente, y cuando David se humilló, ¿qué pasaba con el pueblo? Respetaba a Dios. Había respeto. ¿Por qué? Porque Dios, cuando derramaba estas situaciones o se comportaba así con el pueblo desobediente, era para manifestar en los habitantes de la tierra y construir en ellos un carácter lleno del temor a Dios. Bendita es la misericordia de Yahweh, que este país ha pasado por mucho, pero usted bien sabe que Dios ha tenido misericordia de nosotros y de este mundo. Porque como está este mundo, y uno compara todos los errores y las cosas que pasaron en estos hombres de la Biblia,

y todo lo que Dios hizo, realmente en la ira Dios se acuerda de la misericordia. Dios quiere construir en nosotros un carácter lleno del temor a Dios. Cuando Dios te quite algo, no es porque te está haciendo la vida de cuadrito. Cuando Dios te quita algo, no es porque Dios es malo. Es porque quiere construir en ti, dentro, en tu espíritu, un carácter que agrade a Dios. Hay cosas en el camino que vas a perder. Y no puedes decir que Dios es malo. Y no puedes pensar que por qué a mí. No, no, no. Es que Él quiere en ti manifestar cosas nuevas. Un cántico nuevo. Pero ¿cómo van a ser un cántico nuevo? Que más abajo lo vamos a leer, si nos da el tiempo. ¿Cómo tú quieres cantar un cántico nuevo si tienes el cántico viejo que va? Para entendidos, tenemos que soltar lo viejo. Cuando digo lo viejo, es todo eso que a Dios no le agrada, que llevas cargando desde Egipto, desde tu vida pecaminosa. Dios te dice: dame, porque tengo un cántico nuevo para ti. Vas a cantar y vas a adorar y te vas a regocijar. Pero para Dios poder entregarte las bendiciones, primero tiene que construirte, tiene que formarte, tiene que romper, tiene que quitar, tiene que trabajar. Duele, pero es necesario. Lloramos, pero es necesario. Y qué lindo es saber que ese dolor, porque Dios nos está rompiendo, es muy distinto al dolor que nosotros vamos a sentir cuando desobedecemos a Dios y vienen los juicios o vienen los días malos. Lo voy a volver a repetir. El dolor que yo siento cuando estoy en la rueda del alfarero y el alfarero me está rompiendo y me está moldeando, duele. Pero ese dolor no es igual que el dolor que puedo sentir cuando desobedezco a Dios, cuando le fallas a Dios, cuando el enemigo te da en la cara, cuando el enemigo se levanta contra ti por tus decisiones. Eso duele. Pero el dolor de Dios, o el dolor que produce estar en la rueda del alfarero, ese dolor trae gozo. Ese dolor se multiplica en crecimiento. Es el único dolor, aleluya, que provoca que algo viejo salga y algo nuevo comienza a manifestarse. Ay, alguien, si ese aplauso es para Dios, déselo grande. Vamos, dile al que está a tu lado, dile: no te bajes de la rueda. Vamos, dígale al que está a su lado, dile: duele, pero es el único dolor que trae sanidad. Suave, que es temprano. My God, my Lord. Dile a alguien: duele.

Es el único dolor. El dolor que tenemos por agradar a Dios y por lo que perdemos en el camino y por hacer la voluntad de Dios, duele cuando nos rompe. Pero es el único dolor que trae crecimiento, multiplicación, bendiciones, puertas nuevas que se abren. Un dolor que te da la forma que Él quiere para que la excelencia sea de Dios. Por eso Dios le estaba hablando a Isaías y le estaba hablando al pueblo que habían pasado por tantos momentos difíciles. ¿Cuántos han pasado por momentos difíciles aquí? Mano arriba. Pero para ti que has pasado y vas a continuar pasando momentos difíciles, hay que reconocer que cuando Dios nos corrige es porque quiere construirnos, es porque quiere que abracemos su misericordia, porque su misericordia siempre termina restaurando. Allá atrás escuche, la misericordia de Dios siempre termina restaurando. Puede ser que empezando sientas dolor, pero al final vas a terminar siendo gracias, gracias. Por eso deja que Dios siga trabajando en ti. Deja que el Espíritu Santo siga formándote. Deja que la palabra de Dios siga trabajando en tu corazón. Porque aunque la gente que te hace la guerra en el mundo o en tu familia, aleluya, te ve llorando y se burlan,

la gente no entiende cuando estás en tus procesos. Pero algún día van a ver que no todo era lágrima, que no todo es sufrimiento, que no todo es dolor, que no todo es tribulación.

camino. Sigo paro. Alguien diga conmigo: mi dolor está produciendo. La misericordia de Dios siempre termina restaurando. Desde el primer verso, cuando leímos, dice: en aquel día cantaré a ti, oh Jehová. Pues aunque te enojaste, ¿viste que Dios se enoja? Aunque te enojaste contra mí, tu indignación se apartó y me has consolado. Dios mío, Dios mío, Dios mío. La indignación se transformó en consuelo. Pero eso no es para todos. La pregunta que te voy a dejar al aire para que tú la creas o la recibas en tu corazón: ¿cómo tú quieres que Dios te mire? ¿Con indignación o con consuelo? Todos van a pensar: yo quiero que Dios me mire con consuelo. Yo no quiero que mi Abba Padre me mire indignado. Cuando alguien se indigna, es alguien que se enoja. Pero enojarse, pero indignación, es porque esperaba algo más. Si yo me indigno por alguien, es porque yo esperaba más de esa persona. Te enojas hoy, después te alegres y tranquilo, pero indignarse es porque esperaba más de ti y no lo hiciste. Y Dios está diciendo a través del profeta: yo te estaba mirando con indignación porque yo esperaba más de ti. ¿Y qué esperaba Dios con su pueblo? Obediencia, fidelidad, compromiso. Así que aunque la silla, no trate de apretar la silla más para abajo, que se van a doblar las patas. Y porque cuando esta palabra fluye, usted, ¿dónde me? No, al contrario, levántese y diga: gracias porque me estás hablando, papá. Porque aquí hay gente que Dios lo está mirando con consuelo, pero hay otros que Dios lo está mirando con indignación. Pero no te pongas triste, moradora de Sion, que la misericordia, te acabo de explicar, que siempre termina restaurando. Pues Dios tiene que hablarte esto para que tú te pongas a

que Dios me mire con ojos de consuelo. ¿Y cómo Dios puede mirar a alguien con ojos de consuelo? Cuando hay cuando hay un corazón arrepentido de verdad, Dios dice: no, voy a cambiar la indignación por consolación. Y lo más grande de Dios es que no importa cuánto tiempo tú llevas, cuántos meses tú llevas, cuánto tiempo lleva tu prueba, cuánto lleva tu situación, si hoy todas estas vidas que pasaron, aleluya, siguen para adelante, Dios hoy te está mirando con ojos de consuelo y te va a decir: yo

cambio, porque ahora ya no hay indignación, ahora hay consuelo. Ahora dice, he aquí en el verso 2, salvación mía. Los primeros versos lo que nos está diciendo es, antes había miedo, había temor, pero ahora habrá alabanza. ¿Por qué? Porque en el primer verso dice, me estaba mirando con indignación, pero me arrepentí, ahora me está mirando con consuelo. Y cuando Dios mira a alguien con consuelo, esa vida que está recibiendo el consuelo ya no tiene temor, ahora tiene alabanza. ¿Alguien está aquí conmigo? ¿Sigo o paro? Lo voy a repetir con más calma. Cuando tú te arrepientes, cuando tú te humillas, cuando tú quieres agradar a Dios, Dios no te mira con indignación, Dios te mira con consuelo. La persona que se siente consolada

0: adoración.
1: Dile al que está a tu lado, se acabó el miedo. Ahora, ahora habrá adoración. No simplemente dice que habrá adoración. En el verso 2 dice: me aseguraré y no temeré. Oye, porque mi fortaleza y mi canción es Jehová. Verso 3 dice: sacaréis con gozo. Ay, Dios mío. Sí, ya se me acabó el tiempo. Lo termino, sigo. Dice en el verso 3, marca, lo dice: sacaréis, vas a sacar con gozo aguas de las fuentes. Ojo aquí, el profeta no dice: vas a sacar agua de la fuente. Dice: vas a sacar aguas de las fuentes.

ser una fuente. Gracias porque me estás entendiendo. Dile al que está a tu lado, ¿qué tú quieres ser? ¿Un desagüe o una fuente?

sacar con gozo aguas de las fuentes. Y no está hablando de una fuente natural.

0: Porque aquí dice, de las fuentes de la salvación. Entonces, mira esto hoy. Habla de fuentes más de una, pero salvación solo una.
1: Cuando tú eres libre, cuando Dios rompe tus cadenas y tú bebes del agua que salta para vida eterna, esa agua se te mete por dentro y te transforma en una fuente. Aleluya. Y si quieres más analogía, mañana voy a cortar un videito que arriba, amén, yo tengo una fuente y la hablé en el video que hice hoy y estaba

y no se pegaban al envase. Y yo a Dios, pero ¿qué pasa? Ellos llevan un día casi sin tomar agua y no quieren agua. Pero ¿sabe lo que pasa? Me preocupé y me quedé sentado en el sofá y como que me hice el loco. De momento oigo el

hoy, hasta el sol de hoy, no le he hecho más agua en los envases. Están allí decorados en el palo. Porque ya lo saben, donde hay agua continuamente. Isaías está diciendo: una vez el agua de vida choque con ustedes, se convertirán en fuente. Una vez fueron esclavos del diablo, pero ahora el mismo que te esclavizó, una vez Dios saque los demonios que están dentro de ti y te regenere y te transforme, el diablo va a tener que verte mirándote.

fuerte. Ay, ay, ay, ay, ay, ay, ay. Esto se quiere terminar, pero hay dos o tres que son fuertes. Y el diablo te va a decir: deja de dar agua. Deja de dar agua a tu casa.

silencio. Déjame terminar esto. Dale la mano a alguien, dile, dile, acuérdate que ya no eres un zafacón. Dile, dile, acuérdate que ya no eres un zafacón. Ahora te transformaron en una fuente. Y el diablo te va a cortar la extensión. Y el diablo te va a apagar la planta. Pero le apago la planta, le apago la extensión, le mando una prueba. Viene lo otro y sigue botando agua. Sigue botando agua. Sigue botando agua. Aquel que tuvo un encuentro con Cristo real nunca deja de fluir de su interior. Correrá

termino. Ay, papá. Ojo aquí. Las fuentes brotarán agua. Y el final del resultado va a ser salvación. No importa qué clase de código, Débora. No importa cuántas fuentes Dios levante. ¿Dónde está aquí? ¿Qué se llama aquí? ¿Que tiene que tener trabajo? Tu fuente puede ser brown, la mía puede ser blanca. Tu fuente puede ser hecha de piedra, la mía puede ser hecha de madera. Lo importante es lo que sale de la fuente. A lo que voy, no, lo que me está dando Dios, que no te mis notas. No importa de qué color sea tu fuente, no importa cómo Dios te use, no importa qué grande o qué pequeño seas. La intención y el propósito de la fuente es una sola cosa: manifestar a Jesús para que haya salvación cuando beban agua de nuestra fuente. Yo no sé cómo Dios te usará a ti, cantando, predicando, liderando, profetizando. Yo no sé cómo Dios va a usar tu fuente, pero al final el propósito es uno solo: salvación. Si tu fuente está botando agua y el que bebe no recibe salvación, tu agua está contaminada. Porque de las fuentes brotará agua, y va a ser aguas, muchas aguas, para traer salvación. El día que aquí el avivamiento se seque porque pasó algo, no sé qué, yo soy el primero que me siento en esa silla. De ahí me siento ahí y me cierro con Dios hasta que Dios haga algo y revele qué está pasando. Porque se supone que si Dios está dentro de vosotros y hay búsqueda y hay compromiso, cuando mi fuente comienza a botar agua, tiene que haber que almas para que beban de la agua que salta para la vida eterna dentro de vosotros, que es Cristo, que es el único que trae salvación. ¿Qué tipo de agua tiene tu fuente? Pregúntatelo tú y contéstalo tú en tu casa. ¿Qué pasa cuando se te pega la gente? ¿Se endulzan o se amalgan? Ahí se dañó el mensaje, pastor, también que tú ibas restaurando. Sigue restaurándome, pastor. También que tú ibas, pastor, pero ¿qué? Vamos, dile a alguien: ¿tu fuente es amarga o es dulce? Van a ser, profetizo esto y lo va a recibir dos o tres. Van a ser fila, amistades y familiares, para beber del agua que sale de tu fuente. Gracias, gracias. Hacer fila para acercarse a tu fuente y tú presentarle a Cristo. Y tú, que has bebido de esta agua, no es para que te quedes callada y callado, es para que allá en tu trabajo, aunque no soporten al gritón, alaba, métele el gritón por boca, ojo y nariz, que van a terminar como Wilda. ¿Por qué traigo esto? Lo que estás probando aquí, compártelo con otro. Más abajo lo dice: sigo paro. Así que una vez haya salvación, van a decirle en aquel día: cantad a Jehová, aclamad su nombre, haced celebridad en los pueblos por sus obras, recordad que su nombre es engrandecido.

Cantar salmos a Jehová porque ha hecho cosas magníficas. Vienen cosas magníficas. Se ha sabido esto por toda la tierra. Aquí voy a hacer un alto, porque lo que te estoy trayendo, lo que Dios te da en cuestión de lo espiritual, como te está transformando, como te está cambiando, no es para que te lo quedes callado. Os conviene al reino de vuestro Padre que tú le digas a alguien más de qué agua tú estás bebiendo. Esto es para que se riegue por toda la tierra. No te limites en hablar de Jesús. Aunque te suban el cristal en la luz, aunque en tu trabajo te... Ay, ya no me vengas a hablar de ese Cristo, de esa iglesia, de ese evangelio. Y tú dices, tú te lo pierdes, amiga. Pero aunque no me quieras escuchar, te voy a hablar del agua que salta para vida eterna, porque me cambió la vida. No hay un resultado más poderoso que tus amigos vean en ti un cambio radical. Cuando ellos ven un cambio en ti, ellos dicen, espérate un momento, esta no es la misma. Yo le he invitado a beber, a janguear con los panas, y ahora no quiere ni eso. ¿Y qué mosquito le picó a esta? Y tú, con todo respeto, a mí no me picó ningún mosquito. A mí me dieron agua. ¿Y qué mosquito le picó a este? No fue ningún mosquito. Es que bebí agua que salta para vida eterna. Un agua que me cambió la vida para siempre. Denle un aplauso al Señor. Esta imagen hermosa que nos enseña la Biblia nos enseña que la salvación de Dios no es algo seco ni pesado. Porque cuando usted va a beber agua de la fuente, es porque usted está sediento y el agua te calma la sed. Y el agua viene siendo algo liviano. La salvación que habla Isaías no es algo que te va a secar. Es algo que te va a dar vida. ¿Qué? Ay, Andy, esto está tremendo. Dígalo conmigo. Cuando soy salvo, no me seco. Vivo. Por eso una fuente viva trae refresca, renueva. La salvación, cuando la gente comience a ver que tú tienes salvación, se te van a conectar. Como eres una fuente correcta, vas a producir agua que salta para vida eterna y se te van a pegar. Y ellos van a decir, para acá, yo quiero de eso. Y tú dices, pues mira, esta salvación a mí me ha renovado la vida. Esta salvación me ha calmado mi sed espiritual. Y no me meto por aquella mujer que no entendía el idioma de Jesús cuando le pidió agua. Cuando usted sabe la historia. Si tú supieras quién te pide de beber, ¿dónde busco esa agua? Yo quiero de esa agua. ¿Cómo que voy a beber de esa agua y nunca voy a tener sed? No tengo que venir más al pozo. No, eso no es. Tú eres un profeta. ¿Y qué le dijo el Señor? Para que viera que la conocía. ¿Cinco qué? ¿Ah? ¿Cinco qué? ¿Cinco maridos qué? Has tenido, pero el que tiene, usted no me está entendiendo, amado, todavía. Jesús le está diciendo a esta mujer, tu adulterio te tiene seca. Mira, yo me voy porque me cambiaron el chip hoy. ¿Cómo que? Ay, ese padre bendice ese monte. Ay, sal. Rema, esto es rema. Jesús podía decirle, tu adulterio te tiene seca, pero si va a sentir mal. Le dijo, yo tengo una agua que no te va a dar sed nunca. Y ahí captó su atención.
Porque la idea del evangelio no es que tú trates mal a la gente,

porque tratando mal a la gente se van a alejar y no van a escuchar el mensaje. La intención de Cristo siempre fue: ¿cómo puedo hacer para captar su atención? Una vez está cerca y la capta, entonces trabajo con su sentimiento. No queramos tratar de cambiar a la gente por lo que yo creo, por lo que sé. Primero hay que atraparlos, hay que pescarlos y luego enseñarlos. No se enseña y luego se pesca. O sea, a lo que voy, usted no puede decir: yo tengo un pez grande y le voy cuando lo tenga y no cogió nada. Primero hay que pasar el trabajo y pescarlo, ¿me entiende? Y se le da hilo para cansarlo. Una vez se cansa, ya lo tengo aquí. Jala que se va a seducir por el amado. Entonces Jesús, entonces cuando ya la tiene al lado de acá, con amor y respeto, dice: bueno, sí, tiene razón, porque 5 maridos has tenido y el que tiene no es tuyo. Ay, y yo imagino a la mujer mirando para la derecha y para la izquierda. Entonces Jesús lo que quiere es que tú dejes ese estilo de vida. El adulterio te tiene seco, la fornicación te tiene seco, el pecado te tiene tu alma seca. Es lo que Jesús está diciendo ahí: tu alma está en sequía cuando hay pecado. Pero cuando mueres al pecado, cuando vences al pecado en el nombre de Jesús, por la sangre de Cristo eres perdonado, y lo vences en el nombre de Jesús, ya no estás caminando en sequía, ya no hay sed en tu alma, porque ahora fue llena tu alma de una agua que no la venden en Costco. Deberían auspiciarme todos los que menciono ahorita. No se me olvidó porque estaba en la unción. Entonces, si Dios te dio a beber, a veces uno no entiende, Dios te dio a beber agua. Y te hablé de los kiris míos, de los callitos, que ya no hay quien le convierte, ya no hay quien le ha cambiado donde beben agua, porque reconocieron que hay agua. Entonces esos son animalitos. Usted es un ser humano. ¿Cuánto más vales tú para Dios?, dijo el Señor. Más que las aves, tú vales más que las aves. Y una ave, un pajarito. Mira el pajarito amarillo mío, ya hoy comenzó a volar de ahí del comedor hasta allá abajo. Y me dice: ay, papi, pero qué rápido. Y nos sigue. Un animalito. Y yo me quedo a veces triste. ¿Cómo es que este animal sigue el consejo de uno? Y nosotros, usted vale más que un pájaro.

darle rewind al cassette. ¿Para qué mirar atrás? ¿Para qué vas a perder el tiempo? El que choca con la cruz y bebe del agua que salta para vida eterna no vuelve atrás. Un minuto y me voy. Cuando buscamos a Dios, no salimos vacíos. Uno. Número dos. Cuando confiamos en Dios, encontramos paz. Número tres. Cuando bebemos de su presencia, recibimos gozo verdadero. Y ahí lo voy a dejar. El domingo continuamos hablando de tres enseñanzas clave en esta historia y lo que me falta de leer para dejarlos con hambre. Dios transforma el dolor en canto. La salvación produce confianza y no produce miedo. Vamos a dejarlo ahí. Porque así está la necesidad. Y ahora mismo, si yo le diera el micrófono a dos o tres de estas visitas y le preguntaría, hay dos o tres aquí que Dios me muestra que de antemano ya venían con la intención de que Cristo hiciera algo esta noche urgente. Porque están cansados ya de lo mismo y porque han buscado opciones y no han conseguido nada. Él dice que sí y está sintiendo el toque de Jesús. Entonces, ¿por qué esperar? ¿Por qué seguir un protocolo? El diablo me oprime, pero yo soy sublime. El diablo me acusa. Esto es para ti, papito. El diablo

Pero en esta lucha no estás solo. En esta situación no estás solo. Y estás sintiendo un calor abrasador de la cabeza a los pies. Porque Él te ama. Y Dios no va a permitir que tu alma se pierda en esa confusión. Porque tú eres importante para Dios. Y Dios va a utilizar tu fracaso, tu tristeza, se va a convertir en alabanza esta noche. Porque esto es lo que Dios está buscando. Gente no perfecta, gente que diga: Señor, yo quiero darte la oportunidad de que puedas discipularme. Yo quiero ser un seguidor de Jesús. Y el que quiere seguir a Cristo tiene que venir como está. De lo demás se encarga Él. Eres libre, papi, eres libre, eres libre. Eres libre. Cristo te hizo libre. Bendice sus lágrimas, Señor. Los ujieres se preparan. Prepárame una alabanza ahí sublime. Porque ahora vamos, ya hemos brincado, hemos danzado. Gracias, Señor, porque tú la vas a sanar. Tú la vas a sanar. Vi tu situación en tus ojos, en el espíritu. Te mira a los ojos en un segundo. Y en el espíritu pude ver la necesidad con la cual llegaste esta noche. Jesús, sana su alma. Sana su mente, Señor. Ahí está, ahí está, ahí está, ahí está. Ahí va, toda soledad fuera, fuera. Agájala ahí, fuera. Ministrale, Débora, no la deje de ministrar porque no ha terminado Dios. No ha terminado. Wow, esto está tremendo aquí. Necesito una alabanza, pero la necesito en el espíritu. Mientras vamos a hacer alguien más, el momento es ahora. El momento es ahora. Qué lindo cuando Dios seca nuestras lágrimas. Qué lindo cuando no lloramos en los brazos del hombre, sino que lloramos en la presencia de Dios. La iglesia alabando a Dios ahí. Iba saca bajando. Te cansaste ya de la misma rutina y de estar luchando con tus propias fuerzas. Y estás tan agotada. Yo te veo tan agotada espiritualmente y físicamente. Pero eso hoy se acabó. Saca majana. Sí, Señor. Y abasendalai. Yo puedo ver el fuego del Espíritu ahora mismo manifestándose en tu alma, en tu corazón, en tus pensamientos. Y qué lindo, porque cuando el fuego comienza a manifestarse, comienza a quemar, comienza a romper todo lo que está impidiendo tu avance, tu crecimiento, para que sigas al Señor como Él quiere. Ese fuego que está manifestándose ahora mismo en tu pecho está quemando, aleluya, toda soledad, está quemando todo recuerdo de hace meses. Todo recuerdo del año pasado. Ese fuego lo está quemando ahora. Y lo lindo es que se va lo que no es de Dios y el fuego se queda contigo. Juan. No. Quiero llenar tu trono de alabanza. Algo sublime. Que toque las vidas. Que ¿alguien más quiere esta bendición? Mira como, ay, pastor, yo estoy acá. Yo quisiera que Dios me profetizara o que me hablara. Bueno, lo principal es que tú tienes que reconocerte que sin Él estás perdido. Porque ahora mismo yo, ahorita me iba a bajar aquí en la unción y el Espíritu me lo prohibió. Me dijo: no te bajes. Y yo sé que me gusta bajar y correr. Yo, a mí me gusta el fuego. Pero el Espíritu me dijo: no te bajes. Porque también la gente hay que enseñarle que Dios lo que está buscando es alguien que voluntariamente diga: no, espérate. Yo quiero ser un seguidor. Yo realmente quiero dar la oportunidad a Cristo que me pueda bendecir.

Voy a hacer esta oración. Todo el que está al frente cierre sus ojos. Dios te bendiga, hija. Dios mío, ¿cómo está la necesidad? Quiero parar para hacer la oración de fe y las vidas siguen pasando con sus ojos llorosos, con sus ojos, amén, diciendo: mi alma no puede más. Ni calaba llena majalita na majalita. Qué bueno es saber que la fidelidad de Dios es terrible. Piano nada más.

0: No tengas miedo con lo que te voy a decir, porque lo que te voy a decir ya tú lo sabes.
1: Bendito.
0: El enemigo hace rato quisiera desaparecerte, que te quites la vida. Y de ahí Dios te sacó una vez. Pero el enemigo se pregunta, ¿cómo es que todavía esta alma sigue de pie? Porque la fidelidad de Dios está abrazando esta

Se va todo pensamiento negativo y abraza la fidelidad de Dios. Te restaura el Señor. Eres libre en el nombre de Jesús. Cierre sus ojos. Todas estas vidas que pasaron. Y van a abrir sus labios en oración. Sin ningún temor. Van a repetir conmigo. La iglesia, levante su mano para acá. Yo se lo dije en el live de hoy temprano mientras oraba, que hoy era una noche de consolación. Y ahí lo tiene. La iglesia, me ayuda con sus manos para acá. Y los que están al frente en el altar van a repetir conmigo con sus ojos cerrados. Cierre sus ojitos. Grite conmigo: Jesús. Dilo, mamá. Jesús, gracias. Porque llegué al lugar correcto. Porque tú sabes que te necesito. Mi alma lo sabe bien, que te necesito como mi único salvador. Perdona todos mis pecados. Me cansé de esta vida. Pero si pongo mi vida en tus manos, yo sé que tú me puedes cambiar. Trae libertad para mi vida. Trae libertad para mi alma. Padre bueno, ahora trae libertad para mi alma. Te lo suplico. Escribe mi nombre en el libro de la vida.

Rompe mis cadenas, Padre bueno. Dilo conmigo, tú eres mi Padre. Y yo creo en tu amor perfecto. Trae libertad para mi vida. Rompe todas mis cadenas. Yo quiero ser hijo. Quiero ser hijo.

del Señor. Servidoras en acción, la mayoría son mujeres, está ahí con el varón, damas con damas, caballeros con caballeros. Pongan sus manos y declaren la palabra de bendición. Órame por ese bebé. Y la iglesia, esto está empezando, ayúdeme ahí. Mientras Dios, acuérdese. Y Dios me está hablando, me dice, hay dos o tres más ahí. Hay dos o tres más ahí que los quiero restaurar y abrazar y no se atreven a pasar. No te atreves a pasar, no te preocupes, te ayudamos. Levanta tu mano que un guerrero va a ir contigo ahí. Pero no te puedes ir así. Mira eso, mira, ahí está, ahí está, ahí está. Ponle la mano ahí en el corazón, ponle la mano en el corazón. Es catara. Toda confusión, toda rebeldía. Padre, en el nombre de Jesús, esta alma de esta joven va a ser bendecida hoy. La iglesia con sus manos adorando al Señor. Espíritu Santo, que mucha necesidad hay. Yo necesito que tú le digas, si necesitas reconciliarte también puedes pasar. Aquí está tu papá, aquí está el Padre bueno. Aquí está el Padre bueno que te quiere bendecir. No te vayas si sientes que no sientes salvación. Me fui de casa, casi me cuesta la vida. Ahí está el abrazo de tu papá. Se acabó, se acabó. Abasa y acabas. Se acabó, dice el Señor. Sí, sé libre. Sé libre. Y abasa, vaya aquí, abasa. Yo te abrazo, dice el Padre. Yo voy a restaurar tu corazón esta noche. No te sientas más sola, sin esperanza. Hoy yo soy tu esperanza. Recibe tu milagro en el nombre de Jesús.

0: en tu presencia, en tu paz, en tu gozo.
1: Me imaginaba,
0: dale, Padre mío, discernimiento.
1: Que no podía
0: abre sus ojos espirituales.

Dios por ese padre que te ama.

Wow, ahí está la unción, camionero. Ahí está la unción. Suelten esas cargas, suelten esas cargas. Shana mahayama. Ruprahana mashukubala hamasama. Y katalabashenda la bashanda la bahaya. Urraba katalaba abashanda. Dios mío, hay una unción. Así dice el Espíritu. Acuérdate de lo que me prometiste. Acuérdate de lo que me prometiste. Shamalahamasaya. Dijiste, Señor, mi vida es tuya, mi casa es tuya, mi matrimonio es tuyo, todo lo que tengo te lo debo a ti. Yo voy a seguir cumpliendo lo que te he prometido, dice el Señor. Pero acuérdate que yo soy el primer lugar.

En el nombre de Jesús. Ay, Dios mío, esto está lindo aquí. Gracias, Dios mío. Gracias, Señor. Alguien le da un aplauso a Dios por las almas. Dile a dos personas: Dios es primero. Dile que lo demás espere. Díselo al que está a tu lado. Porque Él te quiere bendecir.

0: Dios tomando las cargas. Porque hoy es noche. En el live que yo dije que hoy era un mensaje y una noche de consolación. Ahí está.
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0: Voy a predicar ahora, pero el Espíritu me dice que te está sanando ahora. En el nombre de Jesús, eres sana.
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0: que parece que alguien va a ser libre. Yo no sé cuántos quieren ser libres, pero algo sucedió cuando aquel hombre miró a Jesús. Pastor Luis lanzó. ¿Qué fue lo que sucedió en esa historia?
1: La Biblia dice que Jesús llega a un lugar llamado Gadara. Tan pronto Jesús pone un pie en el suelo, la atmósfera espiritual comienza a manifestarse, porque el que está llegando es alguien que tiene poder. ¡Vamos!

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Hola, soy Steven Rivera. La autosuficiencia cansa. La dependencia de Dios fortalece. Este año, confía más y controla menos. En Juan 15:5 nos dice, separados de mí, nada pueden hacer.

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0: 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Por eso, adórale, para que se rompan esas cadenas, para que esas cargas se caigan. 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
1: Pues yo soy de esa generación que adora a Dios en la abundancia y en la escasez, en la salud y en la enfermedad, en la alegría y en la tristeza, en el gozo, en el dolor y aún en la prueba.

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Hola, soy Steven Rivera. Servir no es ser menos. Es entender que el amor se demuestra con hechos. No se trata de títulos, sino de corazones dispuestos. Jesús no vino a ser servido, sino a servir. En Mateo 23:11 dice, el mayor entre ustedes

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palabra dice que la oración de fe sanará al enfermo y que tú lo levantarás. Y si hubiese cometido pecados, le serán perdonados. Perdónanos, Señor.

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0: 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Hola, soy Steven Rivera. No solo necesitas trabajar, también necesitas descansar. En ese reposo, Dios renueva tus fuerzas y calma tu alma. En Mateo 11, 28 dice, venid a mí todos los que estén trabajados y cargados, y yo os haré descansar.
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0: 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Hola, soy Steven Rivera. A veces oramos y parece que Dios guarda silencio. Ese silencio no es abandono, es preparación. Él trabaja aun cuando tú no lo ves. En el Salmo 22:4 dice, en ti esperaron nuestros padres, esperaron y tú los libras.
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0: Esto es para los amigos. Ahora que
1: Padre, en el nombre de Jesús, vengo ante tu presencia, te presento, Dios Padre, Señor, este día, este radio maratón, te pido que te glorifiques de manera poderosa, que rompas cadenas, que libertes, que sanes, que renuevas, que llenes, que tu Espíritu Santo, que es el que nos guía hacia toda verdad y toda justicia, siga trabajando en nosotros. Creemos en tu fidelidad, en tu eterno amor y en todo lo que haces. Nos ponemos en tus manos en el dulce nombre de Jesús. Amén, Señor, y amén.

estamos de vuelta. Óyeme, después de un fin de semana estar ministrando en la República Dominicana, estamos de vuelta, contentos. Dios sabe que lo amo por todas las cosas que pasaron. En total, en el fin de semana fueron como 27 vidas para Cristo. Entre sábado y domingo fueron 22. Dios es bueno, para siempre su misericordia. El año que viene volvemos para un campamento.

0: proyecto de jóvenes que hace el concilio para personas de bajos recursos. Y vamos para allá a gozarnos. Así que gracias a todos los que oraron por mí.
1: Nos vamos diferente.
0: Y a todos los que están. Ahora bien, vamos a lo que vinimos. Estamos en Radio Maratón. Nuestra hermana Carol está en los teléfonos. 787-685-7758 es el número de bendición en el día de hoy. Así que ayúdanos a llegar a la meta desde ya. 787-685-7758 es el número de bendición. Vamos.
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0: Bien.
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0: Si usted lo va a hacer por ATH Móvil, recuerde que ATH Móvil es pagar a negocio, emisora 1350M.
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0: Segundito.

0: 787-685-7758.
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0: Un segundito, voy a tener que hacer algo aquí rapidito.

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1: Voy a predicar ahora.

muy buenos días. Dios bendiga a la radio audiencia de la gran cadena Candelita 7, a todos los que están por ahí conectaditos. En el día de hoy, oye, ya estamos también en vivo a través de Facebook y en YouTube. Estamos en vivo ahí transmitiendo. Así que nos estamos gozando de la bendición. Hoy martes 7 de julio, oye, celebrando Radio Maratón. Estamos de fiesta ya, celebrando este hermoso Radio Maratón, primer día. Oye, Dios bendiga a todos los que han estado por ahí ya aportando en esta hermosa bendición. Dios bendiga a Ángel Collazo desde el Camión de Fuego, enchufado. Te bendiga mucho, está reportándose en el día de hoy. Hoy arrancamos modo gozo, modo alegría, así que gózate conmigo. Saludamos a los que están en la radio 90.1 FM en el sur, 91.7 FM en el área oeste, 92.1 FM área este de Puerto Rico, 107.9 FM en Aguada, Aguadilla, Isabela, Moca, 101.3 FM en Vega Baja, Vega Alta, Manatí, Barceloneta, Dorado, 1350 M Norte, centro de la isla, 89.9 FM en Utuado, Puerto Rico también, llegando fuerte y claro allá. Y también llegando a través de nuestras plataformas digitales como la es Candelita7.com, Candelita TV, nuestra aplicación, y Roku TV. Estamos en vivo, así que descarga nuestras aplicaciones para que se conecte con nosotros. Estamos en YouTube también, en nuestra página de YouTube, Candelita 7 Radio. Búscanos en YouTube y suscríbete a nuestro canal, Candelita 7 Radio. Y en Facebook estamos a través de Candelita 7 Estación de la Familia. Así que comparte esta bendición, que venimos con una palabra, una reflexión para tu vida. Comparte esta bendición. Saludamos a todos los que están por ahí ya reportándose. Por ahí está Keniel, por ahí está María González. Dios te bendiga mucho, María, conectada a través de YouTube. Maribel López también se conecta a través de YouTube. William Warrior Next, eso es. Dios te bendiga mucho. Sí, pudimos, gracias a Dios, resolver y pudimos, ya estamos en las redes. Tuvimos ahí un problema técnico y no se pudo, ¿verdad?, transmitir temprano, pero ya estamos acá en vivo. Estamos en vivo a través de nuestras plataformas digitales. Saludamos a Naida, eso es. Dios te bendiga, Naida, conectadita en la 101.3 FM. Dios bendiga a Naida, todos los servidores que siempre están

por ahí conectado gozándose la bendición. 787-685-7758. Ya puedes comenzar a llamarnos, puedes comenzar a dejar tu petición de oración, que vamos a estar orando por ti. Y recuerde que estamos en Radio Maratón. Puedes también comenzar a ofrendar a través de lo que es nuestras

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Estamos aquí preparándonos para comenzar con esta bendición. Así que usted gócese ahí con nosotros. 787-685-7758. El número de la bendición en pantalla. Están los métodos para que puedas ofrendar. Así que sé parte de esta bendición. Recuerde que su aportación es de suma importancia. Nos ayuda a estar otro mes más al aire. Otro mes más siendo de bendición a la vida. Ahí está, en pantalla tenemos los métodos para que usted pueda ser parte de esta bendición y ayudarnos con lo que es la emisora, para sostenerla y mantenerla siempre al aire trayendo bendición a su vida. Así que si me ve por aquí, que estoy aquí trabajando, para que esté todo ahí en las redes, para que esté todo en las redes y usted pueda hacer su aportación. 787-685-7758. Saludamos a Coralito, también conectada a través de la 101.3 FM, gozándose de la bendición. Así que mi gente, ya hemos saludado. Quiero traer una breve reflexión en este hermoso día, para que sea de bendición a tu vida y que cada vida pueda ser parte de esta bendición. Saludamos al pastor Eddie Rivera, Candelita, que ya está en sintonía, conectado con nosotros. Ya está enviándonos por ahí también las aportaciones que están entrando a esta hora a través de ATH Móvil. Así que en breve vamos a estar mencionando todas esas aportaciones. 787-685-7758. ATH Móvil, paga el negocio, emisora 1350 AM. Así que arrancamos con la palabra. Así que no te despegues, que venimos con esta hermosa bendición. No.

0: amén.
1: Amén. Así, en esta misma bendición, damos comienzo ya a nuestra participación, pero no sin antes elevar una oración al Señor para que sea ministrando las vidas, sea tocando los corazones en esta hermosa hora. Padre, te damos gracias por las bendiciones, Señor. Gracias porque siempre estás con nosotros. Siempre, Señor, nos cuida, nos guarda. Siempre, Señor amado, estás al cuidado de nuestra casa, de nuestra familia. Gracias, Señor, por la salvación de nuestras almas. Gracias, Señor, porque tú, Señor amado, eres nuestra fortaleza, Dios mío. Padre, gracias por los milagros. Gracias por las sanidades. Gracias por las vidas que liberta. Gracias por las vidas que restaura, Dios mío. Padre, gracias, Señor, por esta emisora que impacta corazones. Gracias, Señor amado, porque tú, Señor amado, rescata a aquel que está perdido, Dios mío. Y te ha placido utilizar esta emisora como una herramienta, Dios mío, para ser de bendición a nuestro país, a las vidas, a los hogares, a la familia, Padre. En el nombre poderoso de Jesús, Señor amado, suple la necesidad de esta emisora, Señor amado. Padre, en el nombre de Jesús, toca los corazones, Dios mío, que vida agradecida con corazones generosos, Señor, puedan ser parte de esta hermosa bendición. En el nombre poderoso de Jesús, amén, amén y amén. Quiero rápidamente buscar la palabra del Señor, que se encuentra la lectura bíblica de hoy en el capítulo 18 del Evangelio de Lucas. Estamos en el Radio Maratón bajo el tema Ponle Nombre

a tu milagro. Ponle nombre a tu milagro. Lucas capítulo 18. Quiero leer algunos versos. Verso 40 al verso 43. Lucas capítulo 18, verso 40 al 43. Gracias, Señor amado, por tu presencia. Lucas capítulo 18, verso 40 y 43. Leemos la palabra a la gloria del Padre, del Hijo y la comunión del Espíritu Santo. Amén. Dice la palabra del Señor así: Jesús, entonces, deteniéndose, mandó traerle a su presencia. Y cuando llegó, le preguntó diciendo: ¿qué quieres que te haga? Es una pregunta que la hace Jesús. ¿Qué quieres que te haga? Llévate esa pregunta en este hermoso día. ¿Qué quieres que el Señor haga con tu vida en este día? Oh, mi alma te adora, Jesús. ¿Qué quieres que te haga? Preguntó Jesús. Y él dijo: Señor, que reciba la vista. Jesús le dijo: recíbela, tu fe te ha salvado. Y luego vio y le seguía glorificando a Dios. Y todo el pueblo, cuando vio aquello, dio alabanza a Dios. Ponle nombre a tu milagro. 787-685-7758. Esta historia es una de mis historias favoritas. De hecho, los tres evangelios, Mateo, Marcos y Lucas, traen este relato, este testimonio, esta historia, para que la conozcamos. Mateos menciona que en Jericó habían dos hombres ciegos. Lucas dice que había un hombre que estaba sentado en el camino mendigando, y este hombre era ciego. Marcos habla del mismo hombre, pero lo identifica con un nombre, y dice que se llama Bartimeo. Y es una de mis historias favoritas y uno de los milagros favoritos que me encanta hablar de este milagro del ciego Bartimeo. Junto también me encanta el milagro del hombre que estaba sentado en el estanque de Betesda. Y algo que me llama la atención y siempre lo he traído es que Jesús siempre ha sido intencional en nuestras vidas. 787-685-7758. Jesús siempre ha sido intencional en la vida del ser humano. Dios siempre ha sido intencional en la vida del ser humano. Dios siempre ha buscado la manera de reconciliar al hombre con su presencia. Dice la palabra que Jesús dijo: yo no he venido a condenar al mundo, sino que yo he venido para que tengan vida eterna. Oh, mi alma te adora, Jesús. Aleluya. Jesucristo fue enviado para reconciliar al hombre con Dios, ya que la relación del hombre con Dios fue lacerada a causa del pecado. Pero la palabra dice en Juan capítulo 3, verso 16: de tal manera amó Dios al mundo que ha enviado a su Hijo unigénito, para que todo aquel que en él cree no se pierda, mas tenga vida eterna.
Esto me está enseñando a mí, siento la presencia del Señor. Esto me está enseñando a

mí que Dios siempre ha dado el primer paso para acercarse al hombre. 787-685-7758. Estamos en Radio Maratón bajo el tema Ponle nombre a tu milagro. Es que hay gente en necesidad hoy. Hay gente que necesita una intervención. Hay gente que necesita un encuentro. Hay gente que le están diciendo, Dios mío, ¿dónde tú estás? Dios mío, te necesito. Mi alma te adora. Pero Jesús está pasando. Jesús está pasando por el camino. Como dice el himno, Jesús está pasando por aquí. 787-685-7758. Nos llama Luis de Macedonia. Massachusetts, haz una aportación de $100 en este Radio Maratón porque quiere que esta palabra siga impactando vida, siga impactando corazones. Nos llama Mario de Toa Alta, escuchando la 1350M, y pide oración por depresión. Yadira de Loíza, escuchando la 92.1 FM, y pide oración por su matrimonio. Hay vidas que están declarándole al Señor cuál es su necesidad. Le están poniendo nombre a su milagro. Mi alma te adora, Jesús, porque Mario quiere ser libre. Yadira quiere que Dios bendiga su matrimonio. Ellos están declarando su bendición. 787-685-7758. Jorge Morales hace una aportación a través de ATH Móvil, pagada negocio, emisora 1350M, de $40, y pide oración por sanación de cáncer y por Jerry Cruz. En el nombre poderoso de Jesús declaramos sanidad, declaramos que tu fe va a ser recompensada en el nombre poderoso de Jesús. Yesinet Pérez hace una aportación de $100 a través de ATH Móvil, pagar a negocio, emisora 1350M. Carmen Benavé hace una aportación de $10 y dice, la emisora 92.1 FM ha sido de bendición a mi vida. María Galarza hace una aportación de $10 y está conectadita ahí gozándose y está, oye, siendo de bendición a la emisora que le bendice. 787-685-7758. Yocasta Rodríguez hace una aportación de $10 a través de Cell, haciendo una aportación de $10. 787-685-7758. Cell 787-903-1613. Esto para los que están en Estados Unidos, pueden utilizar la aplicación de Cell 787-903-1613. Jesús siempre ha sido intencional. Lo vemos en el caso del paralítico en el estanque de Betesda. Aquel hombre, dice la palabra, que estaba allí sentado por 38 años esperando que las aguas se movieran, esperando su milagro, allí sentado. Pero ¿sabes qué? Mientras él esperaba que las aguas se movieran, mi alma te adora, Jesús se acercó al hombre que tenía necesidad. Mi alma te adora, se acercó al hombre que necesitaba un milagro. Aleluya, aleluya, aleluya, aleluya, aleluya. Las vidas están ofrendando. Te adoramos, Jesús. Te adoramos, Jesús. Este hombre estaba esperando un movimiento, porque dice la palabra que un ángel descendía de tiempo en tiempo y agitaba el agua, y el primero que entrara al agua después del movimiento quedaba sano. Pero ese hombre, por cuanto no podía caminar, estaba acostado. Mi alma te adora, Jesús. No podía llegar a aquel lugar, pero Jesús llegó a tiempo. Dice la palabra que cuando Jesús lo vio, dice que supo que llevaba mucho tiempo allí, y le preguntó, ¿quieres ser sano? Te pregunto yo a ti en este día, ¿tú quieres ser sano?
tú quieres ser libre. Oh, te adoramos.

Jesús. Oh, tú quieres que Dios haga un milagro en tu familia. Tú quieres que Dios haga un milagro en tus hijos. Tú quieres que Dios haga un milagro en tu matrimonio. Jesús te está preguntando hoy, ¿quieres ser sano? ¿Qué quieres que te haga? Esto nos está hablando que Jesús está a la disposición de trabajar a favor de tu vida. Esto nos enseña que Jesús quiere sanarte. Esto nos enseña que Jesús quiere libertarte. Esto nos enseña que Él te quiere levantar. 787-685-7758. Aleluya, aleluya, aleluya. Esto nos enseña que la voluntad del Padre es que tú seas sano. Sí, porque la Biblia dice que en su cuerpo, Él cargó ahí en la cruz, Él cargó con nuestras enfermedades. Oh, mi alma te adora. Y dice la palabra que por su llaga fuimos nosotros curados. Y si Él cargó con nuestras enfermedades en la cruz del Calvario, esto nos enseña que su voluntad es sanarnos, que su voluntad es restaurarnos, que su voluntad es levantarnos. Dios bendiga a Carmelo Calderón, que hace una aportación de $10 y está declarando, diciendo: mi milagro viene de camino. Mi milagro viene de camino. Zoraida Rodríguez hace una aportación de $5 a través de ATH Móvil, pagada negocio, emisora 1350 AM. Declara ahí, cuando haga la aportación ahí en ATH Móvil, que usted puede escribir el mensaje. Escriba: yo declaro que mi milagro viene de camino. Yo le creo a Dios. Aleluya. 787-685-7758. Nos llama Juanita de Santa Cruz. Pide oración por su sobrina, por sanidad, declaramos sanidad. Jorge de Luquillo, 92.1 FM, pido oración por salud, familia y finanzas. Oh, aleluya. Jesús fue allí donde aquel hombre que estaba allí postrado y le dijo: quiero ser sano. Y él respondió: no tengo quien me meta en el estanque cuando se agita el agua. Jesús no te preguntó si tienes quien te meta al estanque. Jesús no te preguntó cuánto tiempo llevas allí, qué recomendación te dio el médico. Jesús no te está preguntando qué te dijo el médico. Él te está preguntando en este día. Siento la presencia de Dios. Algo Dios está haciendo a través de las ondas etéreas. Algo Dios está haciendo ahí en tu vehículo. Algo Dios está haciendo en tu casa. Dios te está diciendo en este día: ¿quieres ser sano? Contéstale esa pregunta, porque Él te está diciendo: ¿quieres ser sano? ¿Quieres ser libre? 787-685-7758. Mi alma te adora. Jesús le dijo: toma tu lecho y anda. Y al instante aquel hombre fue sanado y tomó su lecho y anduvo. Él está a la disposición de sanarte. Luego vemos en esta ocasión que dice la palabra que Jesús, de camino a Jericó, había allí un hombre que se sentaba en el camino, junto al camino. Marcos dice que se llamaba Bartimeo. Que este hombre se sentaba en el camino a mendigar, porque a causa de su condición dependía de las limosnas, dependía de la generosidad de los hombres. Aleluya. Y quizás este hombre en aquel lugar, mucha gente le dio plata, le dio oro, pero lo que él necesitaba no era un sustento. Lo que él necesitaba era un milagro en su vida. Lo que él necesitaba era ser sanado. Lo que él necesitaba era recobrar la vista. ¿Qué tú necesitas en este día? Y me encanta porque dice la palabra que este hombre se sentaba en el camino, pero en el camino que Bartimeo se sentaba a pedir por ese camino, ese día, a esa hora específica, Jesús

pasó por ahí. Oh, mi alma te adora. La Biblia no nos está diciendo que Bartimeo se sentó por donde Jesús iba a pasar. No, no. Nos está diciendo que Jesús estaba pasando por donde Bartimeo se sentaba. Esto nos enseña que Jesús salió a encontrarse con Bartimeo. Así como Jesús está haciendo en este día, en este Radio Maratón, ha salido a encontrarse contigo. Ha salido a encontrarse contigo que estás ahí en las redes. Ha salido a encontrarse contigo que estás en la radio. Ha salido a encontrarse contigo que me estás escuchando ahí en la cárcel, ahí en el hospital, ahí en el centro de envejecientes, ahí en la ferretería, ahí en el negocio, donde quiera que te encuentres. Ahí salió Jesús a encontrarte. Quizás estás desayunando y hay alguien ahí con el radio prendido y estás escuchando esta palabra. ¿Sabes por qué? No es casualidad, es que Jesús te quiere salir al encuentro. Jesús quiere sanarte, Él te quiere levantar. No es casualidad que estés escuchando esta radio, no es casualidad que estés escuchando esta emisora, sino que es causa y propósito para tu vida, es causa y propósito para tu familia. ¿Y qué tiene que ver todo esto con el Radio Maratón? ¿Qué tiene que ver todo esto con este Radio Maratón? Sencillo. Tú y yo no podemos llegar a muchas personas físicamente hablando. Tendríamos que sacar mucho tiempo para poder visitar diferentes necesidades. Tendríamos que sacar tiempo para ir a visitar los presos. Tendríamos que sacar tiempo, que hay que hacerlo, para ir a visitar los hospitales, para cubrir las necesidades. Pero como Dios conoce todas las cosas y conoce la gran necesidad que hay en el pueblo, que hay en las vidas, Él le ha placido levantar una emisora como esta, donde a través de un mensaje son miles y miles de personas que están siendo edificadas. Son miles y miles de personas que están siendo transformadas. Aún en las prédicas que se quedan ahí guardadas en las redes, las vidas siguen siendo edificadas. Aquí nos llaman, el teléfono no para de sonar. Diariamente son cientos y cientos de llamadas, desde las 7 de la mañana hasta las 12 de la medianoche. Y aún en la madrugada siguen las vidas comunicándose y dejando mensajes de texto. 787-685-7758. ¿Qué te quiero enseñar con esto? Que esta emisora está impactando a Puerto Rico. Esta emisora está impactando la vida. Esta emisora está impactando los corazones. O sea que lo que tú estás haciendo en este Radio Maratón está siendo parte de esta bendición. Está siendo parte de lo que Dios está haciendo en Puerto Rico. Está siendo parte de lo que Dios está haciendo en la vida. Oh, cuántas veces tú le dices al Señor, yo quiero ser, oh Dios mío, ser una persona que sea estar disponible, que sea una persona, Dios mío, mi alma te adora, Jesús, eficiente es la palabra que estoy buscando, en tu reino, útil. Yo quiero ser alguien útil, Señor, en el Evangelio. Pues, ¿sabes qué? Dice la palabra que la generosidad es parte del servicio. El ser generoso, el ver la necesidad, mi alma te adora, y suplir la necesidad es parte del don, es un don, es don del servicio. Y dice la palabra del Señor, nos enseña que Jesucristo no vino a ser servido, sino que Él vino a servir, y les enseñó a sus discípulos que si alguno quería hacerse grande entre sus hermanos, sería el que terminaría sirviendo. Mi alma te adora, porque mayor es el que sirve que el que es servido. Aleluya.
cuando servimos, cuando aportamos, cuando somos de

bendición a la obra del Señor. Estamos manifestando el reino de Dios. Aleluya. Aleluya. Mi alma te adora, Jesús. Aleluya. Y esto ha sido parte siempre del Evangelio. Las personas que seguían a Jesús también le suplían para que Jesús pudiera continuar su ministerio. Mi alma te adora, Jesús. Por eso Jesús tenía su tesorero. Por eso Jesús estaba Judas, que dice la palabra que él metía la mano en la bolsa y sustraía. Pero eso nos habla que el pueblo sostenía la obra que Jesús estaba haciendo en aquel tiempo. Esto no es nada nuevo. Los apóstoles también recibían, mi alma te adora, recibían la generosidad del pueblo en agradecimiento con un propósito. ¿Cuál era ese propósito? Que el ministerio apostólico siguiera llevando la palabra, que fueran sustentados los misioneros, que fueran sustentados los evangelistas, que fueran sustentados aquellas obras que se levantaban en aquellas regiones, aquellos pastores que se levantaban en aquellas regiones. Esto que estamos haciendo hoy en la emisora es parte de lo que hacía la iglesia primitiva. Te adoramos, Jesús. Te adoramos, Dios. Y Cristo quiere hacer una obra poderosa. Mientras muchos hablan de juicio, mientras muchos hablan de destrucción, y no dudamos la palabra que Dios habla, porque lo que Dios habla se cumple, y la profecía se identifica cuando la palabra se cumple. El profeta se conoce cuando la palabra se cumple. Pero aunque hay palabra de juicio, todavía la misericordia de Dios sigue presente. Todavía hay una iglesia presente. Todavía hay una emisora que predica la verdad. Todavía hay una emisora que le dice arrepentido y convertido. Arrepiéntanse de su mal camino. Mi alma te adora. Por eso Habacuc decía: en medio de los tiempos, aviva tu obra en medio de los tiempos. Y en medio de los tiempos, hazla conocer. Y en la ira, acuérdate de la misericordia. 787-685-7758. Olga de Canóvana nos llama a través de la 92.1 FM. Pido oración por salud, familia y peticiones especiales. 787-685-7758. ATH Móvil, pagada negocio, emisora 1350 AM. 787-903-1613. Tarjeta Visa, Master, Calé, llamándonos a oficina. Hay una emisora que estamos predicando para que te arrepientas. Porque la Biblia nos enseña que si su pueblo se humillare, dice la palabra que él escuchará desde los cielos y sanará su tierra y perdonará sus pecados. Y si hay una emisora hoy llevando este mensaje de salvación, ¿sabe por qué? Porque es que Dios quiere sanar nuestra tierra. Dios no quiere la destrucción de Puerto Rico. Dios no quiere la destrucción de nuestra familia. La Biblia nos enseña, Jesús hablando, él dice que la Biblia nos enseña que él no quiere que ninguno perezca, sino que todos procedan al arrepentimiento. Por eso es que se levantan emisoras como esta a predicar la palabra de verdad, porque él quiere que todos procedamos al arrepentimiento, que cambiemos de actitud, que cambiemos de dirección, y él sanará nuestra tierra. 787-685-7758. Pero ¿dónde están los que hoy se levantan y dicen: no, yo voy a ser parte del mensaje de misericordia, yo voy a ser parte de lo que Cristo va a hacer en Puerto Rico, yo voy a ser parte del avivamiento que viene para Puerto Rico, yo voy a ser parte de lo que Cristo va a hacer en mi familia? 787-685-7758.
Yadet Ocasio hace una aportación de $10 a través de ATH Móvil Pagada Negocio y dice: yo le creo a Dios, mi milagro viene de camino, por cuanto creíste, por cuanto lo declaraste.

declaraste, será hecho. Marisol Horta hace una aportación de $3 y dice: Dios les bendiga a través de ATH Móvil, pagar emisora 1350 AM. Hay vidas que están diciendo: yo creo que mi milagro viene de camino, yo creo que Jesús me salió al encuentro, yo creo que Cristo, oh, mi alma te adora, va a restaurar mi casa, va a restaurar mi familia. Y adoramos, Jesús, aleluya. ¿Dónde están los que declaran mi milagro viene de camino? Mi milagro viene de camino. Mi milagro, mira, yo lo voy a aclarar, mi milagro viene de camino. Aleluya. ¿Sabes qué? Te comparto esto. Lo he compartido en otras ocasiones, pero en una ocasión tenía una necesidad. Tenía una necesidad y oraba: Señor, Señor, tengo una necesidad. Pero no hallaba respuesta. Oh, no hallaba contestación. Hasta que una noche el Señor me dice: oh, Eric, ¿sabes qué es lo que pasa? Que tú tienes necesidad, pero no me pides. Aleluya, aleluya, aleluya, aleluya. No me estás pidiendo lo que necesitas. Y el Señor quiere que hoy tú seas específico con Él. Por eso cuando se le acercó a este hombre Bartimeo, lo primero que le preguntó: Bartimeo, ¿qué quiere que haga por ti? ¿Cuál es tu petición? ¿Qué necesitas? ¿Qué quieres que te haga? Porque este hombre, al escuchar a Jesús, dice que cuando escuchó a la multitud, comenzó a gritar: Jesús, Hijo de David, ten misericordia de mí. Él reconoció la voz de Jesús. Aleluya. Reconoció la voz de Jesús. Y esto me llama la atención porque la Biblia dice que la fe viene por el oír. Y Bartimeo no podía ver. Pero dice la palabra y nos enseña: bienaventurado el que no vio y creyó. Aleluya. Bienaventurado el hombre que no vio y creyó. Porque este camino no lo caminamos por vista, sino que andamos por fe. Bartimeo solamente necesitó escuchar que Jesús iba pasando. Y a mí me encanta porque la Biblia dice que Él es el buen pastor y las ovejas oyen su voz, mi alma te adora. Y Bartimeo reconoció la voz de Jesús cuando Jesús iba pasando y comenzó a gritar: Jesús, Hijo de David, ten misericordia de mí. Y la multitud comenzó a decirle: cállate, no estés gritando, no estés vociferando. 787-685-7758. Hasta hecho móvil, pagar negocio, emisora 1350 AM. 787-903-1613. Deja de estar gritando, Bartimeo. Pero era ciego, Bartimeo era ciego, pero no era sordo ni mudo. Yo no sé qué es lo que te hace falta, pero lo que tienes disponible, oh, con toda tu fuerza, entrégaselo al Señor, mi alma te adora. Con toda tu fuerza grita: oh, Señor, heme aquí. Dile, Señor, aquí estoy. Quizás estás enfermo, quizás estás batallando con un cáncer, pero ahí donde estás batallando con un cáncer, eleva tu voz y dile: Señor, Hijo de David, Jesús, ten misericordia de mí. Sáname, oh, mi alma te adora. Quizás no puedes hablar porque quizás hay un tumor en tu garganta, pero levanta tus manos al cielo en señal de victoria y recibe el milagro en esta hora. 787-685-7758. Pero no permita que la enfermedad, que la limitación, no permita que te calle, no permitas que eso impida que te acerques a Dios, no permita que el vicio impida que te acerques a Dios, no permita que el problema impida

máquina que te acerca a Dios. Aleluya. Oh, mi alma te adora, Jesús. Se cree que Bartimeo perdió la vista. Se cree que Bartimeo en una ocasión pudo ver, pero a causa de alguna enfermedad perdió la vista. Porque en una ocasión dice que Jesús iba pasando por un lugar y había allí un ciego de nacimiento. Le especificó la palabra en esa ocasión de ese ciego. Y cuando Jesús lo vio, se acercó a ese ciego de nacimiento. Y mira el contraste entre estos dos ciegos, entre Bartimeo y el ciego de nacimiento. Bartimeo reconocía la libertad de ver. Bartimeo reconocía la importancia de sus ojos, de poder ver. Él experimentó la vista. Por eso cuando tuvo necesidad, clamó: necesito ser sano. Mas sin embargo, el hombre que había nacido ciego, por cuanto nació ciego, él pensaba que su condición era algo natural. Hay personas que piensan que su estado es algo normal, es algo natural, y se conforma en esa vida. Pero Jesús le salió al encuentro al hombre ciego de nacimiento y se acercó a él y le preguntó a sus discípulos. Sus discípulos le preguntaron: ¿quién pecó, este o su padre, para que haya nacido ciego? Oh, te adoramos, Jesús. Porque la cultura pensaba que porque un hombre quedaba ciego era que sus padres habían pecado o él había pecado y nació ciego. Pero Jesús vino a romper con todo pensamiento y les dijo: ni él ni sus padres pecaron, sino para que la gloria de Dios se manifieste en él. Por eso es que este hombre nació ciego. Este hombre no se acercó a Jesús. Este hombre ni siquiera le gritó a Jesús. Este hombre ni siquiera le dijo: ten misericordia de mí. Ni siquiera le pidió una limosna a Jesús. Pero Jesús, viendo la necesidad, se acercó a él. Lo mismo que está haciendo contigo en tu vida hoy, en este día. Lo mismo que está haciendo contigo ahí mientras estás transitando la carretera. Lo mismo que está haciendo contigo ahí mientras estás trabajando, mientras estás construyendo, mientras estás en la oficina. Oh, mi alma te adora. Quizás hoy prendiste el radio de manera random, como decimos nosotros acá. Prendiste el radio, te topaste con la emisora y estás escuchando este mensaje. Mi alma te adora, Jesús. Estás como ese ciego de nacimiento que no clamó, que no dijo nada. Pero eso no fue impedimento para que Jesús se acercara a su vida y le dijera: te voy a sanar. Eso es lo que Jesús está haciendo hoy. Te está diciendo: te voy a sanar, mujer. Voy a sanar tu vientre. Oh, mi alma te adora. Te voy a levantar, te voy a restaurar. Te voy, oh, mi alma te adora. Te voy a dar la victoria. Ángel Rafael de Arecibo lo llama a través de las 1350 AM escuchándolo, y pide oración por su hogar. María de New Jersey, pide oración por ella y por su familia también. A través de ATH Móvil, Bionet Rivera hace una aportación de $20 en la sesión de pagada negocio, emisora 1350M, y dice: mi petición es que mis hijos tengan un encuentro con Jesús. Hay vidas que están ofrendando y exponiendo su petición, porque esto lo comenzamos con una pregunta: ¿qué quieres que te haga? Y hay vidas ya poniéndole nombre a su milagro y están creyendo, y su fe va a ser recompensada. Oh, siento la presencia de Dios. Lo que usted está declarando se va a cumplir, por cuanto creíste en la palabra del Señor. Porque lo que estamos predicando es la Biblia. Hoy, cuanto creímos será hecho. Dice la palabra que para el que cree, todo es posible. Aleluya.
Ángel Oyola González hace una aportación de $5 a través de ATH Móvil para cada negocio, emisora 1350M. Hay vidas, hay vidas, hay vidas declarando, hay vidas diciendo necesito un milagro. Ángel Martínez desde Villalba, escuchando la 90.1 FM. Saludamos a mi hermanazo allá, Ángel Martínez, siempre conectado, y hace una aportación de $5 a través de ATH Móvil para cada negocio, emisora 1350.

AM. También Carmen Escalera hace una aportación de $100 a través de ATH Móvil, pagada negocio, emisora 1350 AM. Hay vidas declarando milagros. Hay vidas creyendo en el mensaje de salvación. Hay vidas diciendo, no, no, yo voy a ser de bendición para que Jesús siga llegando a más hogares, para que Jesús siga impactando los corazones, para que Jesús siga impactando las vidas. Aleluya. Santo tú eres. Si necesitas asistencia para hacer tu donación, tu aportación, puedes llamar a la oficina al 787-685-7758. Aleluya. Papo Dañasco, escuchando la 107.9 FM, está el cuadro prendido. Pido oración por restauración de matrimonio, porque mire, eso es lo que está haciendo su ofrenda. Cuando usted sostiene esta emisora, mire todas las vidas, porque no simplemente, ¿verdad?, están llamando las vidas para ofrendar. Hay muchas vidas llamando por peticiones. Mira, tenemos vidas luchando con depresión, vidas que necesitan intervención por el matrimonio. Hay vidas que necesitan milagros de sanidad, finanzas. Hay vidas que necesitan por su familia, por sus hijos. Hay vidas que necesitan, oye, que restauren su matrimonio y están comunicándose al cuadro telefónico. Mira el impacto de su ofrenda. Mira lo que está haciendo su fe. Que esta palabra está llegando donde hay necesidad. Santo tú eres, Jesús. Aleluya. Este hombre comenzó a gritar. Ya estamos terminando. Extraño a Tabernáculo. Ah. Este hombre comenzó a gritar por su milagro. Hijo de David, ten misericordia de mí. Y la multitud le decía, no grites, no lo molestes más. Pero a Jesús escuchar que el hombre gritaba y que clamaba y que perseveraba en su clamor, lo mandó a buscar. Tráigame a ese hombre. Tráigame a ese hombre. Dios bendiga a Andy que está por ahí conectado. Dice, ah. Tráigame a ese hombre que no se rindió. Tráigame a ese hombre que la multitud le dijo que se callara, pero él peleó por su milagro. Sí, porque hablamos de Jacob que luchó con el ángel hasta que rayó el alba y diciéndole, si no me bendice, no te vas. Oh, mi alma te adora. Pero Bartimeo fue ese tipo también, ese tipo de ser humano que luchó por su bendición, porque él pudo callarse, él pudo rendirse. Oh, mi alma te adora. Él pudo hacerle caso a las voces contrarias, mas sin embargo dijo, no, no, no, no, yo no me voy a ir de aquí sin mi bendición. Yo lo siento por ustedes, pero yo no me voy a quedar en la misma condición, porque yo no veo, pero yo he escuchado que hay un hombre que sana a los enfermos. Yo he escuchado que hay un hombre que liberta. Yo he escuchado que hay un hombre que restaura matrimonio. Yo he escuchado que hay un hombre que hace levantar el paralítico. Yo he escuchado que hay un Jesús que sana del cáncer. Yo he escuchado que hay un Jesús que sana del SIDA. Yo he escuchado un Jesús que liberta del alcoholismo, de la drogadicción. Es necesario que solamente escuche. No necesitas ver, con escuchar es necesario. Y qué bueno, porque a través de la radio tú no nos estás viendo. En la radio, quizás los que están en las redes sí, porque tenemos unas cámaras ahí. Pero tú que estás en la radio, no me estás viendo. Tú que estás conduciendo, no me estás viendo. Estás viendo tu radio, estás viendo la carretera, pero estás escuchando el mensaje de salvación. Aleluya. Aleluya. Y es a través de tu oído que el Señor está poniendo fe en tu corazón. Es a través de tu oído que el Señor te está hablando y te está diciendo, ¿qué quieres que haga por ti? ¿Qué necesitas en este día?
Vamos, atrévete a llamarme, 787.

787-685-7758. Brenda de Guaynabo, escuchando la 1350 AM, pide oración por cobertura y por su esposo que está confinado. Llama. ¿Qué quieres que haga? Cuando mandó a llamar a Bartimeo, le preguntó: ¿qué quieres que haga? Y él le dijo: Señor, que reciba la vista. Y Jesús le dijo: recíbela, tu fe te ha salvado. Recíbela, tu fe te ha salvado. 787-685-7758. Y luego vio y le seguía. Recibió su milagro. Le puso nombre a su milagro. ¿Cuál era el milagro que necesitaba Bartimeo? La salvación. La salvación. Porque Bartimeo pudo haberse ido viendo. Pudo aprovechar e ir al jardín a mirar las flores, a mirar el paisaje, a observar. Pero no, ¿sabes qué hizo? Dice que luego, después que vio, fue un seguidor de Jesús. Y no cualquier seguidor, sino que se convirtió en un adorador, glorificando a Dios. ¿Sabes quién recibió el milagro de la vista? Porque Bartimeo recibió el milagro de la salvación. Pero dice la palabra que cuando el pueblo vio aquello, o sea que cuando el pueblo que estaba ciego, cuando vio aquello, comenzaron a alabar a Dios. Los que estaban ciegos eran los que decían que veían. Oh, te adoramos, Jesús. Cuando vieron el milagro de Bartimeo, ahí comenzaron a darle alabanza a Dios. Aleluya. Gracias, Señor, por la revelación, por tu palabra, Dios. ¿Dónde están los agradecidos hoy? ¿Dónde están los que le creen a Dios? 787-685-7758. Ponle nombre a tu milagro. Padre, gracias por esta palabra. Gracias por cada vida, Señor. Nos llama José Luis de San Germán, escuchando el 91.7 FM. Pido oración por salud y por un empleo. Saludamos a Yafé. Yafé, Dios te bendiga mucho. Sabes que te amamos. Sé que estás ahí conectadito ahí en tu trabajo. Y a tu familia, que los amamos grandemente. Siempre está en sintonía, Yafé. Siempre mantén ese radio ahí para que cuando las vidas vayan allá, se edifiquen con la palabra. Padre, gracias. Gracias por tu palabra, Señor. Gracias por cada vida, gracias por tu misericordia. Gracias, Señor, porque el milagro ya está hecho, Señor. Padre, mira cada vida que ha ofrendado en esta mañana, en este día y durante toda este radio maratón que va a estar ofrendando, Señor. Recompensa su fe, Señor. Hay muchas vidas con necesidad. Hay muchas vidas, Dios mío, que se han movido en fe, Señor, creyendo a tu palabra, Señor. Yo te pido milagros, Señor, de sanidad sobre cada corazón. Yo te pido, Dios mío, milagros, Señor amado, sobre aquellos que necesitan ser sanos. Yo te pido, Dios mío, que restaures matrimonio, Señor. Que supla finanzas al que no tiene, Dios mío. Que sanes de cáncer, Dios mío, al que está batallando, Dios mío. Llévate todo cáncer del páncreas, del hígado, Dios mío. Todo problema en los riñones, todo problema de alta presión. Padre, sigue sanando, Dios. Sigue sanando.
Sigue, Dios mío, llegando donde está la necesidad a través de esta

radio, Dios mío, donde nosotros físicamente no podemos llegar, Dios mío. Sigue llegando a esos lugares, Señor. Sigue llegando a los puntos de droga, Dios mío. Sigue llegando a las cárceles. Sigue llegando a los hospitales, Dios mío. Sigue, Dios mío, llegando a las comunidades, Dios mío, para que te puedan conocer a ti y puedan servirte, Padre. En el nombre poderoso de Jesús presentamos, Dios mío, a Juan Carlos por sanidad, Dios mío, en el nombre de Jesús. Está hecho, Padre, por el poder de tu palabra. Amén, amén y amén. Sigue conectadito con nosotros en este hermoso radio maratón. En pantalla están los números para que siga siendo de bendición. ATH Móvil, Pagar Negocio, emisora 1350M, Visa Mastercard 787-685-7758, CEL 903-1613. Así que me despido de las redes sociales, pero seguimos acá en la radio disfrutando de este hermoso radio maratón. Así que no te despegues, continuamos con más bendición. No te-

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0: Bueno, y continuamos otra
1: hora. 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
0: Continuamos otra hora más. Estamos acá en vivo. Continuamos otra hora más de bendición en lo que es la gran cadena Candelita 7. Recuerda que puedes seguir llamándonos 787-685-7758. Visa, Mastercard, también ATH Móvil, pagar el negocio de Misera 1350 AM. Así que sé parte de esta bendición. Ahora nos vamos a un periodo musical por aquí por la gran cadena Candelita 7, pero vamos a seguir mencionando las llamadas y sus aportaciones. Así que no te quedes fuera, no te quedes fuera. Recuerda que su aportación es importante. Con esto sostenemos la emisora. Hemos estado trabajando, ¿verdad? En todo lo que es el mantenimiento y esas cositas de que competen, ¿verdad?, a lo que son las emisoras. Y no sé si han podido ver los bloques de palabras que, gracias a Dios, ya hemos podido.

trabajar con lo que fue, ¿verdad?, la pantalla, que gracias a Luma se nos había dañado una de las pantallas y se pudo sustituir, ¿verdad?, se pudo conseguir una nueva gracias a sus ofrendas. Y también más adelante vamos a estar dando otros detalles, ¿verdad?, de todo lo que se ha estado trabajando durante este mes de julio y finales de junio, que se estuvo trabajando para que las emisoras estuvieran al aire. Así que te voy a dejar con este tema de Propósito Music, Viene por mí. Oye, para que te active, te goce, gózate.

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1: Oye, y así prendido, saludamos a Leonor Zuli, que hace una aportación de $20 a través de ATH Móvil para cada negocio, emisora 1350M, y dice que cada día esté cerca de Dios. Así que, préndete que andamos prendidos, gózate.
0: No.

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Bueno, seguimos en la bendición, disfrutando de este Radio Maratón. 787-685-7758. El número de bendición, SEO 787-903-1613. Atacho Móvil, Pegada Negocio, emisora 1350M. Sigue la vida comunicándose y dejando su petición de oración. Te dejo este hermoso tema, Tú Vives, de Marcos Mallory.

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Bueno, y seguimos en la bendición, sigue la vida comunicándose y dejando su aportación en este hermoso radio maratón. Nos llamó Francisco desde Massachusetts y hizo una aportación de $10 llamándonos al cuadro telefónico al 787-685-7758 Visa Mastercard, es llamándonos al cuadro telefónico. También puedes hacer tu aportación a través de ATH Móvil, pagar a negocio en la sección que dice pagar un negocio, ahí usted va a escribir emisora 1350 AM y podrá hacer tu aportación a través de ATH Móvil y a través de Zelle al 787-903-1613. Así que todas estas plataformas están disponibles para que puedas hacer tu aportación en Radio Maratón. Así que sigue conectadito con nosotros que continuamos con más bendición para tu vida. Te dejo con el tema Toque su manto de Benjamín Rivera. Disfrútalo.

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0: Dios bendiga.

0: Bueno, Dios bendiga a Orlando de Vega Alta, que llegó hasta aquí a la emisora y trajo su aportación para este radio maratón de $5 y pide oración. Así que estaremos orando por esas peticiones. 787-685-7758. Sigue conectadito con nosotros, que ya mismito viene la participación de Pastor Eddie Rivera Candelita. Así que no te lo pierdas. Me despido. Buen provecho a todos los que están almorzando a esta hora de la tarde, disfrutando de Radio Maratón. 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

Gracias, Señor, por esta bendición que nos concedes, que nos permites en poder trazar tu palabra. Testificará de las maravillas de tu reino y me ha entregado una palabra en mi corazón que va a llegar a muchos corazones. Sé, Dios mío, que a través de esta palabra mucha gente se podrá reconciliar contigo. Mucha gente podrá abrir sus ojos espirituales. Mucha gente podrá afirmarse en ti, en tu palabra. Por eso te pido, Dios, que toques corazones, que puedan compartir esta palabra, que puedan regar la voz, que puedan testificarle a alguien a través de la radio, por WhatsApp, prende la radio, que comenzó el programa, para que tu palabra, que añade sabiduría y nos capacita para conocer los tiempos. No lo que yo diga, no lo que digan en la esquina, no lo que digan en primera plana, es lo que dice tu palabra, lo que está escrito en tu palabra, Dios mío. Y cuando uno le da a Dios de lo primero, de lo mejor bíblicamente, hay gente que entiende el concepto de lo que es tener a Dios primero con el corazón. Te pido, Dios, y queremos darte gracias porque esta emisora cumplirá otro año más al aire. Y aunque entendemos que es gracias a tu poder, a tu autoridad, a tu mano, que tu mano nos sostiene, tu mano derecha nos sostiene, tu mano sostiene nuestra mano derecha, tu gracia nos ha sostenido. Y creo fielmente que lo que hablaré, lo hablaré dirigido por tu espíritu y por tu palabra. Ni le quitaré, ni le añadiré. Pero este pueblo que me oye, en Puerto Rico o fuera, hay muchos que sí entienden los tiempos y sí saben qué es lo que está pasando sobre la tierra. Si mucha gente, Señor, tú les has inquietado en su espíritu, ¿con qué estamos peleando en este último tiempo? Hay padres, hay pastores, hay ministros que hablan contigo y que tu espíritu da testimonio de los que son hijos de Dios. Y tú los estás preparando y los estás dirigiendo con el mismo mensaje. Señor, gracias por tu palabra y más de lo que salió de la boca de Jesús. El cielo y la tierra pasará, mas tu palabra no pasará. Espíritu Santo, comparte bendiciones con aquellos que se conectan, que riegan la voz por amor a una vida. En el nombre del Padre, en el nombre del Hijo, en el nombre del Espíritu Santo. Dios me los bendiga, Dios me los guarde, mis amados hermanos. Por aquí tu amigo el pastor Eddie Rivera Candelita.

Qué contento de poder estar aquí. Y esto, el que conoce la Biblia, el que ora, el que es una mujer de Dios, un hombre de Dios, y más que ama lo que está pasando aquí en este ministerio, por la comenzar, más que sabe lo que está pasando aquí, lo que pasó ayer, lo que está pasando en cada transmisión, que sabe realmente que las almas se están salvando, que las vidas están llegando a los pies de Cristo. Creo que hay gente lista y preparada para apoyarnos, apoyar este ministerio, este altar radial de 7 emisoras que Dios ha levantado en un tiempo muy duro, en un tiempo muy difícil, en un tiempo donde la criminalidad, la violencia, la agenda de las tinieblas está arrasando con la familia. No simplemente en lo material, en lo económico, en lo que es el gobierno. Estamos hablando de la familia. Un tema que encierra lo que voy a enseñar. Y usted dirá, cuando lea la Biblia, ¿qué tiene que ver lo que voy a leer? Mucho. ¿Por qué? Porque aquel que conoce los tiempos bíblicos, la visión y la misión será: ¿qué más puedo hacer para que un pecador se arrepienta y proceda a un genuino arrepentimiento? Cuando uno conoce los tiempos en los cuales estamos, bajo la Biblia, bajo el término bíblico, la mentalidad, bueno, por lo menos en mi carácter, en mi personalidad, como individuo, en mi espíritu y en mi intimidad con Dios, al ver, no simplemente con mis ojos espirituales, sino con también mis ojos naturales, al ver lo que sale en las redes, lo que está pasando en los medios, en la noticia, en mi país, uno sabe porque conoce los tiempos y conoce lo que dice la Biblia. Ahora, como hombre de Dios, siempre me pregunto todos los días, ¿qué más puedo hacer con la iglesia, con el ministerio, con la radio, para que alguien más conozca a Jesús? Porque el tiempo en el cual estamos, tenemos que avanzar. Y más zorra llama. Comparta esto y acelérese, porque Dios va a hablar contigo. Estos días Dios viene hablando a mi espíritu con mensaje profético, mensaje a la conciencia de la iglesia y a los amigos. Y gloria a Dios por eso. Aquí toda la gloria es del Señor. ¿Por qué? Porque ese era el mensaje. Y fíjese, es un mensaje profético, pero es un mensaje bíblico. Cuando Dios usa sus instrumentos es para confirmar la palabra que ya está escrita. Lo que pasa es que para aquellos y beneficio de que no escudriñan la palabra o no tienen el conocimiento de la revelación, Dios utiliza sus instrumentos por la palabra para que aquellos que tienen sus ojos espirituales cerrados los abran. Ya mismito daré el primer round de todos aquellos que conocen los tiempos y que piensan de la misma manera que yo. ¿Qué más puedo hacer para que alguien escuche el mensaje y sea salvo? Apoyar lo que es de Dios, aportando a este altar radial. Usted está uniéndose y sumándose a que ahorita mismo alguien escuchando la palabra que vamos a traer llame al 787-685-7758 y le dé su corazón a Cristo. No he levantado un altar para estar predicando mensajes que no sean cristocéntricos, mensajes que no llevan al pueblo al arrepentimiento o mensajes recalentados. No, este altar radial desde el día 1, en muchas de estas emisoras que Dios nos ha permitido estar al frente, no había teléfono para oración. Emisoras que tenemos eran emisoras, una de ellas impía, secular, mundana. Dios la pone en nuestras manos, gracias a Dios y a usted que participa. Y hoy por hoy es cristiana, santificada, donde ya las almas se están salvando y están llamando. Todo aquel que conoce los tiempos, si no lo conoce, permítame explicarle por la palabra, pero todo aquel que conoce los tiempos tiene que tener una mentalidad, y es: ¿qué yo puedo hacer para que una vida, con lo mucho que Dios me ha dado, con lo que Dios me ha entregado, mi talento,
la sabiduría, no simplemente lo económico,

Tienes que, yo quiero que usted reciba esto, siento el poder de Dios. La mentalidad de la iglesia es esta: ¿qué puedo hacer hoy para que alguien conozca a Jesús? ¿Qué podemos hacer para que alguien conozca a Jesús? Para que alguien escuche el mensaje de verdad. Porque conociendo la verdad os hace libre. Pues entonces, por eso es que esa asignación mental, siempre que me levanto, trato de esforzarme por hacer algo más que lo que hice ayer. Por eso es que no me estoy quieto. Siempre busco la manera de hacer algo más de lo que hago, con tal de que un pecador se arrepienta. Ayer era un día donde la gente estaba en familia y nosotros tuvimos que trabajar. Yo trabajé aquí y mientras estaba solo en esa esquina, yo decidí, me levanté. Bueno, hoy todo el mundo está en familia. ¿Qué yo puedo hacer hoy para que alguien pueda arrepentirse? Y yo dije, bueno, pues voy a prender el micrófono y voy a predicar. Prendí el micrófono, comencé a predicar del mensaje profético y sobre más de 5 vidas llegaron a los pies de Cristo. La gente llamaba, llorando, turbada. Usted está aportando. Y ya mismo lo voy a leer. Ya hay gente dando su aportación por ATH Móvil, que está reconociendo. Escucha, esto es serio, hermano. Aquí no venimos con emociones, ni a jugar con sus controles, ni a... No, no, no. Aquí, gloria al Señor, el que escucha esta palabra, técnico, el que escucha el mensaje, es acá. El que escucha el mensaje. Y voy a leer la Biblia porque todo lo sostiene la palabra. Dice, no, espérate, ¿cómo es posible que yo tenga el privilegio y la oportunidad de que el tiempo se está acabando y yo me quede de brazos cruzados? Fin es que la palabra siga llegando. Ya, pues entonces usted tiene que tener una mentalidad y dice, espérate, los tiempos son difíciles, los tiempos son fuertes. Escuché ahora mismo, hace unos días atrás, un hombre, tengo aquí el testimonio, llamó aquí a la emisora. Un hombre llamó aquí a la emisora diciendo, no sé cómo caí en esta emisora de ustedes, porque no sabía. No sé ni cómo caí en esta emisora, pero ahora mismo yo estoy a punto de cometer una locura. Yo estoy a punto porque llevo días escuchando voces negativas, estoy endemoniado, que mate a mi esposa y que me mate yo. Ese es diferente al caso de hace 2 meses atrás, eso fue hace poco. Y la que está en los teléfonos trabajó con esta vida. Habló con esta vida, con este caballero. Intervino. Y la vida que tengo en los teléfonos es capellana. Casi todos son capellanes, están altamente equipados para trabajar estos casos. Espiritual y emocional y psicológico. Porque hay algo psicológico, pero hay algo espiritual. Y ese hombre terminó rendido a los pies de Cristo. Es una vida, escuche bien, es una vida, no una familia que no cayó en una página, en un periódico en nuestro país, como muchos tristemente han caído. Pero ¿qué Dios utilizó? El altar radial. No utilizó un templo. ¿Por qué? La idea es predicar a Cristo en los templos, predicar a Cristo en las radios, predicar a Cristo en las plazas, predicar a Cristo en los coliseos, cerca, más solía, llama, predicar a Cristo, amén, en los parques, en los residenciales, en todos lados. Mientras más se predique la palabra, más almas pueden arrepentirse de pecado y conocer que hay un libertador que puede libertarlos y sacarlos de la muerte espiritual en la cual se encuentran. 787-685-7658, cerca, por favor. Hay gente que tiene que entender lo que estoy hablando y voy a leer en breve una palabra de varios versos cortos, pero que va a tocar la fibra de tu corazón. Y más con la iglesia, porque estos maratones hay que tener conciencia. Aquí gente que está apartada, que está ofrendando ya, pero el mensaje no es para ellos. Gloria a Dios por ello. El mensaje es para la iglesia. Para la iglesia. Aquí hay gente cristiana, gente con temor a Dios, que sabe que estamos, que esto está color de hormiga brava, que estamos en guerra espiritual como nunca antes, y se siente. La gente dice, ven aquí, ¿qué pasó este año? Que empezó este año y como que el espiritual dice, en los aires hay algo que está a punto de suceder. Hay algo, hay un como una batalla. Mire, es más, aún gente me ha escrito, yo no voy a la iglesia, pero se siente como que algo en estos tiempos. Pues ¿qué es algo? Es que la Biblia se está cumpliendo. Que Dios está tocando el corazón de su creación.

0: para que se arrepienta, para que no se pierda su alma. Alaba. 787-685-7758. Puede llamarnos. Yo quiero seguir escuchando, pastor, que las almas se están salvando. Yo quiero seguir escuchando, aleluya, que matrimonios se están restaurando. 787-685-7758. Para llamada, voy a leer y voy a leer la Biblia. Por aquí tengo en ATH Móvil, Liz Torres se une y da una aportación de $10. Dios les bendiga y les multiplique. Ella se une diciendo, ¿qué yo puedo hacer para que alguien escuche el mensaje del reino? Pues voy a contribuir a este altar radial que bendice a tanta gente. Dios bendiga a Luis Zen, que por Cash App da una ofrenda de $10 en el Cash App, que a algunos le deja, a otros no. Candelita TV, 7. Míralo ahí, algunos le deja, a otros no. Pero amén. Si no, por Shell. Por aquí tengo a Merari Reyes. Miren esto, Merari de una aportación y escribe: quiero que siga la palabra de libertad y la palabra de esperanza, y de una aportación de $20 para la emisora. Me gustó esa. Tengo por aquí a Magda Reyes para la obra de Dios, porque he sido más que, miren esto, he sido más que bendecida y pido por bendiciones. Ahí está Magda Reyes, que se une diciendo, quiero contribuir para que un pecador, no 10 ni 20 que son así, así es que pasa aquí, no, un pecador, Samacay, ahorita llame diciendo quiero a Cristo, mañana diga a alguien, no quiero quitarme la vida, no quiero cometer una locura, amén, de matar o asesinar a mi esposa o a mi esposo, no quiero, aleluya, tomarme todo este pote de pastilla, no quiero escuchar estas voces negativas. Quiero que oren por mí, mi Salima Kai. La gente arriba está contribuyendo, porque está dando por gracia lo que por gracia ha recibido. Mi alma alaba. Hay gente ahí que entiende los tiempos que estamos viviendo, que los conocen, que saben que no estamos jugando, que no se puede jugar a ser cristiano, que hay que comenzar a gastarse para el reino. Pastor, profeta, maestro, presidente de radio, cristiano, escuche bien. Utiliza el micrófono para hablar de Cristo. Samacaya, Basomikai. No sé qué pasó en estos días, pero el Espíritu Santo me tiene el don profético. El don del Espíritu me tiene inquieto con mensaje a la conciencia del pueblo. Porque tenemos, y me incluyo, que seguir y continuar. Tenemos que sacudirnos. Tenemos que sacudirnos. Y hay que dejar que las ideas, que el Espíritu Santo, como hablé en el mensaje, Dios le va a dar ideas, instrucciones a sus instrumentos. Pero esa idea no es para endiosar el hombre, es para que las vidas conozcan a Cristo. 787-685-7758. Marrabashaya Bacanda Lajama. La gente está llamando también. Lourdes Cordero se une y da una aportación por ATH Móvil y pide por restauración y liberación desde Florida, Puerto Rico. ¿Ve? Está pidiendo libertad. Mírala. Está aportando, pero pide libertad. Es que la gente, el locutor, está gritando libertad. Hay gente que está gritando desesperadamente. Hay gente que está gritando por su libertad, porque quieren ser libres. Porque están cansados de sufrir, porque están cansados de llorar, porque están cansados de vivir de apariencia. Hay gente que está abacherra, Malaya. Hay gente que está cansada ya de vivir de apariencia. Hay gente que está cansado de aparentar.
1: Gracias, Señor.
0: ¿Y qué quiere? Está buscando un grito de desespero. Y gloria a Dios. Amén, que la iglesia estamos haciendo el trabajo. Muchos aquí en Puerto Rico salen a las calles, como antier salimos a los residenciales. Pero la radio es una herramienta, hermano. Esto es un cañón, esto es una espada. La gente a veces en PR, que quizás no son muy creyentes, no tienen ni la mínima idea qué clase de herramienta Dios ha puesto en mis manos y ha puesto en las manos de Puerto Rico. Manos, muchos no creyeron, pero ahora están creyendo, porque después de tantos años se está cumpliendo la profecía, se está cumpliendo lo profético. demoníaco. Saben que algo, amén, está pasando en el mundo espiritual. Saben que hay demonios maquinando. Ya la gente sabe, porque hasta los psicólogos, amén, te dicen: mira, busca una iglesia y que oren por ti. Porque ni las pastillas hacen nada, ni el consejo hace nada. Y esto va para atrás y para atrás. Búscate una iglesia, un pastor, alguien, un hombre, una mujer de Dios que te ponga.

las manos, te unga con aceite y te declare sano, porque solamente Dios puede hacer algo por ti. Cuando esto llega a un punto, a este nivel, es porque aún la gente en la tierra sabe que hay que buscar de Dios. Samaraya y Abashama. Y esta herramienta que Dios ha puesto en las manos de Puerto Rico en estos tiempos difíciles es una espada. Estas siete emisoras es algo poderosísimo que le está arrebatando las almas de la boca al diablo. Está tocando el corazón de los jóvenes, sin contar los bautismos del Espíritu Santo, sin contar cuántos ministros son fortalecidos con una palabra en la mañana, en la tarde, al mediodía, en la noche. Eso sin contar cómo Dios fortalece la iglesia, la gente que está ahí en batalla, que está en guerra, pero que son creyentes y de momento van en la huevo, van en el carro y sale una palabra, amén, que Dios me da a mí, le da a los muchachos, le da al pastor de las noches, aleluya, y de momento tienen que estacionar el vehículo porque que esperaban que Dios le hablara en una campaña, pero le habló en el carro a través de la radio. Todo esto se va a quedar, las emisoras se van a quedar, lo material se va a quedar, aleluya, pero esto lo estamos utilizando porque para que Jesús sea predicado y para que a través de ella la gente proceda a arrepentimiento, aleluya, como Juan Misacay, como Juan el Bautista, que fue al desierto a preparar el camino de Jesús. Esta emisora está preparando tu vida, está alineando tu vida. Esta emisora está haciendo el trabajo, no al nivel de Juan el Bautista, pero con el mismo fin de Juan el Bautista. Ay, Sama, tengo ganas de alabar a Dios. Oh, Senda, si quiere ayudar, no hay problema. Si no quiere, no hay problema. Pero te garantizo que esta obra que está aquí delante de tus ojos, que la bocina, lo que está saliendo por la bocina, aleluya, pronto llegará un día que vas a prender la emisora y va a estar fuera del aire. Y no va a ser porque se fue el Uma, no va a ser porque se fue el Amasaya, no va a ser porque se fue la luz, no va a ser, aleluya, porque vino un temblor, porque vino un huracán, porque vino un mal tiempo. No, pronto alguien va a tratar de buscar la 92.1, la 1350, la 101.3, la 90. Y a Shama y a Shaya, la 100, la 90.1 en Ponce, la 91.7 FM en Mayagüez, la 107.9 en Aguadilla. Y cuando la prendan, no van a poder sintonizarla. ¿Por qué? Porque no fue que se fue la luz, fue que la luz llegó a la tierra. Que Cristo vino al mundo a buscar su iglesia y su iglesia fue levantada. Anda, este es el tiempo de hacer lo que podemos hacer para que alguien salga del error y vuelva a los brazos de papá. Y la gente está ahí, ¿qué le pasa a Candelín? Este año vino encendido, vine virado. No es que vine virado, es que el que busca en secreto, Dios le habla. Y tenemos que entender para qué Dios entregó esto, para qué Dios levantó este altar, en qué tiempo lo levantó, a través de quién lo levantó. No podemos ser ignorantes. Hay gente que está sintiendo el poder de Dios en su casa. Aquí gente espiritual, técnico, aquí hay ancianos y ancianas de Dios en Puerto Rico. Son pocos, pero hay pastores, amashama, que aunque son pastores jóvenes, no han vendido su primogenitura por un plato de lenteja. Aquí hay hombres de Dios, evangelistas de Dios serios, profetas de Dios serio, que no venden la palabra profética por dinero. Naya Soki Kita Lima no Hayama, que están comprometidos con la palabra de Yahweh, que están claros a lo que el Espíritu nos direcciona. Anaya Basaya Makiyama, tenemos que despertar. Sacúdete y deja tu sal por Dios. Hay que ir a las almas perdidas. Hay que ir y hay que apoyar. Hay que apoyar lo que es de Dios. Esta bendición que te dio, hay que apoyarla, porque mientras tú estás apoyando, Dios lo está viendo. Dice, mírala, está apoyando mi altar, porque este altar no es de Candelita, este altar es de Jehová.
Si este altar fuera mío, yo no tengo que hacer maratones aquí.

Pero como ese altar es de Jehová, usted participa y aporta porque usted entiende que este altar es de Jehová. Alguien que lo diga ahí, este altar es de Jehová. Shakamarra babacal. Hermano, no he podido leer las llamadas. Y tengo 9, 10, 11, 12, 13, 14, 15. Tengo 16 llamadas en el 787-685-7758. De gente llamando para oración y ofrendando, diciendo, voy a aportar porque este altar es de Jehová. Si usted entiende que este altar es de hombre, no haga nada. No llame, por favor. Pero si en su espíritu usted sabe que Dios está aquí, que el fuego del Espíritu está en este altar, no te vas a poder quedar quieto y vas a terminar llamando. ¿Qué puedo hacer para que un joven se arrepienta de pecado? ¿Qué puedo hacer para preparar el camino? ¿Qué puedo hacer para preparar el camino a otro? ¿Qué puedo hacer para preparar el camino de esta nueva generación que viene subiendo? Para que conozcan lo que yo conocí. Ay, Sama, Alaba, Tía, Basama. Para que vean lo que yo he visto. Para que como yo fui libre, ellos lo sean. Ay, Dios mío. Santo, Santo, Santo. El Espíritu Santo está tocando corazones. Ay, Raki Malaya, Basama, Haya. Hay gente en la radio que sabe lo que está pasando y que saben que es urgente que estos altares estén de pie, porque hay altares que se han corrompido, hay altares que están bajo la corrupción, hay altares que no quieren que se hable de liberación, hay altares que no quieren que se hable del Espíritu Santo, hay altares que se han dañado y se han ido tras la mundanalidad y los rudimentos de hombre. Pero hay gente que sabe que este altar está encendido. Y aquí la gente llama en vivo y son libres. Y aquí la gente llama y pide oración y se le ora. Aquí la gente llama, aleluya, por familia, por peticiones. Ama, allá va, sanda, alaba. Y se guardan estas peticiones. Incluso yo levanté un matrimonio. Porque las peticiones son tantas en la semana que no doy abasto para orar. Yo oro por ellas cada noche, cada día. Oro por ellas en mi espíritu, por cada petición, porque la oración es la llave. Y como yo sé que la oración es la llave, yo en mi espíritu siempre lo voy a, pero escúchame, es tanta la necesidad de gente que llama aquí que no doy abasto. Le di un montón de páginas a un matrimonio, a mi hermano Orlando y Vilmari. Le di un montón de páginas el domingo de llamadas, de que usted llama, de gente que llama que están ahí por enfermedad, por cáncer, por depresión, por liberación, por reconciliación. Le dije, prepárese una caja de peticiones que daré en adelante el día de domingo. Todas estas peticiones, aunque sea hora, te las voy a dar a usted para que toda la semana le ponga las manos. Solo que pasa aquí, solo que pasa detrás. Tras bastidores, porque este altar es de Dios, porque yo quiero que en este altar siga habiendo holocausto, porque yo quiero que este altar el fuego se mantenga encendido. Pero la palabra es la palabra y Dios va a tocar como sea. Prediquemos de Salmo, de Apocalipsis, de Mateo, de Lucas, porque si esto es de Dios, si esta obra es de Dios, Dios no la va a dejar en vergüenza. Porque cuando Dios llama, Dios respalda. Voy a comenzar, voy a leer bajito y voy a leer varias aportaciones y voy a la Biblia. Y no he leído la Biblia, deja que lea la Biblia. Voy a leer las llamadas, gente llamando, aportando a través de, Dios bendiga a Marito Ledo, a través de Cash App. ¿Verdad? Que como repito, hay gente que le deja Cash App. No sé por qué, ellos sabrán, hay otros que sí, otros que no. Por eso es que no doy mucha promo, pero ahí está en pantalla, Cash App, Candelita TV 7. Si lo encuentras, amén. Si no, a través de Cell con el 787-903-1613 o puedes llamar aquí. Como voy a mencionar ahora todas las llamadas que están entrando y están dando su aportación o petición en el 685-7758 en este primer maratón del año. Sandra.

de Nueva Jersey, pide oración por salud y nos llama por tarjeta de una aportación de $20. Lilian de Santurce, la 92.1, pide oración por su nieto que tiene un caso en el tribunal. Mildred Cueva nos llama de Nueva York. Mildred Cueva de Nueva York aporta $20 llamando y está agradecida con la emisora vía internet por la aplicación. Amén. Por aquí tengo a Luis de la Florida. Aporta $40 por tarjeta llamando al 787-685-7758. Tengo por aquí a Pablo de Filadelfia. $20 por tarjeta llamando al 787-685-7758. Tengo a Benny Velázquez. Como eslabón de fe, da $25 por teléfono, llamando. Rosin Gutiérrez nos llama y da una ofrenda de eslabón de fe de $40. Alba Gutiérrez, $90 como eslabón de fe. María de Florida pide por sanidad. Ramonita de New Jersey ofrenda $20. Mila de Nueva York nos llama por tarjeta y da una ofrenda de $50. José de Ohio da una ofrenda de $10. Cecilia Carranza, eslabón de fe, $200 por tarjeta, llamando al 787-685-7758. ATH Móvil, voy con los de Puerto Rico. Orlando González sigue pregonando la palabra. Ve, los que están en ATH Móvil le permite escribir, escriba algo para leerlo. Orlando nos envía una aportación al ministerio por ATH Móvil. Me envían por aquí, dice, sigue pregonando la palabra. Amén. Carmen Morales dice, se rompen cadenas y esta semilla es para que a través de la red, mira, se rompen maldiciones generacionales. La gente está, mire, aquí la gente está aportando, pero está aportando en el espíritu, porque están aportando con conocimiento, con sabiduría, sabiendo lo, ellos saben lo que está pasando en el mundo, gente que conoce los tiempos en que estamos y gente que sabe que es más, que necesitamos más, porque no damos abasto, necesitamos más ministerios, más emisoras, medios de comunicación, ministerio, mientras más se levanten mejor. ¿Cuál es la competencia aquí? Esa competencia, ¿qué competencia de qué? No, que no se levanten más porque después me tumba el kiosco, me tumba el guiso. Por eso es que están como están destruidos, porque están pensando en otras cosas terrenales y no piensan en lo celestial. Tranquilo, a mí no me ha faltado nada. Y Dios me sigue bendiciendo y trabajo, sudo. Y con el sudor de mi frente sostengo a mi familia. Con el sudor de mi frente sostengo a mis hijos, mi matrimonio, mi esposa. Amén. Y con eso también ayudo a la iglesia, ayudo al ministerio, apoyo a la radio. Bendigo a los muchachos, a los pobres. Gloria al Señor. ¿Me sigue? ¿Por qué? Porque yo quiero hacer tesoros en los cielos. Amén. Por aquí tengo, amén. Por aquí tengo más. ATH Móvil. Mira. Vamos a dejarlo como anónimo. Elizabeth Colón, amén, da $20. Orlando, ya lo leímos, $10. Carmen Morales, se rompe cadena de maldición generacional. Tengo anónima. Anónima, da una aportación. Anónima, da una aportación de $10, anónima. Y pide por liberación. Liberación sexual. O sea, parece que quiere ser libre de la lujuria. Como anónima, si usted no quiere que salga su nombre, lo respetamos. Usted puede hacer como esta mujer. Llame aquí y dé su petición como anónima, como anónimo. Por eso es que la gente está aportando. Para que la gente que tenga necesidad de Jesús llame. Y mire esa petición de esa vida. Esa vida está aportando, pero está diciendo que quiere ser libre de toda lujuria. Porque entiende que hay algo espiritual que la ata y la cautiva, que la lleva a tener inmoralidad sexual. Y para usted operar con eso, no simplemente basta con un consejito. Hace falta una intervención de Cristo en esa alma. Y declaro sobre esta anónima que es libre de la lujuria, que es libre de todo deseo carnal y de todo aquello que la ata y la persigue en el nombre de Jesús. 787-685-7758 para llamada. Denis Pagán, ofrenda de agradecimiento en este maratón de $5. Besaida Santos, oración por salud por hijo, amén, y por su pensión y de una aportación de $5. En ATH Móvil está la gente boricua respaldando. Ernesto Santiago, este altar radial me rescató una noche. Mira Ernesto lo que dice, de una ofrenda de $1.90. Dice, esta ofrenda, este altar me rescató una noche. Aquí está la gente agradecida. Nisa Acevedo, hija de la casa, amén, da una... Da

a un dólar y dice, Dios multiplica caminando por fe. Ahí es por fe y no por vista. Bionel Rivera, voy a aportar porque este altar es de Jehová. Amnel Rodríguez, amén. Para adelante siervo, para adelante guerrero. A Wilda Rivera, doy por gracia lo que por gracia recibo. Y el milagro, a Willa está diciendo por el milagro porque la gloria es de Dios, pero aquí su hermana la atropelló un carro, tuvo un accidente antiel, aleluya, y fue al hospital el domingo, tenía un trauma, estaba en sala de trauma y la mandé a pasar a la iglesia y ese domingo Dios hizo milagro terriblemente, se me pasó decirte lo de hay que cortar, o yo lo puedo hacer, una mujer en andador postrada por casi 4 o 5 meses, dicho por su hija. Llegó al templo, la hija la llevó. La hija la llevó así. Ella estaba con andador, bien débil. Y la hija con ella. ¿Y sabe lo que? ¿Está ahí? Completo. Y se ve caminando sola y brincando. Sí. Ah, pues está, lo tenemos en el mismo. Pues lo tenemos, qué bueno, para subirlo para testimonio. Y comencé, Dios me decía, dale cantazo. ¿Qué tú tienes? El nervio asiático. Estoy bien mala. No te preocupes. Y comencé a darle cantacito en la espalda. Yo no lo oré. Yo declaré, nervio asiático recibe vida. ¡Pam! Nervio asiático recibe vida en el nombre de Jesús. La toqué un par de veces. Amén, en el nombre de Cristo. Y salió brincando. Eje, levántate y anda. Le decimos, ponte a caminar ahí. Y salió brincando, ponte a caminar, salió brincando. ¿Y sabes lo que hizo? En fe, se puso a dar vuelta sola por toda la iglesia. Y Michelle me dice, mire, esa mujer ha dado vuelta por todo el templo. ¿Cuántos alaban a Dios? Cristo la sanó. Pues había una atmósfera de milagro el domingo. Pues usted no se puede perder los cultos el domingo. Congréguese en fe. Había una atmósfera de milagro. Y a Wilda estaba ofrendando en agradecimiento, pero también dándole gracias a Dios por el milagro, porque su hermana la usamos de punto de contacto. Le pusimos las manos con una guerrera y enviamos la palabra al hospital. Y le dijimos en el nombre de Jesús, envíe el ángel. Así lo dije, envío el ángel de Jehová a ese cuarto de hospital. Y que esa muchacha recibe un impacto, un milagro de Dios. Le dieron de alta. La que estaba en sala de trauma, le dieron de alta. Y confesó a Cristo a través de Aguilda. Porque Aguilda fue al hospital, su hermana, y confesó a Cristo. Ve, hay que usar lo que hay que usar para hablar de Jesús. En la enfermedad, en accidente, en la crisis. 787-685-7758. Saludamos a Edgar, que está prendido. Edgar está prendido. Se fluye, profeta. Edgar, quédate ahí. Creo que está en la 101.3, que está pegado a la 101.3. Amén. Y está ahí en sintonía siempre cuando puede. Y nos saluda siempre por ahí monitoreando. Zoe. Bueno, por aquí tengo a Rubén Caraballo. Dios le bendiga. Esta ofrenda es por las almas. Elizabeth Gotella aporta por ATH Móvil para que más vidas puedan venir a Cristo. Besaida Santo, oración por salud, por hogar y por pensión. Ya lo mencionamos. Bueno, yo voy a leer la Biblia. Vamos a una pausa. Sigo paro. La gente de Facebook está prendida. Dios bendiga a Grisme en Facebook. Deje su comentario a Wilda. Dice, gloria a Dios, así fue. Eso es. Saludamos a Darlene Ramírez, a Roger en Facebook. Saludos a Leisha Montalvo. Seguimos persistiendo. Usted bendiga una aportación por ATH Móvil. Pagar a un negocio. Emisora 1350M. Si usted cree que esto se está terminando, esta buena comienza. Yo estoy fluyendo aquí en el Espíritu. Amén. Y ahora es que voy a leer la Biblia. Dios bendiga a Raquel Urbenaja, que está por ahí en Facebook. A Ana Rodríguez en YouTube, Wanda. Comente ahí que los voy a saludar. Amén. Quisael Padilla, hijo de la casa, hombre de Dios tremendo que está levantando. Todavía hay poder de Dios y de una aportación ahí en ATH Móvil. Pagar a un negocio emisora 1350M. Estos hijos de la casa, ellos saben quién es su pastor. Y ellos saben que estamos trabajando a tiempo y fuera de tiempo por las almas. Amén. El mini a Torre por el superchat $10. Quiero que busque la Biblia. Me voy a dedicar a predicar ahora. A leer la Biblia y enseñar algo. Amén. La gloria es del Señor. Gracias por ser de bendición. Gracias por ayudarnos. Gracias por dejarte tocar por el Señor. Amén. Porque eso es una bendición tremenda. Y vaya buscando Lucas capítulo 12, verso 54. Quiero hablar con la iglesia. Este mensaje de Dios lo puso en mi espíritu. Me lo entregó esta mañana escuchando. Amén. Meditando. Escuchando la radio, meditando. Y dije, y por eso le puse como tema. ¿Conociendo qué? Conociendo los tiempos. Iglesia, debemos de conocer los tiempos. Eso suena hasta por un nombre. Hasta un podcast.

0: el podcast con Candelita, Conociendo los Tiempos. Dios sigue dando ideas y la, como dijo ahorita, todas las ideas que Dios me dé las vamos a poner a trabajar por el bien de que alguien pueda abrir sus ojos. Ahora mismo tembló China. Vi las redes, no sé si es real. Alguien me puede corregir. Pero ahora mismo no, perdón. O sea, digo ahora mismo, pero fue ahorita. Me enviaron que tembló China, una parte por allá se sintió hasta en India. Tembló bien fuerte y hay sobre más de 100 muertos y muchos heridos. Búscalo ahí a ver si es verdad. Pero lo vi en las noticias porque Dios me inquieta en mi espíritu. A los hombres de Dios lo está inquietando a conocer los tiempos y a ver qué es lo que está pasando. Amén. Así que en China también está el virus ese en todo su esplendor. ¿Verdad? Hay que cubrirlos también en oración. Pero las naciones, la tierra nos está avisando algo. Libro de Lucas, capítulo 12, verso 54. Quiero que me la ponches cerca, quiero que escuchen bien. Usted, Dios bendiga a Virginia, que está en el superchat de YouTube. Yarisa Mato, hija de la casa, por amor a las almas, que esto siga y da una aportación. Ella siempre está pegando 22.1 FM o la 101.3 FM y da una aportación de $10 por ATH Móvil. Iglesia, quiero hablar contigo. Pastor, quiero hablar contigo. Ministro. Creyente, mujer de fe. Conociendo los tiempos. Ahorita voy a tener, al final, voy a tener otra pausa para leer las llamadas, las peticiones y los que están apoyando este maratón para que esta emisora se mantenga en tiempos de crisis, hablando del reino, hablando de Jesús. Leeré.
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dicen, hará calor y hace calor. Verso 56, no se sienta mal ni incómodo. Antes de leer el verso 56, Dios bendiga a José Pérez, que da una aportación en el maratón de $60. Amén, recuerde que puede llamar, ponme el cintillo de Radio Maratón por ahí. Escuche bien, ahorita lo voy a leer todo, pero quiero que se concentre en la palabra. Verso 56, no quiero que nadie se me sienta mal ahora, ni triste. Quiero hacer un punto, un paréntesis aquí. La palabra fue escrita, revelada por nuestro Padre y por el Espíritu, no para que tú te sientas cómodo, sino para incomodarte. Ya quizá él lo gastó, ya montó la foto y me la mandó. Esos son códigos, esos son remas que bajan de arriba para aquí, para allá. Lo voy a repetir. La palabra no fue escrita por Dios. No fue escrita por Dios para acomodarte.

0: para que te sientas cómodo. La palabra fue escrita por Dios para incomodarte. ¿Pero cómo es eso? Cuando la palabra baja como está escrita, te incomoda. No me diga que no. Te incomoda. Por eso Jesús, cuando hablaba, Pedro y los discípulos le decían: Maestro, la palabra que tú estás exhortando está como que muy dura. Está como que muy fuerte lo que dice. Y eran seguidores. Y ellos entendían que la palabra estaba incomodándola a ellos mismos. Eran seguidores. Cristo los llamó a ser discípulos. Eran discípulos de Cristo. Y aún siendo discípulos, lo que Jesús estaba exhortando le incomodaba a ellos. Porque eso salió de la boca de los discípulos. Maestro, esa palabra está muy dura. Esa palabra está como que muy fuerte. Se está yendo la gente. Y Jesús le dijo: ¿Se quieren ir ustedes también con vosotros? ¿Ustedes también se quieren ir con ellos? ¿Ves? Que la palabra que Jesús soltaba estaba incomodando su carne. Porque la palabra no fue escrita para yo enseñarla para que te caiga bien y ya. No, la palabra fue escrita para salvarte. La palabra fue escrita y revelada por Dios. No para que te sientas cómodo en este mundo. Es para incomodarte, para que salga de tu zona de confort. Para que todo eso carnal se muera. Para que el orgullo se muera. Te incomoda porque hay orgullo todavía. Cuando la palabra te estremece y da ahí, es porque eso que tú sientes, la palabra está trabajando. Pero ven acá, la palabra, ¿qué? Es como martillo, ¿qué? Que quebranta. La palabra es como martillo. La palabra fue diseñada por el Espíritu para quebrantarte. Sigo, paro. Pastor, esto es un maratón. Esto es un maratón evangelístico. Esto es un maratón de instituto. ¿Cuántos alaban al Señor? Miti miti. 787-685-7758. Cuando usted escucha un buen mensaje. Cuando usted escucha un buen mensaje. Y ese mensaje va lleno del Espíritu. Te va a hacer llorar, te va a quebrantar, te va a romper y te va a hacer de nuevo. ¿Por qué? Porque va a trabajar unas áreas en tu vida que todavía falte. Y la palabra, cuando la predicamos, pues crea un poquito de incomodidad. Tu carne se jamaquea. Y la palabra lo que te está diciendo es: tienes que cambiar esto. Tienes que entregarme ese carácter. Tienes que quebrantar con ese orgullo ya. Tienes que caminar. Tienes que dirigirte por mi Espíritu. ¿Correcto? ¿Y por qué traigo esto? Porque en el verso 56, mira lo que dice Jesús. Después que le dice, cuando ven la nube, que está media gris ahí, ustedes saben que va a llover, y se va a llover y llueve. Cuando viene un viento del sur, va a hacer calor, hace calor. Le dice ahora, con interrogación. Yo quiero, me voy a, déjame darle para frente esto aquí. Déjame recostarme aquí, porque déjame ponerme cómodo, padre.
1: Qué bendición en este radio maratón de hoy martes. La gente sigue frenando y Carol nos está enviando para que usted vea que no importa que estamos en los Estados Unidos dando una palabra de bendición de últimos tiempos y la gente colaborando, solamente estamos en radio y aplicación y los que están en página web, que lo puse en Facebook, que pueden escuchar a través de candelita7.com. Y estoy aquí contento porque la gente está respondiendo, porque estos son siete emisoras que están siendo de bendición y de refrigerio para tanta gente en nuestro país. Ahora mismo tengo gente testificando. Escuche bien lo que me envían. Hago esta interrupción. Escuche bien. Porque nos está enviando. Y usted dirá, pastor, pero usted está todavía. Estamos todavía en Estados Unidos, pero nuestro vuelo sale en la noche. Y llegamos a Puerto Rico, Dios mediante, hoy a las 9 de la noche. Así que estamos aquí trabajando desde la distancia en este maratón. David nos escribe que anoche fue una vida, obviamente anoche es lunes, no hay culto, que es fruto de la radio, o sea, es audiencia de la emisora, de la radio, llegó a la finca, pero como no hay culto, pero había un grupo de caballeros, porque nuestros caballeros los lunes suben al monte a orar, y David pudo tratar con él y explicarle los días de culto, fue evangelizado, bendecido. Pero ¿cómo fue que llegó a la finca? ¿Cómo fue que llegó a Tabernáculo ayer? A través de la radio. Todo el que está ofrendando por ATH móvil. Todo el que está aportando por ser. Todo el que está aportando por llamada. Todo el que es el labón de fe. Todo el que está aportando, y más con este Tabernáculo. Saben que esto es un altar que no simplemente está bendiciendo

a los creyentes, está bendiciendo también a los amigos y está haciendo un tratado de fe y de esperanza. Por aquí voy a empezar a mencionar, tengo llamada, nos llama Wanda Río Grande en la 92.9 FM por tarjeta llamando. Fíjate, haz como Wanda, usted está en Puerto Rico, usted quiere contribuir para que esta cadena siga. Recuerde que esto se hace para que este mes de julio la emisora pueda continuar, se hacen los pagos, se pone todo al día, la emisora se mantiene al aire. No es una, no dos, ni tres, siete emisoras. Y Wanda lo hace por tarjeta llamando a la oficina al 787-685-7758 y de una ofrenda de $20. Luz Adamé, $50 por tarjeta de maratón y $50 como eslabón de fe. Luis desde Aguada, Puerto Rico, nos llama en la 107.9 FM y pide por salud. María Matos de Aibonito aporta para el Radio Maratón $30 y $20 como eslabón de fe a través de tarjeta llamando al 787-685-7758. Celinet Castro de Florida da su eslabón de fe, amén, de $50 y pide por su familia. Katiria por Fortaleza. Francisco desde Massachusetts da una ofrenda en este maratón hoy martes de $10. José Luis de San Germán, escuchando la 91.7 FM, pide por salud y por un empleo. Estas son las peticiones que usted escucha diariamente, que no pueden dejar de fluir, que no pueden dejar de entrar. Usted está aportando para que los afligidos, los que están desesperados, sigan llamando aquí a la estación de la familia Candelita 7. Amén. Brenda de Guaynabo, 1350M, nos sintoniza, pide por cobertura y por esposo que está confinado. Papo de Añasco, 107.9 FM, pide por restauración de matrimonio. Gózate, eslabón de filo que están participando en este maratón. Ángel Rafael de Arecibo, 1350M, pide por su hogar. Amén. Por aquí voy a mencionar también aportaciones que están entrando por ATH Móvil. Lisandra Rivera dice, gracias a Dios, sin ti soy nada. Da una ofrenda por ATH Móvil a través de pagar a un negocio, emisora 1350M de $20. María Angelis se une en este Radio Maratón de hoy martes, pide por restauración y mire, por reconciliación. Tenemos una vida, oiga esto, una vida que está recibiendo el mensaje de último tiempo, se está reconciliando con Dios, se está reconciliando con Dios, pero no simplemente se está reconciliando con Dios, sino que también está aportando, pero lo más grande es que la ofrenda más grande es la reconciliación de Dios para su vida y ella está aportando por ATH Móvil. Amén. Y da esa bendición. Así que en breve vas a hacer la oración de fe. O Lisandra, si puedes, perdóname, María Angelis, si puedes llamar al 685-7758 para que confieses a Cristo hoy martes, aquí en esta hora de la tarde, ya más de la una de la tarde. Llama para que te reconcilie por teléfono si puedes. Yureisha, hija de la casa, ella está representando la emisora de Utuado, 89.9 FM y de una ofrenda. Amén, por ATH Móvil, a través de pagar un negocio, emisora 1350M. José Tellado, $5, dice, ahí que hay que darle gracias, amén, al Señor. Qué bendición en este Radio Maratón de hoy martes. La gente sigue ofrendando y Carol nos está enviando para que usted vea que no importa que estamos en los Estados Unidos dando una palabra de bendición de últimos tiempos. Y la gente colaborando, solamente estamos en radio y aplicación. Y los que están en página web, que lo puse en Facebook, que pueden escuchar a través de candelita7.com. Y estoy aquí contento porque la gente está respondiendo, porque estos son siete emisoras que están siendo de bendición y de refrigerio para tanta gente en nuestro país. Ahora mismo tengo gente testificando. Escuche bien lo que me envían. Hago esta interrupción, escuche bien, porque nos está enviando, y usted dirá, pastor, pero usted está estamos todavía en Estados Unidos, pero nuestro vuelo sale en la noche y llegamos a Puerto Rico, Dios mediante, hoy a las 9 de la noche. Así que estamos aquí trabajando desde la distancia en este maratón. David nos escribe que anoche fue una vida, obviamente anoche es lunes, no hay culto, que es fruto de la radio, o sea, es audiencia de la emisora, de la radio, llegó a la finca, pero como no hay culto, pero había un grupo de caballeros, porque nuestros caballeros los lunes suben al monte a orar. Y David pudo tratar con él y explicarle los días de culto. Fue evangelizado, bendecido, pero ¿cómo fue que llegó a la finca? ¿Cómo fue que llegó a Tabernáculo ayer?
a través de la radio. Todo el que está ofrendando.

por ATH Móvil, todo el que está aportando por Cel, todo el que está aportando por llamada, todo el que es eslabón de fe, todo el que está aportando y más con este vernáculo, saben que esto es un altar que no simplemente está bendiciendo a los creyentes, está bendiciendo también a los amigos y está haciendo un tratado de fe y de esperanza. Por aquí voy a empezar a mencionar, tengo llamada, nos llama Wanda Río Grande en la 92.FM por tarjeta llamando. Fíjate, haz como Wanda, usted está en Puerto Rico, usted quiere contribuir para que esta cadena siga. Recuerde que esto se hace para que este mes de julio la emisora pueda continuar, se hacen los pagos, se pone todo al día, la emisora se mantiene al aire. No es una, no dos ni tres, siete emisoras. Y Wanda lo hace por tarjeta llamando a la oficina al 787-685-7758 y de una ofrenda de $20. Luz Adamé, $50 por tarjeta de maratón y $50 como eslabón de fe. Luis desde Aguada, Puerto Rico, nos llama en la 107.9 FM y pide por salud. María Matos de Ay Bonito aporta para el Radio Maratón $30 y $20 como eslabón de fe a través de tarjeta llamando al 787-685-7758. Celinette Castro de Florida da su eslabón de fe, amén, de $50 y pide por su familia. Katiria por Fortaleza. Francisco desde Massachusetts da una ofrenda en este maratón hoy martes de $10. José Luis de San Germán, escuchando la 91.7 FM, pide por salud y por un empleo. Estas son las peticiones que usted escucha diariamente que no pueden dejar de fluir, que no pueden dejar de entrar. Usted está aportando para que los afligidos, los que están desesperados, sigan llamando aquí a la estación de la familia Candelita 7. Amén. Brenda de Guaynabo, 1350M, nos sintoniza, pide por cobertura y por esposo que está confinado. Papo de Añasco, 107.9 FM, pide por restauración de matrimonio. Gózate, eslabón de filo que están participando en este maratón. Ángel Rafael de Arecibo, 1350M, pide por su hogar. Amén. Por aquí voy a mencionar también aportaciones que están entrando por ATH Móvil. Lisandra Rivera dice, gracias a Dios, sin ti soy nada. Da una ofrenda por ATH Móvil a través de pagar a un negocio, emisora 1350M de $20. María Angelis se une en este Radio Maratón de hoy martes, pide por restauración y mire, por reconciliación tenemos una vida, oiga esto, una vida que está recibiendo el mensaje de último tiempo, se está reconciliando con Dios, se está reconciliando con Dios, pero no simplemente se está reconciliando con Dios, sino que también está aportando, pero lo más grande es que la ofrenda más grande es la reconciliación de Dios para su vida y ella está aportando por ATH Móvil. Amén. Y da esa bendición. Así que en breve vas a hacer la oración de fe. O Lisandra, si puedes, perdóname, María Angelis, si puedes llamar al 685-7758 para que confieses a Cristo hoy martes, aquí en esta hora de la tarde, ya más de la una de la tarde. Llama para que te reconcilie por teléfono si puedes. Yureisha, hija de la casa, ella está representando la emisora de Utuado, 89.9 FM y de una ofrenda. Amén, por ATH Móvil, a través de pagar un negocio, emisora 1350M. José Tellado, $5, dice, ahí que hay que darle gracias, amén, al Señor. Yubesi Toledo, $100 como eslabón de fe, amén. Así que por ahí tengo a Edwin Terreforte a través de Cel, que nos oye por la aplicación. Toda la gente que está aportando por Cel, es porque están diciendo, la aplicación Candelita TV me ha bendecido. Porque también los que aportan por Cel nos ayudan a que la aplicación Candelita TV, que es gratis, pero cuesta mensualmente mantenerla y pagarla. Usted sigue escuchando, no importa que esté en Nueva York, en Boston, como yo en Florida, que estoy acá, y escucho también la aplicación, ¿verdad? En el carro cuando me monto, etcétera. Así que gracias a Edwin Terreforte por estar ahí a través de Cel y hacer su aportación y su apoyo. Gustavo, amén. Gustavo, representando la 101.3 FM, dice, da una aportación por ATH Móvil, pagar un negocio, emisora 1350M. Gracias a Dios por esta emisora que bendice a mi familia. Edwin Rosario, Eduardo Rosario, $10. Verónica Morales, $7. Cuando usted lee la Biblia, usted tiene que leerla con los puntos, con las comas, con los símbolos que le dan tonalidad al verbo. Que le dan el tono correcto al verbo que usted lee. Cuando usted va a la Biblia en el

hipócritas. Pero si yo le pongo al verbo símbolo de interrogación, de exclamación, perdón, ¿verdad? Exclamación, perdón. Cuando le ponemos símbolo de exclamación al verbo, la palabra hipócritas cambia. Ya no es hipócrita. Con exclamación es hipócritas. En alta voz, con autoridad. Así que, si usted piensa que Jesús hablaba simplemente bajito, usted está equivocado. Jesús usaba la autoridad sin faltar el respeto, pero Jesús alzaba la voz. Jesús alzaba su voz. No simplemente enseñaba en baja, enseñaba alzando su voz. Cuando reprendía a sus discípulos, no era en voz baja, en otras ocasiones en voz alta. Cuando Jesús entró al templo y viró las mesas, no las viró en voz baja, las viró gritando. Llamó hipócrita a medio mundo allí, que habían convertido la casa de oración, ¿en qué? En cueva de ladrones. La gente, esta generación, mire, antes de publicar algo en Facebook, ¿por qué alza al lado esos predicadores? ¿Por qué esa predicadora alza así? Mira, si habla bajito y Dios la usa, amén. Si grita y habla duro, amén. Hablaba antes en una oficina con los muchachos de culto ese tema. La idea es que se vea que es Dios que está operando. Si es Dios, no hay break. Pero sáquese de su mente esa enseñanza simplemente. No, que Jesús es amor, pero el amor que Él tiene por nosotros, si tiene que hablarte con autoridad, te habla con autoridad para que cambies. Cuando Jesús está aquí, Jesús dice, hipócritas. Ay, pero me cambie si el mensaje iba lo más bien. Está bien chévere, chacho, eso era una película que me estaba tirando el maestro aquí. Cuando usted, un poema. Jesús estaba tirando, es un poema bien chévere delante de los discípulos. Delante de la multitud, porque dice aquí en el verso 54, decía la multitud, o sea que ya padre, o sea que había una multitud, había miles y miles y cientos de personas. Y Jesús empezó bien chévere. Cuando ustedes ven un poema, bien sentimental, bien nice. Cuando ustedes ven la nube que se pone, ustedes saben que va a llover. Ustedes dicen, viene lluvia y llueve. Y ellos, Rabí, eso es. Yo me imagino eso, qué clase maestro, aleluya. ¿Qué clase mensajero? Y de momento, cuando ustedes ven el viento que sale del sur y sopla, usted dice, va a hacer calor. Y hace calor. ¡Ay, es verdad! Pero de momento, cuando todo el mundo se le fue el júbilo. ¡Hipócritas! Se dañó el mensaje de Rabí. Tan bueno que iba el maestro. Y mira lo que me sale aquí. Y entonces yo imagino la multitud mirando para la izquierda. Porque así hace la gente cuando Dios habla en los cultos. Tú ves la gente mirando para la izquierda y para la derecha, buscando para quién es el mensaje. Y es para ellos. Disimulando. Y imagina esa multitud mirando para la derecha, para la izquierda. Y aparte, ¿qué pasó aquí? Hipócritas. Saber distinguir el aspecto del cielo y de la tierra. Y cómo no distinguir este tiempo. Súbelo ahí. Ay, Dios mío. Hay gente que viendo lo que ve en las redes, la violencia, la criminalidad. Por eso le puse conociendo los tiempos. Porque es lo que Jesús está hablando. Cuando ven el cielo que se pone nublado, saben que va a llover. Conocen las señales del cielo y de la tierra. Conocen esos tiempos. Pero ¿cómo no pueden distinguir este tiempo? Conocen el aspecto cuando va a llover y no saben distinguir estos tiempos. Hipócritas. Estos ingentes cristianos que ven viendo las noticias, viendo los que están apartados, digo, ellos tienen conocimiento. Los impíos, si tú estás agradecido, esto no es para usted, esto es para la iglesia. Los que fueron limpios por la sangre de Cristo, los que confesaron a Jesús, que están viviendo una vida como si Cristo no viniera, como si lo que prometió se olvidó, que están pensando en pájaros preñados. Y Jesús le dice hipócrita. ¿Por qué? Porque van al culto, le dan culto a Dios, le adoran, le glorifican y viven una vida como si la Biblia no se fuera a cumplir, como si Cristo no viniera.

Y si Jesús estuviera delante de ti con amor y respeto, te diría: hipócrita, ¿cómo es posible que puedas saber el aspecto de las nubes y cuando viene un aguacero y no sepas distinguir este tiempo? Pues si usted está viendo la violencia, temblores, tembló China, más de 100 muertos, la tierra aún está gimiendo como con dolor de parto, como dice la Biblia. Si usted está viendo, aleluya, que hay hambre en la tierra, que esto se está poniendo feo, que el ambiente, los aires está cargado de malicia y de demonios, y que todo lo que está en la Biblia se está cumpliendo, que el amor de muchos se está enfriando, que a lo bueno llaman malo y a lo malo llaman bueno. Usted tiene, si usted es cristiano, usted es iglesia, usted tiene que saber en qué tiempo estamos. Que el día grande de Jehová y temible se acerca, bajito. Que el día grande de Jehová se acerca. Que Cristo viene. Cristo viene, el que busca a Dios. La iglesia de Cristo, la verdadera, que está metida con Dios, tiene que conocer en qué tiempo estamos. Porque la Biblia no nos ama, la Biblia no nos dice, Jesús no los aconseja. Y tuve gente creyente muy preocupado. Bueno, humanamente nos preocupamos, pero el que está agarrado del Señor sabe que esto no lo va a quitar nadie de la Biblia. Que hay que estar agajado del Señor, con la mano en el arado. Que nuestro nombre esté escrito en el libro de la vida. Hay que poner nuestra fe en Cristo. Hay que buscar de Dios. Tenemos que tener una vida postrada ante su presencia. ¿Cómo es que usted no conoce los tiempos que estamos? Ay, ¿qué está pasando? Y son cristianos. ¿Qué está pasando? Que la Biblia se está cumpliendo. ¿Qué está pasando? Que la misma tierra está diciendo, el deseado de las naciones viene a arreglar esto, porque esto no lo arregla ningún gobierno, esto no lo arregla nadie, esto no lo cambia nadie, esto no lo arregla nadie. Usted métase con Dios, por más promesa que le hagan Villa y Castilla, no hay break, tratarán y no podrán, más allá, más aquí, avanzando. Por eso es que los tiempos que están, mire, parece que fue ayer que despedimos, y mira dónde estamos ya. En el primer maratón del año. Mira. Yo digo, Dios mío, yo que estoy coordinando el evento de Carolina en el Coliseo, yo que me faltan unos adoradores, unas cositas, yo, no, deja que llegue tal fecha para entonces romper. Y ya, padre, mira esto, ya este mes de enero, mira. Y enero está corriendo. Yo estaba ayer, ¿verdad?, con mi esposo y los nenes. Fuimos a comprar mantecado y vimos la hora. Y de momento comí un mantecado nada más, hicimos la fila de un mantecado. Cuando montamos la guagua, ¿y qué pasó aquí? ¿Cómo es posible que más de una hora y pico ya? Y eso le está pasando a usted. Que el día no le da. El día no le da. Iglesia, tienes que conocer los tiempos en que estamos. ¿Y por qué hay que conocer los tiempos? Para que nuestra fe no flaquee. Porque conociendo los tiempos que estamos viviendo y por el filtro bíblico, si tú estás medio tambaleando y tu fe está media tambaleando, yo me tengo que afirmar porque Cristo viene a buscarme. Cristo viene a buscarlo. Afírmate. Conoce los tiempos. Entonces, como dijo el Señor, usted ve la nube que va a llover y llueve. Pues entonces usted ve. A mí me dio pena. Yo le estoy hablando aquí al varón. A ver si consigo algo aquí. Yo creo que lo puedo hacer con mi tabla, con HDMI. Pero tengo que hacer un HDMI largo. Sí, o un transmisor o algo. Estoy hablando con el varón, a ver si consigo aquí con mi tableta. Que yo pueda poner rápido una noticia o lo que quiero proyectar aquí y salga rápido aquí para que ustedes puedan verlo. Porque ahora mismo, ayer, mi esposa me enseñó un anciano golpeado. Yo le pongo esa foto aquí a ustedes. Ustedes lloran nada más de ver la foto. La foto, y la puedo poner porque esa foto está viral por las redes sociales, ¿verdad?
uno tiene que respetar, pero si está, ya la han compartido mucha gente, pues uno puede repostearlo o enseñar la página que lo subió aquí para que ustedes vean. Si yo pongo esa foto aquí, los que están afuera llorarían de los tiempos que estamos viviendo. Un anciano, los ojos todos los hinchados, sangre. Ah, pero te estoy dando un anciano, no sé de qué edad, 91 años. ¿Por qué fue lo golpearon? Para saltarlo. No, algo, pero la golpearon. Ese no fue el único. Hace poco también golpearon a otro. Que había que el hijo, algo así, estaba buscando, diciendo, voy a dar 5 mil pesos al que me consiga quién fue el que asaltó a mi viejo. Que le entró a golpe. Mira cómo estamos. Ve los tiempos que estamos. Donde no hay respeto. Los chamaquitos hoy no respetan. No hay código. Que le entra a golpe a un anciano para quitarle qué. Un geló, un par de chavos, un arte. ¿Qué? ¿Qué tiempo estamos? Mira, aquí hay gente que lo conoce. El anciano es suegro de mi prima. Mal pae. Si usted tiene información real, me puede escribir aquí en YouTube. Ve, aquí estamos aquí, ni me da noticia. Aquí tenemos seguidores por todos lados. Amén. Escríbeme por qué fue lo que le pasó bien ahí en el comentario que lo vamos a leer. ¿Qué tiempo estamos? ¿Quién tiene? Me dan ganas de llorar. ¿Quién tiene ese coraje para? Mira, dicen aquí, parece que hay una noticia. Está hospitalizado Lilian en Rivera en Face. Está hospitalizado de nuevo porque tiene trauma emocional. Quedó en shock al llegar a su casa. 90 años tiene. Dicen unos por aquí. Estoy esperando a esa muchacha que me escriba qué fue lo que pasó con él, por qué le entraron a golpe. Realmente, ¿cuál fue la noticia? Porque es que las redes dicen tantas cosas, uno tiene que cuidarse. Pero tengo gente que es familia de este anciano. Malvae tiene 90 años. ¿Quién hace algo como esto? ¿Quién tiene el coraje para poder hacer algo así? Yo le voy a decir algo con todo respeto. Acércame aquí. Oramos por los policías. Y mire lo que voy a decir. Y estoy teniendo carácter para no llorar aquí porque no quiero llorar, pero tengo mi corazón y compungido, porque ¿quién no se compunge al ver los tiempos en que estamos? Conociendo los tiempos. Y esto tiene que ver con lo que estoy enseñando. Porque lo que está, esto fue noticia, esto es lo que está pasando. Cosas reales que no se veían con tanta secuencia cuando yo me criaba, cuando usted se criaba. Muchachos, esos tiempos cuando uno se criaba pasaba, ¿eh? No, ¿qué? No había break. Oramos por los policías. Yo quiero que usted escuche lo que voy a decir. Oramos por los policías. Oramos por la gobernadora nueva. Pero yo le voy a hacer bien claro. Esto que está pasando en el mundo espiritual, todo esto, se le fue de las manos al gobierno hace años. No ahora. Hace rato se le fue de las manos. Policías están en ansiedad porque saben que están cortos de personal y no dan abasto para ellos con su educación, con su sabiduría y con el talento que papá Dios le dio de poder traer seguridad al país. Al país, ellos, hay policías tristes y en ansiedad. Los que aman su trabajo, los que hacen el trabajo policial, amén, de policía, con amor y con dignidad, muchos están tristes. Porque saben que esto se le fue de las manos al gobierno. La delincuencia, la criminalidad. Entonces yo pregunto, ya esa persona que hizo esto, ¿ya lo tienen? ¿La atraparon? Tal vez no han atrapado nada.

Dice, las noticias indican que fue medio de un intento de asalto, ¿ves? Está aquí. Ya mismo leo las llamadas. Tengo un montón de llamadas aquí, gente ofrendando por ATH Móvil. Como dije, es que yo hago caso a la voz de Dios. Predique de Lucas, de Apocalipsis, de Mateo, si es maratón. Y esto Dios lo puso en mi corazón hace 6 años aproximadamente. Dios va a tocar el corazón de quien sea porque esta obra es de Dios. Y estos son los medios de comunicación que Papito Dios nos ha entregado para esto mismo, para que crear conciencia en la gente. Que despierten ya. Que en cualquier momento prende la radio y no va a estar la radio. Vas a ir a un templo y no va a estar el templo abierto. No vas a encontrar al pastor. Y el pastor o la pastora que encontraste porque se quedó, porque estaba viviendo una doble vida. Este año lo que hay que apretar es el mensaje. No se puede estar con rodeos, ni tapando manos, ni aquello. Hay que hablar claro. Porque el que conoce los tiempos, que se están alineando a la palabra, no podemos estar jugando, no podemos estar con... Hay que hablar claro para que usted despierte con amor. Pero como Jesús hablaba, ¿con símbolo de qué? De interrogación, de exclamación. Por aquí tengo la... Mira, me mandaron la foto. Tania Rondón. Ahí está la noticia. A mi suegro se le metieron en la casa en la mañana de hoy para asaltarlo. Esto fue en Sabana Grande. Yo tengo gente allá que me oye en 91.7 FM. Sabana Grande, una audiencia grande que cubrimos con 91.7 FM. Dice que hasta el momento fue un individuo y le dio una pela que lo dejó desfigurado. La hacemos público, ve que fue pública la noticia, con la autorización de mi esposo Willy, que es su hijo, para que lo compartan a ver si alguien sabe algo. Él es de la familia Torres, muy conocido allí, oren mucho. Las imágenes son fuertes, pero necesitamos ayuda de la ciudadanía. Esto no se puede quedar así. Queremos que el responsable pague por este acto tan atroz. Cualquier información, comuníquese para informarle a la policía. Y pido mucha oración por Don William. Gracias a Dios, que Dios lo bendiga, tiene 90 años. Y pidieron discreción con las imágenes porque son imágenes fuertes. ¿Qué tiempo estamos viviendo? Una muchacha que parecía que iba a la iglesia porque en el perfil buscaron la que estaba desaparecida, que hablamos ahorita, eso fue en Ponce, fue por allá por el sur, que el muchacho la mató y él se mató también, y la encontraron en un apartamento en la casa del muchacho, a los dos muertos. Se veía el video de ella cantando himno al Señor y todo. Jovencita. ¿Qué es eso? ¿Qué tiempo es ese? ¿Qué tiempo es ese? Que de día, por la tarde, no importa si estás con la nena, con el nene, con... Le entran a tiro a la persona y ya. Con una frialdad como si fuera un perrito. O como si fuera un animal. Son seres humanos. ¿Qué tiempo estamos viviendo? Tiempo donde la iglesia tiene que conocer lo que está pasando y salir. Salimos a la calle antier. Y el resultado de lo evangelístico. Familias se convirtieron, pero de toda la familia... Hay un caso que se trabajó donde esa persona estaba tan y tan rebelde y el demonio era tan fuerte que cogió una silla, la levantó y la tiró contra el piso en pleno culto. ¡Pram! Yo lo vi desde el altar. Cómo el demonio me miraba con una furia. El intercesor que estaba al lado del altar. Y usted que lo ve en YouTube, pues sabe lo que hablo. O sea, se mordía la boca. 4 mujeres de la iglesia, 3 a 4 fuertes, y cómo ella podía, y me miraba, y cada vez que hablaba de Jesús, ella trancaba los dientes, rugía, y los ojos se le transformaron. ¿Qué es eso? Emocional. ¿Qué tiempo estamos viviendo?

está pasando en la tierra? ¿Qué está pasando en el mundo? Cerca, ¿qué está pasando? Necesitamos, como nunca antes, y voy a orar para mencionar la otra ronda de los que están aportando. No podemos ser hipócritas. No podemos ser hipócritas. Que vamos a la iglesia, aparentamos que amamos a Dios, pero nuestra actitud, nuestro deseo está más alineado a las cosas de este mundo que a la palabra, que a las cosas del Señor. Entonces, ¿qué es alguien hipócrita? ¿Que vive de qué? De apariencia. Aparenta lo que no es. Y Jesús lo habló en Lucas capítulo 12, verso 56. Hipócritas. Pero en el campo ese, si la multitud estaba siguiendo a Jesús, querían escuchar su palabra. No todo el que seguía a Jesús era por lealtad. Se me enfrió hasta el café. Repito, no todo el que seguía a Cristo era por lealtad, por amor. Era para averiguar, era para por curiosidad, era para ver si cometió un error. Entonces, nosotros que somos hijos de luz y dimos el paso de fe, venimos al templo, amén, para ser transformados, para escuchar palabra, pero deja que esa palabra te trabaje y te transforme. Y que afuera, fuera de la reunión, del culto al Señor, se vea en usted el reflejo de Cristo por medio de la palabra que está trabajando en usted. Se ve cambios. Se ven cambios. Pero alguien que diga que ama a Dios y que no anhela su venida. Alguien que dice amar a Dios y que yo lo he escuchado y no, que no venga hoy. El espíritu y la novia dicen: ven, Señor Jesús. Que venga ya. Que venga. Para que se acabe todo esto. Allá no habrá enfermedad. Allá no habrá pecado. No habrá tristeza. No habrá nada de todas estas cosas. Será una vida por la eternidad junto a Él. Lo que Él predestinó desde el principio, nuestro Padre lo va a cumplir con su creación, con aquellos que caminaron conforme a la palabra del Señor. Amén. Es por eso que este maratón es muy importante. Que usted llame, que usted aporte. ¿Por qué? Porque usted dice, espérate, es verdad. En cualquier momento esto se puede acabar. ¿Y qué yo hice por el reino? ¿O qué yo hice para que alguien más escuchara la verdad? ¿Qué yo hice con lo que Dios me dio? ¿Lo multipliqué? ¿Con el talento lo multipliqué? ¿Qué yo hice con lo que Él me dio? Almacené aquí abajo. Cuando esto lo podía multiplicar en los pobres, en niños pobres, las viudas, el que no tiene alimento, en la obra de Dios. Obras como esta, que hay más aquí en Puerto Rico, donde se predica la sana enseñanza, donde ama las almas, donde, mire, usted tiene que analizar, usted quiere sembrar en una obra de Dios genuina, usted estudie si las almas se están salvando y realmente hablan la verdad como está escrita. Si usted sabe que esa obra es del Señor, usted dice, yo voy a dar por gracia y voy a ayudar a esa obra. Porque yo sé que esa obra es de Dios, ese altar es de Dios. Y a través de eso, no simplemente escucho y me fortalece y me aclara tantas preguntas. Porque aquí la gente después de mi programa, Coffee Break, etcétera, dicen, cacho, entendí la palabra. Yo que tenía esta duda, tenía esta pregunta, aún de nuestra iglesia, terminan testificando que Dios le ministró, que Dios le habló. Voy a dar por gracia entonces para que otro también reciba lo que yo he recibido. Vamos a mencionar la llamada 787-685-7758. Tengo por aquí en ATH Móvil

para un negocio de emisora 1350M que aportan, voy a mencionar este último round, usted puede hacerlo ahora mismo y vamos a entrar en oración junto a mi locutor. Nelson Rivera se une a esta bendición y da una aportación por ATH Móvil en este Radio Maratón para que las almas sigan escuchando este mensaje y puedan proceder a un arrepentimiento y Dios siga trabajando con nuestra familia y que Dios siga glorificándose en medio de esta guerra espiritual. De $5 da una aportación por ATH Móvil. Angelis Marí aporta $10 por radio, por este Radio Maratón, dice hacia adelante. José Rafael, $10. Iris Cepeda, $10. Mónica Rivera, $20. Edgar Cruz, amén, aporta $5. Dice, escucho la 92.1 FM y esta ofrenda es para el reino. Gracias, Edgar Cruz, por apoyar la 92.1 FM, que necesita mucho de sus oraciones y de sus aportaciones. José Pérez, $60 por ATH Móvil. Gloria Marrero, $11 con 11 centavos por ATH Móvil. Benjamín Rosa, $20. Geniel, $25. Yarisa Mato, ya la mencionamos. Por aquí tengo, amén. Vamos a María García, $2 por sell. Gloria al Señor. Tengo por aquí en llamada telefónica Bernardino de la Florida, $200 por tarjeta, llamando al 787-685-7758. Se une a que este altar se mantenga de pie, hablando la palabra del Señor y ganando almas para el reino. Olga de Pensimara nos llama y pide por su familia, 787-685-7758. Josefina Miranda apoya este Radio Maratón en esta preciosa hora y da una aportación de $40 en ATH Móvil, pagar a un negocio, emisora 1350M, así consigues el ATH Móvil del ministerio. Aunque usted escuche que dice 1350M, es que así se llama la corporación. Por eso es que usted quiere aportar a través de la aplicación, consigues a través de pagar a un negocio, emisora 1350M. Ahí está, amén. ¿Cómo usted puede ser de bendición a estas 7 emisoras? Tengo por aquí a Wilder de San Juan por su hija que tiene ataques de pánico. ¿Ve? Peticiones como estas son las que recibimos y queremos seguir recibiendo hasta que suene la trompeta. A Wilder de San Juan, tu hija que tiene ataques de pánico, lo cancelamos en el nombre de Jesús por el poder de la palabra. Déjame por aquí por él.

Amén. Ok, seguimos. Bendiga a la gente de 92.1 FM que está ahí con nosotros de vuelta. Disculpe, los que están en 92, es que entró el anuncio pautado ahí de y teníamos que... Pero ahí estamos de vuelta con ustedes. Así que saludamos al varón que está allá en Río Piedra, que está pidiendo oración por Judith en la 92.1 FM por petición especial. Amén. Nos llama a Wilda de San Juan. Ya leímos que su hija tiene ataque de pánico. Teófilo de Nevada, $20 por tarjeta. Margarita de Vieques, bendiga a mi gente de Vieques que está en YouTube y nos siguen en Vieques, la 92.1 FM, en Vieques y Culebra, aporta $20. Elizabeth de Conérico pide por Yajaira Queen, que tiene depresión. ¿Cuántos creen que esa depresión se vaya en el nombre de Jesús? Y de una aportación de $30. Julio de Aguadilla. Aguadilla está creciendo fuerte la audiencia. Se está regando la voz muy fuerte de la 107.9 FM y pide por petición especial. Declaramos que así será en el nombre de Jesús, llamando al 787-685-7758. Luis de Calley, por su madre, por sanidad, que lo operan mañana. Dios va a estar en control y Dios va a ser el cirujano y va a dirigir las manos del doctor. Lo declaro en el nombre de Jesús. Nos llama Manuela de Oregon y da $50, pide por sanidad y petición especial. Jorge de Luquillo, por salir, por familia y por finanza. Cecilia Carranza, $200. Amén. De Eslabón de Fe, gloria al Señor. Ponme el otro layer ahí, guerrero del maratón. Por aquí tengo a Fortunata. Pido oración por sanidad y nos llama y da una aportación de $10 para este radio maratón en el 787-685-7758. Quiero orar. Felicito a mi gente que esté en las redes, que no se ha ido, que se ha quedado ahí, ¿verdad? Escuchando todo este contenido, que aunque estamos en un maratón, nos preparamos con una palabra para que usted lo reciba. Antes de orar, por favor, ya esto termina, no se vaya para que reciba también la oración. Ahora bien, por favor, no ignore los tiempos que estamos viviendo. No se pueden ignorar las maquinaciones, dice la palabra. Dios bendiga a Mercedes Castro, que da una aportación de $20 en este maratón y pide peticiones especiales a través de ATH Móvil, pagar un negocio, emisora 1350M. No podemos ignorar las maquinaciones. No podemos ignorar

los tiempos en los cuales estamos, tenemos que reafirmarnos. El que esté firme, vele que no caiga. Por lo tanto, usted se encuentra firme, usted pastor, ministro, iglesia, usted se siente firme, afírmese más. El que esté limpio, límpiese más. El que esté puro, purifíquese más. Esto es todos los días. Eso es para que, esto no es que yo me purifique ayer, yo busqué a Dios ayer, lloré a Dios ayer y ya. No, no, no. Eso ya ayer, amén. Hoy. Te ora ayer y busca a Dios hoy. Busca a Dios hoy, lo busca mañana. Y si Dios nos da fuerza y vida pasado mañana, lo busca pasado mañana. ¿Me entiendes? Entonces todos los días, de continuo, buscando a Dios en súplica, en ruego y oración, constancia, constantemente. Por favor, cubra su casa. Predique el evangelio con testimonio, con fruto. Sea el mejor mensaje, el fruto. Predique el evangelio en su familia con fruto, el verdadero evangelio. Anuncie al mundo que Cristo los ama, que Cristo los quiere rescatar, que Cristo quiere salvarlos, que escapen. Te van a decir religioso, olvídate de eso. Te van a decir fanático, olvídate de eso. A mí me lo dicen todos los días. A nosotros no nos llamaron los hombres, nos llamó el reino para hacer la asignación que el reino nos mandó a hacer. A Jesús le pasó y a nosotros no. Nosotros que, si del árbol verde hacen estas cosas, que del seco, ¿qué no harán? Si de Jesús hicieron, hablaron, le dijeron cuánta cosa, trataron de matarlo un montón de veces, trataron de tirarlo por un despeñadero y él se desapareció entre la multitud. Imagínate usted y a mí, mi amado, ¿qué nos puede pasar? Cosas peores. Usted enfóquese en el mensaje, hable a su familia de Jesús, cubra su casa, cubra a sus hijos, su matrimonio, ayune, ore, vigile, busque a Dios. Recuerde ese altar familiar, restaurarlo, levantarlo y declare cobertura. Amén. Para que Dios lo libre y lo guarde y su misericordia y su gracia, a su favor esté ahí. Que cuando, aunque sus ojos físicos vean lo que vean, usted cuenta con la garantía y la seguridad de un Dios todopoderoso que lo va a proteger y lo va a cubrir como enseñó en su palabra. Padre, oro. Me pongo de acuerdo con el locutor que tengo acá en nuestro canal. Me pongo de acuerdo con los muchachos que están en los teléfonos. Me pongo de acuerdo en oración, que es la llave de los cielos, la que nos conecta contigo. Utilizamos la llave para hablar contigo, papá. Oro por todos los que están en sintonía. Oro por los que están ahí, que nos ven por Facebook, por YouTube, que se han mantenido constantemente en este live. Y que aunque es un maratón, tenemos una audiencia bastante grande, alimentando su corazón de palabra y reconociendo que necesitamos afirmarnos más en ti. Señor, bendice este altar radial como siempre tú lo has hecho. Estas 7 emisoras en Puerto Rico, en el norte, en el sur, en el este, en el oeste y en el centro de la isla. Que se mantenga la llama encendida en este altar radial, porque el fuego en el altar no se puede apagar. La llama tiene que arder continuamente. Te pido, Dios mío, que tú nos des sabiduría, que nos capacites para nosotros hacer lo correcto que te agrade a ti. Señor, que a raíz de este mensaje, cuando lo vean más tarde, puedan dejar su comentario igualmente, puedan aportar igualmente y puedan llamarnos por su petición de igual forma, porque tengo un equipo de trabajo que está día y noche en los teléfonos. Y que cuando escuche a alguien este mensaje, pueda darte su corazón, ser libre, transformado por el poder de tu palabra. Que las cadenas se caigan en tu nombre, Jesús. Bendice todo aquel que es el eslabón de fe, que al principio nos criticaron. ¿Qué es eso del eslabón de fe? Como siempre, cuando tú das una visión, pero al pasar los años han visto y han tenido que callar, porque han visto que a través de ti y esos eslabones, ahora somos 7 emisores y nos hemos multiplicado. Podemos bendecir los niños. Se ha multiplicado. Podemos no simplemente ayudar la radio, bendecir los pobres. Podemos bendecir a través del ministerio gente con necesidad junto a nuestra iglesia. Se ha unido la fuerza espiritual, tabernáculo, eslabones de fe, mi familia, gente que nos ama, los obreros. Se han

0: unido, como dice la Biblia, cordón de tres dobleces no rompe fácilmente. Y eso lo que ha provocado es un avivamiento de poder bendecir y sostener tantas personas. Tu obra, que esto, Dios mío, esto de 7 millones es tan costoso. La luz sigue subiendo. Hace poco una crisis con la luz y nosotros ahí trabajando al aire con combustible, generador eléctrico, pero tus eslabones estaban ahí y no nos dejaron solos. No fallamos y estuvimos ahí predicando tu palabra en la crisis, en el apagón. Son tiempos difíciles que nos ha tocado vivir, pero qué bueno que tu gracia está ahí con nosotros, con este altar que no es mío, que es tuyo, papá. Y eso me consta. Por eso es que ellos llaman, por eso es que ellos están ahí en sintonía. Señor, guárdanos. Y si hay cosas que estamos haciendo incorrectas, revélanos, háznoslo saber por tu espíritu, para nosotros seguir mejorando, estructurándonos en tu palabra, porque no somos perfectos. No somos perfectos. Necesitamos tu ayuda todos los días para hacer lo correcto conforme a tu voluntad. Porque aquí la idea, Dios, es que las almas oigan el mensaje por esta emisora. La idea es que se sigan formando discípulos, porque es la misión que tú dijiste en tu palabra, ir de hacer discípulos. Que se sigan levantando discípulos dispuestos a cargar su cruz, a negarse a sí mismo. Bendice a todo aquel que esté en la radio, que ha aportado, que ha ayudado con poco o con mucho. Dios me libre. Como tú me dijiste, no he pedido cantidad aquí nunca en un maratón. Aquí yo no he pedido cantidad. Porque el apóstol Pablo nos aconseja que esto debe ser una ofrenda voluntaria, conforme a lo que tú propones y pones en el corazón del pueblo. Así debe ser, según Dios le haya bendecido. Nos enseña el apóstol Pablo en la carta de Corintios. Es por eso que te doy gracias por cada persona en Puerto Rico que sabe que este mensaje a través de esta cadena radial está llegando a los niños, está llegando a los jóvenes. Es más, está llegando a lugares y a personas que quizás yo físicamente no le puedo llegar, que quizás están tan cautivos o tan en batalla que no pueden llegar a un templo físicamente, que no llaman, pero están ahí y son bendecidos por tu palabra a través de la radio. Gracias, Dios mío, y que se mantenga este mensaje avivado en este altar, en el nombre de Jesús. Siga tocando eslabones de fe, que se sigan uniendo a este ministerio ganador de almas. Y ayúdanos a que nuestro corazón nunca se dañe, que se mantenga generoso, acordándonos de lo que realmente es importante y que no ignoremos los tiempos en que estamos viviendo. Sigue salvando en los bloques de palabra, sigue salvando en orando por el pueblo, que ahora mismo orando por el pueblo con nuestros locutores los fines de semana, uno de los días fueron más de 10 almas para Cristo. Escuché esto, más de 10 almas para Cristo el sábado por la noche. La gente llamaba en vivo, Angelí contestando, la esposa de Eri, a la noche. Y lo locuteando, más de 10 almas para Cristo. Gente rebelde, atada por demonios, llamando, siendo libre. En la radio. Sigue salvando los fines de semana, de lunes, martes, miércoles, jueves, viernes, sábado. Sigue salvando a través de la palabra de la mañana, con Michael, con Eri, con mi programa, con Noel y en las tardes. Sigue salvando vidas, sigue tocando corazones, que no se apague el fuego. Sana nuestra tierra, sana nuestra familia, ten misericordia, Dios amado. Te lo imploro en el nombre del Padre, del Hijo y del Espíritu Santo. Amén y amén.
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0: 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Hola, soy Steven Rivera. Guardar rencor es como sostener un carbón caliente con la intención de arrojarlo a otro. Pero eres tú quien se quema. Libera tu corazón, perdona y deja que Dios sane tu alma. En Efesios 4:32 nos dice: antes sean bondadosos y misericordiosos, y perdónense unos a otros, así como Dios también los perdonó en Cristo.
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Se activan las lenguas de fuego. Usted no puede criticar lo que usted no ha vivido. Usted no puede criticar lo que usted no conoce.

0: A veces sentimos que no tenemos salida, que la falta de dinero nos ahoga. Pero no olvides lo que dice el Salmo 55:22. Echa sobre Jehová tu carga y Él te sustentará. No dejará para siempre caído al justo. Dios está contigo, sosteniéndote y dándote fuerzas. No pierdas la esperanza. Él tiene un plan perfecto para ti. 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

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Muy buenas tardes. Un abrazo, bendiciones. Yo soy tu amiga Noelia Vélez, arrancando una nueva edición de Toma Nota. Y yo comienzo esta edición recordándote que aún en el silencio, aún en la espera, aún en la duda, aún en lo incierto, aún en el desierto, Dios permanece fiel. Y eso es una gran, noticia, eso es una buena noticia, eso nos llena de alegría, nos llena de gozo, nos llena de esperanza, porque sabemos que la victoria está asegurada con nuestro Padre Celestial. ¿Qué crees? Así iniciamos esta edición de Toma Nota. Ya tú sabes, quédate conmigo.

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Espíritu en ese lugar. Padre, haz que el sonido que se está plasmando en ese lugar pueda llegar a los confines de la tierra. Padre, en el nombre de Jesús, sopla tu Espíritu Santo. Señor, queremos ser una vez más llenos de tu Espíritu Santo. Por eso te pedimos.

Haz que el sonido corra desde esta ciudad a las naciones de la tierra. Padre, en el nombre de Jesús, empodera a tus hijos en ese lugar para ser portavoces de tu gloria. Padre, te pedimos, no queremos decir algo que esté fuera de lugar. Queremos hablar lo que tu Espíritu Santo quiere edificar a su iglesia en este tiempo. Por eso, en el nombre de Jesús, aquí estamos, como te decía Jackie. Padre,

Dar un aplauso al que vive. A Yeshua. Fuerte ese aplauso a esa novia enamorada. Aleluya.

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necesita escuchar estas palabras y te las voy a recordar. Dios está contigo y Dios está por ti. Él es tu fiel compañía. Él es tu proveedor constante. Así que no dudes de su ayuda, no dudes de su protección, no dudes de su provisión. Tú solo necesitas seguir confiando, esperando. La Biblia dice que las pruebas y las tribulaciones son momentáneas, pero que van a producir en nosotros un mayor peso de gloria, que van a producir en nosotros paz, que van a producir en nosotros paciencia. Dios nunca te deja, Dios nunca te abandona. Lo importante es que tú no te alejes de Él, que no te alejes con la queja, que no te alejes con la preocupación. No permitas que la preocupación, la incertidumbre, el dolor te alejen de Dios. Al contrario, acércate a Dios, porque esa prueba que estás atravesando es momentánea, es leve y va a producir algo importante y algo grande en tu vida y algo bueno. No lo dudes. Toma nota. Es

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1: 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Soy Steven Rivera. En un mundo donde la indiferencia crece, tú puedes marcar la diferencia con un acto de amor, una palabra de aliento, un gesto de bondad, un abrazo sincero. Pueden transformar un día e incluso una vida. En Juan capítulo 13, verso 34 dice: un mandamiento nuevo les doy, que se amen los unos a los otros, como yo los he amado. Así también, ámense los unos a los otros.
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¿Verdad que Dios siempre, siempre, siempre, siempre está presente, aunque no veamos nada, aunque no sientas nada, aunque pienses que las cosas no están cambiando? O sea, el silencio de Dios no significa que Él está ausente, que Él está enajenado, que Él no se ha dado cuenta de tu situación. Dios está pendiente, Dios está obrando y nosotros tenemos que seguir creyendo y confiando. Y por sobre todas las cosas, esperando en Él. Porque toda persona que espera en Dios jamás será defraudada, jamás será abandonada. Jamás. Nuestra esperanza en Dios nunca nos dejará en vergüenza. Y a mí me encanta.

0: encanta repetir eso y recordármelo. Mi esperanza en Dios nunca me dejará en vergüenza. Créelo tú también. Repítelo ahí donde quiera que te encuentres y sonríe porque Dios te ama, porque Dios está contigo. Toma nota.
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como está escrito, cosa que ojo no vio, ni oído escuchó, ni ha subido el corazón de hombre, son las que Dios ha preparado para los que le aman. Pero Dios nos las reveló a nosotros por el

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una de las cosas que más nos destruye es el famoso resentimiento, o sea, sentir una y otra vez esa situación, esa herida, eso que nos ha lastimado y que ha tocado lo más profundo de nuestro corazón. Oye, hoy el pastor Freddy de Anda llega con una reflexión precisamente sobre este tema. Y el consejo es, no dejes que el resentimiento destruya tu vida. Uf, que el resentimiento no destruya tu vida. Esto va a estar muy interesante. Quiero que le prestes tu atención. Oye, en este momento lo vamos a estar escuchando como en 30 segundos, esta intervención en el segmento Viva lo Mejor Posible con el pastor y consejero internacional Freddy de Anda. Y yo sé que esto va a estar muy poderoso, muy revelador y va a ser de mucha sanidad y bendición para tu vida. Toma nota.

era el resentimiento. Y el maestro nos había pedido que lleváramos papas y una mochila. Ya en clase elegimos una papa por cada persona a la cual guardábamos resentimiento. Escribimos su nombre en ella y la pusimos dentro de la mochila. Algunas mochilas eran realmente pesadas. El ejercicio consistía en, durante una semana, llevarnos con nosotros a todos lados esa mochila de papas. Naturalmente, la condición de las papas se iba deteriorando. Con el tiempo y el fastidio de acarrear esa mochila en todo momento, me mostró claramente el peso espiritual que cargaba a diario y cómo, mientras ponía mi atención en la mochila para no olvidarla en ningún lado, desatendía cosas que eran más importantes para mí. Todos tenemos papas pudriéndose en nuestra mochila sentimental. Este ejercicio fue una gran metáfora del precio que pagaba a diario por mantener el resentimiento por algo que ya había pasado y no podía cambiarse. Me di cuenta que cuando me llenaba de resentimiento, aumentaba mi estrés, no dormía bien y mi atención se dispersaba. Perdonar y dejarlas ir me llenó de paz y calma, alimentando mi espíritu. La falta de perdón es como un veneno que tomamos a diario, a gotas, pero que finalmente nos termina envenenando. Muchas veces pensamos que el perdón es un regalo para el otro, sin darnos cuenta que los únicos beneficiados somos nosotros mismos. El perdón es una expresión de amor. El perdón nos libera de las ataduras que nos amargan en el alma y que enferman el cuerpo. No significa que estés de acuerdo con lo que pasó ni que lo apruebes. Perdonar no significa dejar de darle importancia a lo que sucedió, ni darle razón a que alguien te lastimó. Simplemente significa dejar al lado aquellos pensamientos negativos que nos causan el dolor o el enojo. La falta de perdón te ata a las personas con el resentimiento. Te tienen encadenado. La falta de perdón es el veneno más destructivo para el espíritu, ya que nos neutraliza los recursos emocionales que tienes. El perdón es una declaración que puedes y debes renovar a diario. Muchas veces la persona más importante a la que tienes que perdonar es a ti mismo, por todas las cosas que no fueron de la manera que pensabas. La declaración del perdón es la clave para liberarte. ¿Con qué personas estás resentido? ¿A quiénes no puedes perdonar? Perdona para que puedas ser perdonado. Recuerda que con la vara que mides serás medido. Aligera tu carga y estarás más libre para moverte hacia tus objetivos. Así que saca las papas del resentimiento de tu mochila emocional de tu vida. Si el mensaje les ha sido de ayuda, por favor comparta. Denle un me gusta a nuestra página y búsquenos en YouTube bajo Freddy de Anda. Muchas gracias.

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1: 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Dios es fiel y Dios es poderoso. 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

Jesús. Escucha bien.

violencia para que cayese. Sendalaikia. Me empujaste con violencia para verme caer. Lo que al enemigo se le olvida es que hay uno que ayuda. Santo, es que hay uno que todavía levanta, es que hay uno que todavía restaura.

0: Dios sigue siendo restaurador de promesas.
1: 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Hola, soy Steven Rivera. La preocupación puede robarte la paz, pero Dios te invita a entregarle tus cargas. Descansa en Él, porque Él tiene el control. En 1 Pedro 5:7 dice, echen sobre Él todas

0: su ansiedad porque Él cuida de ustedes.
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1: 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Oye, seguimos tomando nota y escucha esto que leí en las redes sociales en días recientes. Me reí, pero está muy bueno, es cierto. Y dice que el pecado es como la comida chatarra. ¿Ok? El pecado es como la comida chatarra, que sabe bien, pero realmente te está matando. Entonces tenemos que hacer los ajustes que sean necesarios y recordar lo que dice la Biblia, que no nos ha dado Dios un espíritu de cobardía, sino de poder, de amor y de dominio propio para buscar lo que es mejor para nosotros en todos los sentidos. Y lo mejor es que en la palabra de Dios siempre vamos a encontrar la guía perfecta para poder vivir una vida plena en Dios. Medita en eso, ya sabes, toma nota.

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1: Y Jesús dijo: aprendan de mí que soy manso y humilde de corazón. ¡Wow! ¡Qué declaración tan tremenda! ¿Sabes qué? Jesús nos enseña que la humildad nos va a llevar a lugares donde el orgullo jamás podrá llevarnos. La humildad nos va a abrir las puertas para alcanzar lo máximo. Jesús fue humilde. ¿Y qué? ¿Y qué ocurrió? Alcanzó el más alto lugar en el cielo, con el más alto nombre. Y así mismo quiso Jesús modelar. ¿Quieres que las puertas se abran? ¿Quieres llegar a un lugar más alto? El orgullo no te va a llevar a ningún lugar. Al contrario, te va a atrasar, te va a estancar, te va a aislar de la gente. A nadie le gustan los orgullosos, pero la humildad, cuando nosotros aprendemos de qué se trata la humildad y la mansedumbre, eso nos va a llevar a los lugares que nosotros jamás pensamos que podíamos pisar, a lugares importantes, a nuestro destino profético en Dios, a abrir puertas, a mayores bendiciones, a mejor salud, a mejores relaciones. Tenemos que aprender. Aprendan de mí, dijo Jesús. Así que la humildad es algo que se aprende y tenemos que renunciar al orgullo, al ego, a tener siempre la razón, a tener siempre el control. Y vamos a acercarnos cada día más a la humildad. ¿Qué crees? Toma nota. 90.

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emuná, traducido como tener calma en medio del propósito. Cuando tú tienes emuná, tú tienes

0: En un mundo que clasifica a las personas por apariencia, posesiones o estatus, Dios mira el corazón. Ninguna vida es menos valiosa que otra. Todos fuimos creados a su imagen. Por eso, no importa tu historia, tu dignidad, no te la puede quitar. En 1 Samuel 16:7 dice, no mires su apariencia ni su estatura, porque el Señor no mira lo que mira el hombre. El hombre mira lo que está delante de sus ojos, pero el Señor mira el corazón.
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0: 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Y muchas personas se quejan de que, bueno, muchas decisiones que han tomado en la vida no han sido las mejores. Pero, ajá, ¿dónde hemos puesto nuestras bases y hemos sentado las bases para poder tomar buenas decisiones? Pues muchas veces estamos muy lejos del libro que es la guía de nuestra vida. Porque para tomar buenas decisiones se requiere una mente bíblica. ¿Y qué es la Biblia? La Biblia es la palabra de Dios, es la guía, el libro de nuestra vida, el manual de las instrucciones. Si nosotros no tenemos una mente bíblica, nosotros no vamos a tomar decisiones que se puedan sostener en el tiempo y que puedan tener buenos frutos de manera constante y persistente. Nosotros cada día necesitamos tener no solo esa mente bíblica, sino que necesitamos la guía de Dios a través de su Santo Espíritu, que es el Espíritu de la Palabra, para poder tomar buenas y sabias decisiones. ¿Qué crees? Medita en eso y ya tú sabes. Toma nota.
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1: Pastor, Dios te bendiga. Quería testificarte que el miércoles yo envié esa ofrenda con todo corazón, mi hermano, y puedes creer que cuando me entregan el cheque hoy que fui a cobrar, me dieron aumento. 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Wow, esto es una cosa increíble que verdaderamente vale la pena darle al Señor.

0: sin recibir nada a cambio. 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Dios es fiel y Dios es poderoso. 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

Y antes de despedirme, te dejo con esta reflexión. Escucha esto. Como no sabes a quién Dios usará para bendecirte en el futuro, siempre debes tener el corazón correcto con cada persona. Siempre, siempre. Nunca debemos quemar ni dañar los caminos por los cuales Dios quiere que nosotros atravesemos. Entonces, te lo repito, como no sabes a quién Dios usará para bendecirte en el futuro, debes tener el corazón correcto siempre. Medita en eso y ya tú sabes. Toma nota. Yo me voy despidiendo. Regreso mañana, si Dios lo permite. Bendiciones.

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Ensaloa, Bashanda, Kima, Anansaloa. Dios bendiga en esta tarde. Ya sentimos la presencia, la gloria, la unción de Anansaloa, Bashanda, del Santo Dios de Israel y de Judá, del Dios de Abraham, de Isaac y de Jacob, y de las 12 tribus unificadas, y del reino del norte en sus 10 tribus, y del reino del sur en sus 2 tribus. Sentimos al Rey de Gloria, Jehová de los ejércitos, y al León de la tribu de Judá, al omnipotente, omnisciente, omnipresente Dios, Padre de las luces de los espíritus y Dios de toda carne, el admirable, el consejero, el Padre eterno, el Dios fuerte, el príncipe de paz, el deseado de las naciones, Amán, Saloa, Bashanda, Eta, Yanda, Luz, Orra, Bashenda. Bien, buenas tardes, Dios le bendiga a toda la radio y vasta audiencia que nos sintoniza en este ministerio de guerra espiritual. Amén. Guerra espiritual en los aires o batalla entre el bien y el mal. Amán, Saloa, Bashenda. Bien, avanza, corre, avisa a tu vecino, a tu hermano, Santo, a tu colaborador, Enán, Solé, tu colaborador en el evangelio, compañero de milicia, a todos los ministerios eclesiásticos, sociedades, células y llamados ministeriales que Dios hace a un pleno llamamiento ministerial, a hombres y a mujeres de Dios delegado de convicción, de trayectoria, Eta, Aná, Solé, Mahanó, Soré. Allá sentimos la gloria, la chequina, la candela, el fuego, la zarza, Ahanón, Serea, la zarza ardiente que ardía allá en la península del monte Sinaí, en Éxodo capítulo 3, verso 2 al 4, esa visión, esa llama, ese fuego, esa candela que ardía en medio de aquella zarza ardiente cuando Dios le hizo el llamado a Moisés, a Anduru, Emansue, Saraba, Shenda. Bien, quiero muy respetuosamente en lo que se nos enseña a todos los que hemos estudiado y Dios nos ha preparado a nivel de instituto bíblico o de seminarios teológicos. No queremos pasar por alto, sino que queremos ser éticos y con toda ética ministerial.

0: particularmente, solemnemente, quiero enviarle un abrazo solidario, magno, al presidente de esta radioemisora, al pastor, ministro y evangelista Eddie Junior Rivera Hernández Candelita, a su esposa Gloribí Maldonado, la pastora, y a toda la iglesia que él pastorea, Tabernáculo en Pie de Guerra. Un saludo cordial de igual manera a toda la gerencia que trabaja tenor y cónsono con él en este ministerio radial, en este altar radial, la gran cadena, la estación de la familia 92.1 FM Candelita 7 y 1350 AM Candelita 7 marcando la diferencia. Quiero aprovechar de igual manera, ya que el tiempo apremia, corre y avanza, a mi amada pastor y presidenta conciliar, Irinane Torres Padilla, la Iglesia de Jesucristo el Caballero de la Cruz, donde radica el canal 64, que se transmite desde el concilio, desde la iglesia al mundo entero a través del canal 64. Le envío un saludo a la Junta de Ancianos Gobernantes Ejecutiva, y de igual manera a todos los líderes, el liderato de esta iglesia, de este concilio. También le envío un saludo muy responsablemente a toda la pastoral de Puerto Rico, a todo el liderato pastoral, ministros ordenados, misioneros, evangelistas, profetas, apóstoles, maestros de institutos y líderes y presidentes y presidentas de las diferentes sociedades, de caballeros, damas, jóvenes, juveniles y de los niños también. Mi alma adora al Rey de Gloria. Aprovecho de igual manera para enviarle un saludo a diferentes ministerios. El tiempo apremia y avanza, como traje la vertiente y dilucidé. No lo voy a mencionar, los ministerios con quienes confraternizamos, compartimos con distinguidos hombres y mujeres de Dios, usados por el poder de Dios en diferentes ministerios, donde vemos el impacto de Dios, el mover de Dios de manera especial, maravillosa, gloriosa, con milagros, sanidades, liberaciones. Y donde el mayor milagro que yo siempre le peticiono a Dios, gimiendo en el Espíritu, por el Espíritu Santo, la Biblia dice en Romanos capítulo 8, versos 26 y 27, que como hemos de pedir como conviene, no lo sabemos. Pero el Espíritu Santo que mora dentro de nosotros, que la Biblia dice en 1 Corintios capítulo 3 y verso 16, que nuestro cuerpo es templo del Espíritu Santo, Romanos capítulo 8, verso 26 y 27, él mismo nos ayuda en nuestra oración, hermano Ediberto, e intercede por nosotros con gemidos indecibles. Ama, Soa, Enan, Sakima. Hemos estado en diferentes eventos predicando y compartiendo, donde el mayor milagro, aparte de que Dios expulsa a los demonios, hace milagros, prodigios, señales, curaciones, bautiza con Espíritu Santo y fuego, y ese mover de un estruendo celestial, un aposento alto, un viento recio, un de repente, como en la historia que narra y describe el escritor del libro de los Hechos, en el capítulo 2, verso 1 al 4, sobre el gran día que ocurrió en el hebreo, la palabra Shavuot, que se traduce y significa del hebreo a la lengua nuestra como el día de Pentecostés. Y hemos visto ese mover, esa manifestación gloriosa en ese compartir. De igual manera, el hermano Ediberto, que le voy a pedir que se presente y nos salude previo a entrar al mensaje.
1: Amén, amén. Un saludito a toda la radio audiencia y a toda persona que nos esté sintonizando. Responde al nombre de Ediberto Torres. Y al igual que mi hermano Anthony, también pertenezco a la Iglesia del Caballero de la Cruz, la cual pastorea nuestra amada pastora Irinane Torres Padilla, a la cual también le enviamos un cordial saludito.
0: Amén. Antes de que se me olvide, tengo que enviarle un saludo a una distinguida hermana en Cristo, sometida, consagrada, dedicada a Dios. Estuvimos indagando. Yo me encontraba en el municipio, en el pueblo de Bayamón, en Plaza del Sol, y me entró una llamada de allá del estado de Georgia, de una hermana, que por ética ministerial no puedo dilucidar lo que platicamos. No obstante, sabemos que está en victoria y tengo una palabra de parte de

0: Dios para ti una promesa. La Biblia dice, Dios le prometió en el libro, ay Dios mío, Espíritu Santo, de Mateo capítulo 16 y verso 18, en este primer libro sinóptico, dentro de la sinopsis que describe y narra el Evangelio según San Mateo, el Evangelio según San Marcos, y el tercer evangelio sinóptico, el evangelio según San Lucas, son los tres evangelios sinópticos. Y luego el cuarto evangelio, el libro de Juan, él promete, Jesucristo declara una promesa. Acuérdate que la Biblia dice a todos los que nos sintonizan y que están esperando en Dios por una petición, en oración, en plegaria, en rogativas, intercediendo, clamando quizás por su matrimonio, por su familia, por su hogar, por su hijo, por un trabajo, por liberación, por sanidad, por una intervención divina. Dios hace portentosas proezas y maravillas extraordinarias que son indubitables porque se hacen rema, permean y Dios las hace notorias para que haya testimonio, vivencia, experiencia y se atestigüe del poder glorioso de esa manifestación del Espíritu Santo. Y Dios se compromete. Números 23:19 dice que Dios no es hombre para que mienta, ni hijo de hombre para que se arrepienta. Lo que Dios promete, lo cumple. Y la Biblia dice también, el apóstol Pablo, inspirado por el Espíritu Santo, en segunda de Corintios capítulo 1 verso 20, en esta carta universal, esta paulina epístola, cita y declara y reseña a manera de promesa que las promesas de Dios son fieles y verdaderas y se cumplen en el sí y en el amén. Y tengo una palabra para ti, para que llegue allá al estado de Georgia a través de este altar radial, de estas ondas etéreas. Usted que nos está sintonizando, para usted, hermana, que vive allá y se encuentra en el estado de Georgia, recibe esta palabra de parte de Dios. Mateo capítulo 16 y verso 18. Jesucristo prometió y declaró y dijo, en medio de la prueba, de la tribulación, de la persecución, del señalamiento, en medio de la difamación, en medio de la guerra espiritual, de la batalla demoníaca o de la lucha infernal, que te declare el diablo y la jerarquía de demonios. La Biblia declara y dice, Jesucristo citó en Mateo capítulo 16 y verso 18 y dijo, sobre esta roca yo edificaré mi iglesia. Ay Dios mío, alma mía, adora a Dios. Y las puertas. Oye bien esta promesa para ti, hermana. Estoy manteniendo tu nombre en el anonimato. Y las puertas del infierno no podrán, ay Dios mío, alma mía, adora a Dios, prevalecer contra ella. Y tú eres parte de la iglesia, parte de esa promesa en Cristo. Eres iglesia de Cristo, pentecostal evangélica de sana doctrina. Alma no es divertido. Omansalo abashenda. Bien, quiero que el hermano Ediberto haga oración inicialmente antes de entrar en el mensaje y considere el tercer evangelio sinóptico, el libro de Lucas capítulo 16, versos número 22, 23 y 24, y estaremos diciendo al aire y trayendo bajo qué tema estaremos predicando conforme el Espíritu Santo nos inspire. Emma, soja, shenda.
1: Vamos a leer rapidito aquí la palabra en el Evangelio de San Lucas, capítulo 16, dice la palabra en el nombre del Padre, del Hijo y del Espíritu Santo, en el versículo 22 al 24. Aconteció que murió el mendigo y fue llevado por los ángeles al seno de Abraham, y murió también el rico y fue sepultado. Y en el Hades alzó sus ojos, estando en tormentos, y vio de lejos a Abraham y a Lázaro en su seno. Entonces él, dando voces, dijo: Padre Abraham, ten misericordia de mí y envía a Lázaro para que me moje la punta de su dedo en agua y refresque mi lengua, porque estoy atormentado en esta llama. Amantísimo Padre Celestial, Dios de los cielos, delante de tu presencia venimos, Padre amado, en esta entrada noche, Padre, poniéndote, mi Dios, Señor, todo en tus manos, mi Dios. Que esta palabra, que este mensaje, Padre amado, toque las vidas a la distancia, a través de la radio, a través del Facebook, de toda, por donde quiera que nos estén viendo, Padre. Que seas tú, Espíritu Santo, tomando el control, mi Dios, en todo momento de nosotros, Padre. Tomando el control de las vidas a la distancia, Padre. Rompiendo cadenas, libertando al cautivo y sanando al enfermo, Padre amado. Y todo esto lo declaramos, Padre, en el nombre poderoso de tu Hijo amado Jesús. Jesús, amén y amén. Y hoy estamos bajo el tema:
0: escapa,
1: santo,
0: corre o huye del infierno. Santo eres. Estamos predicando bajo el tema, Diberto.
1: Escapa, escuche bien, hermano. Escapa, corre, huye a tiempo de las puertas del infierno.
0: Amén. Gloria al Señor. Santo. Las puertas del infierno. Número uno, estoy buscando en la mente, aparecen registradas en el libro según San Mateo, capítulo 16 y verso 18, donde a manera de premisa o inicialmente y pioneramente en la palabra de vida, de poder, de esperanza, de fortaleza, de un cuento de medicina que Dios le envió a esta hermana, desde la radioemisora La Estación de la Familia 92.1 FM y 1350 AM Candelita 7, marcando la diferencia allá al estado de Georgia, y a usted que nos está sintonizando en diferentes estados fuera de Puerto Rico, allá en de los mares, y aquí en Puerto Rico, de norte a sur, este a oeste y el centro de la isla, a través de esta su radioemisora, la cadena Candelita 7. Oiga bien, en Mateo capítulo 16 y verso 18, la Biblia describe y narra a manera de enseñanza y con verosidad que existen las puertas del infierno. Jesucristo le promete a Cefa, un Pedro, y le dice: sobre esta piedra o roca yo edificaré mi iglesia. Y las puertas, oiga bien, las puertas, con ese, del infierno no prevalecerán contra ella. La Biblia dice en Efesios capítulo 4 y verso 9, haciendo el apóstol Pablo referencia a una descripción de un cuadro espiritual bíblico, dentro de las sagradas escrituras o palabra de Dios, regla infalible e indubitable, indudable, dice: y eso de que subió, sino que también había descendido primero a las partes más bajas, más intensas y más profundas de la tierra. Ah, Sato, Mahue, Sherebenda. Va andando aquí, Zulí. Pablo está describiendo y narrando un cuadro biográfico dentro del texto y el contexto escritural. Cita, declara y dice que Jesucristo, el mismo que subió a lo alto y se elevó y llevó cautiva toda cautividad. Eso se encuentra en el verso número 8, que no le di lectura. Entré en el verso 9. Dice que también es el mismo que descendió primero a las partes más profundas, más bajas y más intensas de la tierra. Todas las personas que han tenido la experiencia, que han sido marcados por Dios y que han tenido... que han tenido esta vivencia propia en el espíritu, que el Señor le ha dado esta experiencia de llegar, entrar, ir en el espíritu al infierno,

han narrado, han contado y han relatado y han describido los castigos, las agonías, los tormentos, el sufrimiento, el dolor, los ayes, las lamentaciones que se escuchan en el infierno de diferentes personas que se encuentran

0: Como el infierno. Estamos predicando bajo el tema escapa, huye o corre del infierno. En Proverbios capítulo 27 y verso 20, el escritor, el rey Salomón, dice: el Seol, que en el hebreo significa infierno, y el Abadón, o sea, la muerte, en el hebreo también, oiga bien, nunca se sacian, abren su boca y nunca se satisfacen. El infierno es un lugar verídico, real y científicamente está aprobado. Oiga bien, en el año 1989, unos científicos rusos, dirigidos por el doctor y científico Asakov, excavaron y perforaron la capa terrestre con unos barrenos reforzados, equipados y dotados con hierro, acero y otros materiales de materia prima. Repito, y otros materiales de materia prima, sólidos, fuertes. Comenzaron a perforar en la cola de Siberia, allá en Rusia. Hicieron un experimento estos científicos, oiga bien, ateos, agnósticos, no creyentes, no convertidos, no creían en Dios, pero querían salir de la duda, de la incógnita y del acertijo, de si realmente había existencia y había ama, onan soloa, había vida en el centro de la tierra. Querían conocer y saber si el infierno realmente existía. Ama, ama, oye, alma mía, adora a Dios. Y comenzaron a excavar, comenzaron a hacer este experimento, hasta que llegaron a una amazota profundidad de 14.4 kilómetros, de barrenación, hasta que llegaron al centro de la tierra. Oiga bien lo que ocurrió. Ellos narran y dicen que los barrenos comenzaron a derretirse. Parte del acero, parte del hierro tocó el centro de la tierra y había una temperatura Celsius que el caliente, el vapor, la llama, el fuego era tan candente, tan poderoso que azotó los barrenos de acero y de hierro y comenzaron a derretirse. Oma, aman, soroa, va. Llámanos a los números telefónicos 787-685-7758. Repito, 787-685-7758. Llámanos por sanidad, por milagro, por liberación, por fortaleza, por reconciliación, porque quieres renovar tus votos y empezar de nuevo en el primer amor, en la senda antigua, en la brecha, volver al evangelio, a la sana doctrina. Llámanos. Tenemos un joven de guerra espiritual, al hermano Abner, atendiendo el cuadro telefónico. Y estos barrenos, hermano Diberto, se derritieron, pero Dios permitió algo sobrenatural, algo inesperado. Ellos no lo esperaban, querían salir del acertijo, de la incógnita, de la duda, pero Dios tenía un plan trazado, Dios tenía un plan delineado y quería sorprenderlo. Le salió el encuentro, le salió al camino. ¡Ay, Dios mío! ¡Amazoa! ¡Ah!
1: ¡Sí, Masha! ¡Le salió el camino!

0: católico que no creían en la existencia del infierno, Dios realizó un milagro sobrenatural, dio a revelar, dio a conocer, mostró parte del infierno. Dice y narra la historia, testigua y testifican estos científicos ateístas que sombras grisosas, negras y oscuras comenzaron a salir de ese hueco, de ese agujero, de ese embudo, de ese túnel que conducía al infierno. Comenzaron a oír y a grabar gritos, voces de personas. Dios mío, María, adora a Dios. Se metió Dios, se metió Dios, se ha metido Dios aquí en la estación de la familia 92. ¡Ay, Dios mío, Espíritu Santo! 92.1 FM, Candelita 7 y 1350M, Candelita 7, marcando la diferencia. Dios se está metiendo en la familia en esta hora. Dios se está metiendo en viverito, en hogares, en matrimonio. Está ministrando a personas que tenían poca fe, que claudicaban personas. Óigame bien, para que se afinen en el Señor y arraiguen su fe y sea cimentada sobre la roca, sobre la Sagrada Escritura, sobre el Evangelio, en Cristo Jesús, Señor y Salvador nuestro. El infierno existe, es real y verídico. Comenzaron a grabar voces de personas que gemían en una agonía, en una tortura, en un tormento, en un dolor, en un sufrimiento indescriptible. Dicen estos científicos ateístas que comenzaron a oír estas voces, entre voces de ancianos, adultos, jóvenes, Dios mío, Rey de Gloria, jóvenes, preadolescentes, que estaban ardiendo en una tortura en el infierno. Llámanos al 7, ay Dios mío, Espíritu Santo, Rey de Gloria, ama, amanso, ay Dios mío, espérate Dios, detente Dios mío, tu poder, ay Dios amado, tu poder sobrenatural, tu cabo, tu sequía, tu gloria, la doble porción del Espíritu Santo está ministrando, está fluyendo. Tú que nos ves, que nos sintoniza, tú que nos estás escuchando, no te apartes del Evangelio, no te descuides, no te detengas, corre, avanza, pelea, pelea, pelea la buena batalla de la fe, no te quites del Evangelio. El infierno existe, es verídico y es real. Estos ateos agnósticos, ateístas, que no, ay Dios mío, no creían en el Evangelio, en la Sagrada Escritura, no creían en Dios. Dios permitió esta excavación para revelarse a sus vidas. Hoy día estos científicos le sirven a Dios. Heriberto,
1: ama. Eres, Padre amado, mi alma te alaba, Jehová.
0: Shota, arenda,
1: santo,
0: ama.
1: Ay, Dios mío, espérate, Dios. Santo eres, Padre.
0: Espíritu Santo.
1: Santo eres, papá. Y entrando, hermano, llame, llame, hermano. Tú que estás, que piensas que estás ahora mismo y estás viendo la puerta del infierno porque te encuentras ahora mismo en tus delitos y tus pecados envueltos, llama, que esta va a ser la tarde y la noche de liberación, al 787-685-7758. En el Evangelio de Lucas 16, según el cual fue escrito alrededor de los años 60 después de Cristo, Lucas, quien era médico de profesión y un cristiano griego, no judío, íntimo amigo, compañero de Pablo, nos relata en el versículo 16-19 la parábola de rico y el mendigo. Y nos dice, escuche bien, hermano, esta comparación para que usted la aplique en su vida, que es la palabra que el Señor quiere llevar hoy. Mi alma te alaba, Jehová. Y nos dice que había un hombre rico que se vestía de pura y de lino fino y hacía cada día banquetes con esplendidez. Y había también

0: también un mendigo llamado Lázaro, que estaba echado a la puerta de aquel hombre rico, lleno de llaga y que ansiaba saciarse, aunque fuera de las migajas que caían de la mesa de rico. Y aún los perros venían y le lamían las llagas a ese pobre hombre. Y acontece que el mendigo fue llevado por los ángeles al seno de Abraham. Mi alma te alaba, Jehová. Pero también, como dice la palabra, muere el rico y fue sepultado. Y en el Hades, o lugar de los muertos, mi alma te alaba, Jehová, alzó sus ojos estando en tormento y vio de lejos de Abraham, como dice la palabra, y a Lázaro en su seno. Entonces el rico, dando voces como leí ahorita, pide misericordia y pide que envíen a Lázaro para que tan siquiera moje la punta de su dedo en agua y refresque su lengua por el tormento que éste sentía y por la sed que éste sentía en el lugar donde se encontraba en llamas. Ahí vemos, hermano, cómo nos describe el lugar en el cual vamos a morar si no hacemos las cosas bien, en el lugar en el cual vamos a caer y a llegar si seguimos envueltos en nuestros delitos y pecados. Y hoy nosotros no venimos a meterte miedo, hoy nosotros no venimos a decirte que corra para este evangelio, pero hoy sí venimos a decirte que si te encuentras en tu delito y en tu pecado, tu alma se va a perder y la de tus familiares también se puede perder si no actúas a tiempo. Mi alma te alaba, Jehová. Pero Abraham le dice: hijo, acuérdate que recibiste tus bienes en tu vida y Lázaro también males en su vida. Pero ahora Lázaro, mi alma te alaba, Jehová, es consolado aquí. Ay, papá, y tú atormentado. Y le dice, además de todo esto, en una gran cima está puesta entre nosotros y vosotros, de manera que los que quisieran pasar de aquí a nosotros no pueden, ni de allá para acá. Mi alma te alaba, Jehová. Entonces le dice ese hombre rico: te ruego, pues, padre, que le envíes a la casa de mi padre, porque tengo 5 hermanos, para que les testifique, a fin que no vengan ellos a este lugar de tormento. Mi alma te alaba, Jehová. Hermano, escuche eso, como ese hombre, después de haberlo tenido todo en su vida, un hombre rico, un hombre pudiente, le faltaba lo que sí tenía el mendigo, le faltaba, mi alma te alaba, Jehová, lo que sí tenía ese pobre que recogía esas migajas que ellos dejaban, ese pobre con llaga, ese persona en la calle, ese deambulante que está ahora mismo por ahí perdido. Mi alma te alaba, Jehová, que muchas veces tú teniendo para ayudarlo no lo ayuda, que muchas veces tú teniendo para comprarle aunque sea un platito de comida no lo das, aunque sea una botella de agua no se la compra y lo menosprecia. Mira cómo tu alma se puede perder, mira el lugar donde tú puedes llegar. Mi alma te alaba, Jehová, si sigues en ese pensamiento y envuelto también en esa vanagloria, en eso que el mundo da, en las riquezas que son las que el mundo da. Mi alma te alaba, Jehová. Este hombre rico, cuando se encontraba en su sufrimiento, mire cómo le pedía a Abraham que le llevara la voz de alerta a sus hermanos, para que sus hermanos, que estaban como él también, envueltos en las cosas del mundo, no pasaran por lo mismo que él, que por causa de poner primero en su vida su riqueza y menospreciar al padre, menospreciar al mendigo, mi alma te alaba, Jehová, por poner su confianza en cosas del mundo, su alma se perdió, su alma llegó al infierno, su alma llegó a ese lugar donde tú vas a llegar si sigues como estás. Pero hoy el Señor te da una oportunidad, hoy el Señor te dice: todavía, si ves la puerta, todavía estás a tiempo. Pero una vez pases esa puerta, tu alma se va a perder. Una vez pases esa puerta, se acabó todo. Ahí terminó todo. Mi alma te alaba, Jehová. Ahí el enemigo es el que va a tomar control de todo. Ahí el enemigo es el que va a tomar el control de tu alma. Imagínate tú poder ver, tú poder sentir sin estar en tu cuerpo, y que sientas ese sufrimiento, que sientas esa llama. Hoy no te metemos miedo, pero si tú me preguntas a mí, a mi hermano Anthony, nosotros para
1: allá no vamos, mi alma te alaba Jehová, ni tan siquiera nos vamos a quedar con la duda si es verdad o no, porque para allá no vamos ni a mirar, mi alma te alaba Jehová. Y hoy es la noche de que le des una oportunidad al Señor y nos llames al 787.

0: 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Y como dice la palabra en Hebreos 10:31, horrenda cosa es caer en las manos del Dios vivo. Y en el 12:29, que también dice: por nuestro Dios es fuego consumidor. Así que esta noche pídele al Señor, como dice en el Salmo 119 versículo 133: Padre, ordena mis pasos con tu palabra, y ninguna iniquidad se enseñoree de mí. Mi alma te alaba, Jehová.
1: Aleluya, gloria al Señor. Te escuchando eres, palabra de Dios. Santo palabra eres, de aliento, papá. De vida, de fe, de esperanza, de victoria, de triunfo, de bendición y de promesa de Dios, que yo la declaro para que permee en su vida, pero también y en especial le peticiono a Dios y le ruego y le suplico y le imploro que se haga rema en tu vida. Anda, Dios. Usted está escuchando las citas bíblicas por el Espíritu Santo que puso en los labios del hermano Eddie Berto, una cita bíblica que yo espero en Dios. Le suplico y le imploro nuevamente que usted, creyente cristiano, que ama a Dios, que ama a su prójimo, usted que persevera en una iglesia de senda antigua, de primer amor, de brecha, una iglesia de sana doctrina, limpia, diáfana, cristalina, pulcra, cristocéntrica, yo espero que, como dice el escritor de los Hebreos, autor desconocido, esta epístola o carta paulina universal, en Hebreos capítulo 2 y verso 3, lo estoy buscando en la mente: ¿cómo escaparemos si descuidamos una salvación tan grande? En primera de Pedro capítulo 4 y verso 18 también cita y declara el apóstol Pedro en su carta u epístola, y dice de la siguiente manera: si el justo, usted y yo, Ediberto, tú y yo, con dificultad se salva, ¿qué será del impío y del pecador que no le sirve a Dios? Esta salvación, Filipenses capítulo 2 y verso 12, hay que cuidarla con temor y temblor. Mire lo que dice la Biblia, primera de Juan 4:8, uno de los atributos de Dios, dice: el que no ama no ha conocido a Dios, porque Dios es amor. Pero el Espíritu Santo puso en los labios del hermano Gilberto y dijo: pero aparte de que Dios es amor en su esencia y en su divinidad, también registra la Biblia en Hebreos capítulo 12 y verso 29 que Dios también es fuego consumidor, y en Hebreos 10:31, lo que citó el hermano Ediberto: horrenda cosa es caer en manos de un Dios vivo. Escape por la salvación del infierno. Amigo, huya, huye, corra, huye de las garras y de las puertas del infierno. Oiga bien, del embudo, agujero o túnel. Yo lo he visto, tuve la experiencia de bajar por uno de los túneles, pero como estamos predicando y utilizando textos en su contexto, intertexto, versículos en su paisaje, en su cuadro teológico, o en su trasfondo histórico, exegético, pues queremos ser bien cautelosos. Si nos da tiempo, pues traigo al aire la experiencia, la vivencia de bajar por uno de los túneles que conducen al infierno. Y cuando se me apareció Jesucristo y me subió con su mano, y yo sentía aquel calentón, ese túnel, agujero o embudo grande, se lo puedo describir, que gira y sale un olor putrefacto. Todos los que han bajado y que han tenido la experiencia de descender por los túneles que conducen al infierno, que hay unas puertas, las que describe Jesucristo en Mateo capítulo 16 y verso 18: sobre esta roca edificaré mi iglesia, y las puertas, con ese, del infierno no prevalecerán contra ella. Usted, cuando baja por los túneles, agujeros o embudos que conducen al infierno, hay unas puertas que se abren y hay demonios que

lo van a recibir. Y cuando los demonios reciben las armas de las vidas o personas que mueren ahorcadas, suicidadas, en masacre, en asesinato, en feminicidios, o personas que mueren en accidentes sin Dios, en pecado, o de la manera que fallecen y que expiran, sale su alma, el espíritu vuelve a Dios, Eclesiastés 12:7, que lo dio, el alma es la que elige el destino. Dios te da un libre albedrío. Deuteronomio capítulo 30, verso 19, menciona el libre albedrío. También lo cita, lo estoy buscando en la mente rápido. Primera de Reyes, capítulo número 18 y verso 21. Dios da un libre albedrío. Usted elige, usted decide. El escritor del libro del profeta Ezequiel, que es su autor, la autoría se le atribuye, cita y declara en Ezequiel 18:4, todas las almas, dice Jehová el Señor, son mías, como el alma del padre, así también el alma del hijo. Pero no obstante, el alma que pecare, esa morirá en pecado. ¿Dónde usted cree que va a llegar el alma que muere en pecado? Cuando Dios es tres veces santo, lo dice Apocalipsis 4 y verso 8. La santidad de Dios, el Kodesh en el hebreo. Dios es tres veces, lo voy a declarar en el hebreo. Kodesh, Kodesh, Kodesh, el Shem, el nombre. Kodesh es santo o santidad. De Elohim en hebreo o Hashem, esos son los dos nombres cronotológicos que le da el pueblo judío hebraico o el pueblo de Israel a Dios. Elohim o Hashem, y a veces utilizan el término Adonai, que también se le atribuye al arameo, que se utiliza el término Adonai o Eloá, que significa Dios, o en el griego Teus o Deus, que son también dos términos cronotológicos que se le atribuyen y se hacen mención haciendo referencia hacia el nombre de Dios. Usted elige la decisión de su alma. Escuche bien. En el hebreo, la palabra Seol significa infierno. Es un lugar de castigo, de tortura indescriptible y de intensa agonía, y en donde van todos los seres humanos que mueren en su pecado, alejados de Dios, de espalda a Dios, en su vida de maldad y en su práctica de iniquidad, y por haber rechazado el plan de salvación o el plan salvífico de su Hijo Jesucristo, nuestro Señor, Salvador, Dios y Redentor, que está sentado a la diestra, Dios mío, a la diestra del Padre. Usted elige dónde su alma ha de pasar la eternidad. Bajo el tema, escapa, corre y huye del infierno. En el griego se utiliza la palabra Hades, como en hebreo Seol, en arameo Geena, y en el latín inferno, que significa, ya usted escuchó la definición en su etimología connotológica y en su traducción. Oiga bien, en el libro y en el evangelio según San Marcos capítulo 9 y verso 44, Jesucristo hace referencia hacia el infierno y lo describe y dice: donde el fuego nunca muere y el gusano jamás desaparecerá. En el evangelio según San Mateo capítulo 8 y verso 12 dice Jesucristo: allí será el lloro y el crujir de diente. El infierno es real y verídico. Se citan alrededor de 10 parábolas desde el primer evangelio sinóptico, desde el capítulo 10, entrando al capítulo 16, del verso 19 al 31, que habla y narra y da la descripción sobre la parábola del rico y el mendigo. Oiga bien, el salmista declara y dice en el salmo número 9 y verso 17 que los hombres y las mujeres perversas y malas y malvadas, o los hombres inicuos,
todos ellos, hombres y mujeres, adultos, ancianos,

0: se alejan de los concilios, las organizaciones, los movimientos y las iglesias pentecostales evangélicas de sana doctrina, todos serán trasladados al infierno.
1: Oma, Sama, Shenda, Ota, Yenda, Luaba. El infierno, Proverbios 27, 20, nunca se sacia. Y la muerte siempre está abriendo su boca. No se satisfacen ni el infierno ni la muerte. Quieren alma, quieren vida. Satanás, el diablo, dice la Biblia en

Amén. Devorar el Apocalipsis 12:12. Ha descendido a los moradores de la tierra y del mar con grande ira, cólera, indignación, furor, sabiendo que

sus puertas, de sus agujeros, de sus túneles que conducen al infierno. Oma, Soraba Shenda, el escritor de Proverbios capítulo 14 y verso 12 dice: hay caminos que al hombre le parecen rectos y diversos, pero su fin es camino de muerte. Romanos 6:23 dice: la paga del pecado es muerte, mas la dádiva de Dios es vida eterna en Cristo Jesús, Señor y Salvador nuestro. Números 32:23 cita y declara el Pentateuco, la Torá, la ley. Moisés escribe y dice que tarde o temprano tu pecado te ha de alcanzar. Escapa, corre y huye del infierno. ¿Sabes por qué? Hebreos 9:27 dice: porque está establecido. Ay, Dios mío, alma mía,

0: Se me perdió, se me perdió, se me perdió, se me perdió, se ha metido Dios.
1: Aba, sen, enan, soliaba, atuane, uno, soque. Porque está establecido, Hebreos 97, para los hombres, una vez que mueran, el juicio. Oiga bien, Dios dejó ejemplos bíblicos. Escuche, Dios nos dejó una enseñanza a través de las Sagradas Escrituras. Dios es amor, como citaba el hermano Ediberto en 1 Juan 4:8. Es uno de sus atributos. El que no ama no ha conocido a Dios, porque Dios es amor, repito. Pero también Hebreos capítulo 12 y verso 29 dice que Dios es fuego consumidor. Repito la cita bíblica. Y el escritor de Hebreos 10:31 dice: horrenda cosa es caer en manos de un Dios vivo. Estamos viviendo tiempos, momentos, epicentros. Amánsalo, Abashenda, Kima. Estamos viviendo en estos tiempos, sucesos y momentos y epicentros que el reloj hebreo sigue corriendo. Las profecías escatológicas, proféticas y bíblicas siguen desarrollándose y llegando a su final una por una. El Espíritu Santo me mostraba y predicaba y decía ayer en Ama, Soranda, Kima, compartiendo con una pastora, la pastora Edith Rivera, Ajamasoa, Bashenda, pastora ya en el pueblo de Toarda, y un grupo de hermanos.

y entre ellos estaba el evangelista Ángel Andino, que tiene un aniversario próximamente este sábado, que va a estar con él también el evangelista Robert Walker, que también estará compartiendo con nosotros aquí en la Estación de la Familia, 92.1 FM Candelita 7 y 350 AM Candelita 7, marcando la diferencia. Esta mañana estaba indagando con el evangelista Robert Walker y le separé unos días. Vamos a estar compartiendo y va a estar conmigo en la radio predicando el mensaje, el sermón conforme el Espíritu Santo le inspire. Y creo que más adelante, en el mes de agosto, vamos a estar en un evento que lo van a invitar a él, me invitaron a mí, una ministra de Dios también, para que predique. Y van a estar otros ministerios e iglesias para la gloria del Señor. Acuérdense que la Biblia dice que Dios es quien abre puertas, Apocalipsis capítulo 3 y verso 8. Y cuando Dios abre las puertas, no hay quien las cierre. Oiga bien, en Génesis capítulo 19 y verso 26, la mujer de Lot, luego que Dios comenzó a derramar juicio sobre Sodoma y Gomorra, miró para atrás en desobediencia y murió en su pecado. Triste y lamentablemente deducimos que su alma se perdió en el infierno. Dios, el Señor, le dio un mandato, unas instrucciones, unas directrices. Y cuando Dios te habla, tú tienes que decir, como citó y dijo el profeta Samuel, sacerdote, vidente y último de los jueces, en 1 Samuel 3:10, habla Jehová, porque tu siervo escucha y oye. Y triste y lamentablemente, la esposa de Lot se convirtió en una estatua de sal, en Génesis capítulo 19 y verso 26. En Levíticos capítulo 10 y verso 12 dice que los hijos del sacerdote Aarón, Nadab y Abiú, ofrecieron fuego extraño y fuego juicio de Dios se desparramó sobre ellos y los consumió y murieron en su pecado. Números capítulo 16 verso 1 al 33 nos narra la rebelión de Coré, Datán, Abirán y los 250 príncipes y ancianos que se rebelaron contra Jehová Dios el Señor, contra Moisés y Aarón. Dios derramó juicio, la tierra se partió, la tierra se abrió, y dice la Biblia en estos versículos del 28, 29, 30, 31 y 33 que así mismo descendieron vivos al Seol o Hades, en el hebreo o griego, que se traduce como infierno dentro de su sinónimo cosmológico y etimológico. En Josué capítulo 7 verso 1 al 25, Acán tomó del manto babilónico, tomó monedas de plata y un lingote de oro y murió en su pecado. Jehová Dios derramó juicio, lo señaló, lo apedrearon y lo incineraron en fuego, lo prendieron en candela. Triste y lamentablemente, estas historias que estoy narrando están dentro de la Sagrada Escritura, de personas en la antigüedad, en el Antiguo Testamento, que oyeron de Jehová Dios y aún así cayeron en desobediencia, trajeron anatema al pueblo de Israel, trajeron desobediencia a su vida, le costó la vida a cada uno de ellos y a muchos de ellos, le incluyeron a su esposa, a sus hijos, a su familia y todo lo que poseían en sus bienes materiales, como le ocurrió a Acán en Josué capítulo 7 verso 1 al 27. En 1 Samuel capítulo 15 verso 1 al 23, el primer rey y monarca del pueblo de Israel, Saúl, cayó en pecado, en desobediencia. Dios le habló a través del profeta Samuel y le dijo: ve a Amalec, a tierra de los amalecitas, y destruye al rey Amalec, a sus ganados, sus posesiones, todos sus bienes y todos sus súbditos. No deja ninguno con vida. Pero Saúl cayó en desobediencia, en codicia, en ambición. El diablo tomó ventaja en su vida. Y la Biblia dice en 2 Corintios 2:11 que para que Satanás no gane o tome ventaja alguna sobre vosotros, no ignoremos sus maquinaciones. Y asimismo Saúl ignoró las maquinaciones del diablo y escuchó la palabra de Dios que vino a través del profeta vidente, último de los jueces, el profeta Samuel, y le dijo:

0: por cuanto tú desobedeciste la voz de Jehová, Jehová te ha desechado para siempre, para que seas rey, y te voy a quitar tu reino. He encontrado, 1 Samuel 13:14, a un hombre conforme a mi corazón. Oma, Sanda Kima. En Daniel capítulo 5, verso 1 al 30, el rey babilónico Belsasar tomó en una celebración de los banquetes que hacía, le hizo un banquete a 1,000 de sus príncipes y mandó a buscar ebrio los vasos de oro y de plata que su padre o abuelo Nabucodonosor había traído cuando sitió, invadió y arrasó con el pueblo de Judá, reino del sur, y trajo del templo de Jerusalén los utensilios y los vasos de oro. Este rey fue tan atrevido, endemoniado, bajo la ebriedad, bajo la borrachera demoníaca y satánica e infernal, que el diablo le tendió una trampa, y celebrando con los vasos en oro con sus 1,000 príncipes, doncellas y princesas, y todo aquel que participó de este gran banquete satánico, dice la Biblia y relata en el verso 28-29 que una mano apareció en lo encolumbrado de la pared y comenzó a escribir: Mené, Mené, Tekel, Uparsin, que significa y se traduce: tu reino ha sido pesado en balanza y ha sido hallado falto, mama soré, y por ende será dado a los medos y a los persas. Y el verso 30 dice que en esa misma noche Belsasar murió. Su alma, triste y lamentablemente, descendió al infierno. Hechos capítulo 5, verso 1 al 10, nos narra el paisaje sobre Ananí y Zafira, que sustrayeron de una heredad y vendieron. Y descendieron en su pecado, expiraron los dos, murieron y llegaron al infierno. Estamos predicando bajo el tema Huye, escapa del infierno. Bien, nos entra una llamada, le vamos a dar lectura para culminar la administración y la predicación. La hermana Carmen de Conérico, por renovación mental, fortaleza, para que Dios le quite la depresión, perdió a su hijo. Nos llama la hermana Cintia de Argentina. Por salud, sanidad, por ella, su esposo tiene VIH, cáncer, Dios sana de cáncer. Amén. Hemos orado por personas, para la gloria de Dios, que han tenido cáncer y Dios los ha sanado. Le hemos orado y ministrado y ha extirpado y erradicado el cáncer. Nos llama José Ramos de la Florida, del estado de la Florida. Oración por hijo y unidad, liberación y dirección. Y nos llama la hermana Marilyn Flores de Carolina. Oración por su vida, por salvación. Yolanda Robles de Manatí, por salud y por su familia. Vamos a orar. Padre, en el nombre de Jesús, milagros, prodigios, señales y maravillas, anulo todo decreto de maldición, de enfermedad, de plaga, de VIH, cáncer, lupus, leucemia, cualquier condición, cualquier enfermedad, como tú me has utilizado en el don de sanidad y han sanado. Reprendo el cáncer, reprendo el VIH, reprendo el lupus, la leucemia, cualquier condición en los riñones, el corazón, en el cerebro, en los órganos, en el hígado, en el estómago, en el páncreas, en el colon, en la próstata. Sana por las heridas y las llagas de Cristo, según Isaías 53:5. Trae liberación, salvación, fortaleza, para la gloria de tu nombre, por tus méritos y honores. Dios les bendiga. Está el ministerio Guerra Espiritual con el evangelista y capellán Antonio Rivera y el hermano Edilberto Torres. Bendiciones.
1: Dios les bendiga.
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